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1: 6:30 p.m.
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3: ¿Qué tal, querido amigo o amiga del programa Cruzada con Luis Palau? Mi nombre es Jorge Escopazo y quiero darle la más cordial bienvenida a este nuestro punto de encuentro en la radio, donde estudiamos diariamente la Biblia, la Palabra de Dios, junto a miles de oyentes alrededor del mundo, quienes escuchan nuestros programas a través de las emisoras que lo transmiten, como así también a través de nuestro sitio en internet, luispalau.net. En este día, continuando con nuestro estudio en el libro de Josué, Luis Palau nos presenta el mensaje titulado El significado de esta conquista.
4: Mi estimado amigo oyente, hoy sí quiero continuar nuestro estudio en Josué capítulo 6. Hemos estado analizando el proceder de la fe en la conquista de la gran ciudad de Jericó. Para los que me están escuchando, que tienen ambición de servir a Jesucristo, que tienen sueños de conquistar almas para el reino eterno de Dios, que quieren ser instrumentos de la bondad y la gracia de Dios para un mundo caído, triste, distraído, vacío, perdido, descarriado, hundido en el pecado. Para todos los que quieren servir a Dios, para los amados siervos de la palabra de Dios, predicadores del Evangelio eterno, predicadores de la palabra de Jesucristo, para todos los que sienten su impotencia espiritual, para los que sienten ¿quién soy yo para estar sirviendo a Dios? ¿Quién soy yo para lanzarme en esta aventura de conquista espiritual? Quiero en este día llegar al punto número 3, en el proceder de la fe, en la conquista de Jericó, que nos da un principio espiritual tan profundo que cuando yo lo descubrí, o mejor dicho, por la gracia de Dios, Dios me lo reveló, como a los 25 años de edad, digo, me lo reveló por medio de la Biblia, por medio de un hermano en Cristo que me explicó esta realidad, como yo se la quiero explicar a usted. Eso revolucionó mi vida. Por la gracia de Dios, revolucionó mi ministerio, toda mi vida de esposo, mi vida de siervo de Dios, mi vida de padre, mi andar personal con Dios, empezó a cambiar, cambiar y cambiar. Y por la misericordia de Dios, hoy soy lo que soy, porque aprendí lo que hoy estoy llamando el significado profundo de esta conquista, el significado profundo de la conquista de la ciudad de Jericó. Ahora, si usted tiene su Biblia allí, le ruego que esté en el capítulo 6 y vamos a mirar algo muy importante. ¿Cuál es el significado del estilo militar que Dios usó para conquistar a Jericó y qué lección tiene este estilo divino para usted y para mí? Le voy a decir de entrada, Dios y el hombre, cooperando juntos, conquistaron a Jericó. En realidad, la conquista vino de Dios. Pero Dios en su bondad, en su amor, en sus planes infinitos y eternos, que no nos corresponde analizar demasiado, Dios decidió que iba a usar a estos seres humanos para conquistar este enemigo que era la ciudad de Jericó. Y de la misma manera usted y yo, como cristianos, al servir a Jesucristo en esta dispensación, en este periodo de tiempo que llamamos el periodo de la iglesia, hasta que Jesucristo regrese otra vez para llevarse a su pueblo a la gloria, en este periodo de la iglesia, de la gracia de Dios, tenemos que operar de la misma manera. Tenemos que reconocer que todo lo que Dios nos permite que hagamos es porque Él en su bondad quiere que usted y yo cooperemos con Él, Dios, en la conquista de almas, en la bendición de nuestro vecindario, en la bendición de la ciudad donde vivimos, el país y todos los países del mundo. Porque Jesucristo dijo, id por todo el mundo y predicad las buenas noticias a todos. Ahora, notemos algo muy interesante. Versículo 4 dice, 7 sacerdotes llevarán 7 bocinas de cuernos de carnero delante del arca. Note la palabra esa, el arca. Versículo 6 dice, llamando pues Josué, hijo de Nun, a los sacerdotes, les dijo, llevad el arca del pacto, el arca del pacto, y 7 sacerdotes lleven bocinas de cuero delante del arca. Otra vez lo menciona. Versículo 7. Y le dijo al pueblo: pasad, rodead la ciudad, y los que están armados pasarán delante del arca de Jehová, o sea, de Dios. Bien, versículo 8. Así que Josué hubo hablado al pueblo, los 7 sacerdotes, llevando las 7 bocinas de cuerno de carnero, pasaron delante del arca de Jehová. Y tocaron las bocinas, y el arca del pacto de Jehová los seguía. Versículo 9. Los hombres armados iban delante de los sacerdotes que tocaban las bocinas, y la retaguardia iba tras el arca. De nuevo el arca. Versículo 11. Así que él hizo que el arca de Jehová diera una vuelta alrededor de la ciudad, y volvieron luego al campamento, y allí pasaron la noche. Versículo 12. Los sacerdotes tomaron el arca de Jehová. Versículo 13. Los 7 sacerdotes, llevando las 7 bocinas de cuerno de carnero, fueron delante del arca de Jehová. Y luego dice: los hombres armados iban delante de ellos, y la retaguardia iba tras el arca de Jehová, mientras las bocinas tocaban continuamente. Ahora, ¿se dio cuenta usted a dónde voy? 1, 2, 3, 4, 5, 6, 7, 8. Posiblemente 10 veces en tan solo 13 versículos se menciona el arca del pacto, el arca de Jehová Dios. Ahora, ¿qué era el arca? El arca no se lo puedo explicar en detalle, usted tiene que estudiarlo en el libro del Éxodo. Simplemente era el lugar cubierto en el lugar santísimo donde descansaba la brillantez de la gloria de Dios. El arca es una figura de la presencia de Dios en medio de su pueblo. El arca era el lugar más sagrado para el pueblo de Israel. Solamente los sacerdotes podían tocar el arca, y eso cuando viajaban. Cuando estaba instalado el tabernáculo del testimonio, usted va a tener que estudiar esto a fondo, no se lo puedo explicar en este programa. Cuando estaba el tabernáculo establecido, el arca estaba encubierto por unas cortinas, y era un lugar tan sagrado que solamente una vez al año, y eso el sumo sacerdote, podía entrar a la presencia del arca, porque sobre el arca reposaba una brillantez enorme, una luz casi encandiladora, y esa luz, esa brillantez, era la presencia de Dios en medio de su pueblo. Así que para conquistar la ciudad de Jericó, Dios insistió que el arca de Dios, el arca del pacto de Dios, del contrato de Dios con su pueblo, símbolo de Dios mismo en medio de su pueblo, tenía que ir delante de ellos o en medio de ellos, porque delante iban ciertos soldados y ciertos sacerdotes tocando la trompeta. Detrás iba todo el pueblo. En una palabra, en medio del pueblo de Dios estaba el arca, símbolo de la presencia de Dios. Todo esto nos enseña el significado profundo de esta conquista de la ciudad de Jericó. Mi amable oyente, la lección es esta para los que somos de Cristo en el día moderno. San Pablo dice: con Cristo estoy juntamente crucificado. Ya no vivo yo, mas vive Cristo en mí. Y lo que ahora vivo en la carne, lo vivo en la fe del Hijo de Dios, quien me amó y se entregó a sí mismo por mí. No yo, mas Cristo en mí. ¿Usted quiere conocer lo que es victoria espiritual? ¿Lo que es conquistar almas? ¿Lo que es posesionarse de ciudades para la gloria de Dios? ¿Lo que es entrar a un lugar y hacer que haya un sentir de la presencia de Dios, una conciencia de Dios? Tenemos que caminar no en la carne, sino en el Espíritu. No confiando en nosotros mismos, sino en Cristo que vive en nosotros. Cristo vive en mí. Gálatas 2:20. Cristo vive en mí. Espera, dice el salmista en el Salmo 30. Esperó mi alma. En su palabra he esperado. Mi alma espera en Dios. Confía en el Cristo que mora en usted. Ese es el poder para la victoria.
3: Para ponerse en contacto con Luis Palau y hacerle llegar sus comentarios o sus preguntas, le puede escribir a la dirección de correo electrónico consejos@luispalau.net. consejos@luispalau.net. Llegamos así al segmento musical de nuestro programa Cruzada con Luis Palau. Hoy nos acompaña el español Marcos Vidal con la canción Mi Luz y Mi Salvación. Así que quédese en nuestro programa Cruzada con Luis Palau porque todavía continúa.

0: Así nos acompañó Marcos Vidal por el segmento musical de nuestro programa Cruzada con Luis Palau. Lamentablemente nuestro tiempo se terminó, pero si el Señor lo permite nos vamos a estar reencontrando en una próxima presentación. Mi nombre es Jorge Escopazo, fue un placer acompañarle en este día, que Dios le bendiga ricamente.
1: Amigos oyentes, muchas gracias por su fina sintonía al programa de este día. Les estaremos esperando muy pronto para el próximo programa Cruzada con Luis Palau. Hasta entonces, recuerden las palabras de nuestro Señor Jesús. Felices los de corazón limpio, pues ellos verán a Dios.
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3: 6:44 p.m.
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6: Bienvenido a nuestro programa de hoy de Enfoque a la Familia. Soy Sixto Porras. Cada día recibo preguntas de personas de toda Iberoamérica expresando sus inquietudes en los diferentes temas. Y usted puede enviarnos sus preguntas a contenido@enfoquealafamilia.com y nosotros en los siguientes programas traeremos un consejo oportuno. No lo olvide, escríbanos a contenido@enfoquealafamilia.com. Hoy me acompaña el consejero profesional Giovanni Guzmán. Don Giovanni, bienvenido a Enfoque a la Familia.
7: Gracias. Bueno, estamos aquí para escuchar y leer estas preguntas y darles respuesta, y muchas gracias.
6: Bueno, vamos a la primera pregunta.
7: Sí, esta dice, la consulta la enviaron por WhatsApp, dice: mi esposo me fue infiel y se fue con su amante. Yo lo amo y él me dijo que le diera un mes para arreglar la situación con la amante. No sé qué pensar.
6: Bueno, en primer lugar, hay que comenzar a refugiarse en Dios y a levantarse en Dios. Deje el tiempo para que él pueda resolver su situación y pueda él tomar una decisión. Usted mantenga su dignidad en alto. No permita, no caiga en la trampa de tener una vida donde él mantenga una doble vida, donde hay infidelidad y quiere mantener una relación con usted. Párese con firmeza, con valentía, con valor, refúgiese en Dios, busque un consejero, consejeros, un grupo de apoyo, de amigas que le apoyen, que le oren con usted y le animen a seguir adelante. Pero no puede tolerar una vida donde hay una tolerancia de un segundo hogar y vivir como si nada estuviese ocurriendo, ¿no? Genere el espacio para que él resuelva su situación, refúgiese en Dios, crezca en Dios, perdónele, bendígalo para poder traer paz a su vida, paz a su corazón, y esto le va a ayudar a tener una mejor actitud a la hora de encarar la vida como debe de ser. ¿Qué diría usted, don Giovanni, ante esta situación?
7: Bueno, como ha dicho usted en algunos otros programas que lo hemos escuchado, el amor no se suplica. Esto es una situación compleja para ella, pero la paciencia debe privar para que emocionalmente serena, utilizando todos los recursos que le sean posibles, pueda y sepa tomar las decisiones correctas.
6: Gracias. Vamos a la siguiente pregunta. Dice: soy una mujer cristiana y me han criado con las enseñanzas de Dios desde pequeña. Me casé hace 18 años y tengo una duda. Siempre que tengo relaciones sexuales con mi esposo, siento que peco. Él me dice que está bien que nos entreguemos, pero el tema me da un poco de pena porque no sé cómo debe ser lo sexual con mi esposo.
7: Bueno, es interesante la pregunta. Ya nos hemos encontrado con estas situaciones en algún momento en los trabajos que hacemos, el trabajo de consejería, y creo que entenderlo de esta forma, nosotros somos, digamos que somos como computadoras a las cuales se le acomodan archivos o programas específicos, y es una manera de decir que a través de nuestro crecimiento en nuestro hogar, a través de nuestros padres, los conceptos, la forma en que ven la vida, lo que nos transmiten, somos programados. Somos enseñados, estructurados y adoptamos formas de pensar, opiniones o conceptos desde ahí, desde esa experiencia que hemos acumulado, hacia las cosas de la vida. Y en este caso podemos hablar de esta parte sexual en la pareja, del sexo en la pareja. Pero bueno, ella está entendiendo y está preocupada, muestra una preocupación en que esto no les está generando una experiencia agradable, no les está generando algo que construya la relación, porque la intimidad no es solamente esta connotación sexual, sino que es todo lo que viene con la pareja en el compartir diariamente. ¿Qué podemos recomendarle? Bueno, yo diría que, igual que las computadoras, gracias a Dios, nosotros podemos poner nuevos archivos, podemos instalar nuevos programas. El tomar conciencia de que una forma de pensar puede estar estorbando en su relación matrimonial, le da la oportunidad para cambiarlo, es decir, para cambiar su forma de pensar de una manera consciente, revisando por qué piensa de esa forma, qué sostiene esa percepción del sexo como algo que puede ser pecado, incluyéndolo dentro del matrimonio. Porque entendemos que esto no es así. Así, ¿cuáles son los soportes que ella ha tenido? ¿De dónde viene esto? En una ocasión que atendí un caso parecido, sucedía porque ella había crecido en un ambiente religioso muy fundamentalista, muy legalista, y aprendió como que el sexo era pecado, era algo que no. Y se daban una serie de problemas en la pareja. Lamentablemente recibí la visita del esposo de ella como un año y medio después, como una manera de llegar a decirme que el matrimonio se había terminado. Sentía como la necesidad de llegar a hacer una conclusión. Esta forma de ver la sexualidad dentro del matrimonio llevó a una experiencia desagradable. En el caso de ella, creo que está tomando conciencia, que es lo que nos permite hacer cambios. Porque saber algo no necesariamente cambia las cosas. Tenemos que entenderlo, tenemos que tomar conciencia de qué debemos cambiar y generar un proceso de cambio que le permita un mayor disfrute y una mayor, ¿qué se podría decir?, plenitud en la vida matrimonial a través del sexo.
6: Hay que sanar el concepto, como ha dicho don Giovanni, de la sexualidad. La sexualidad es hermosa, es bella, es pura, pero cuando hemos tenido experiencias traumáticas o hemos crecido en un ambiente muy legalista, hemos ensuciado la sexualidad y puede estarlos lastimando. Así es que es bueno que ustedes se den esta oportunidad de buscar ayuda, de tener una reflexión al respecto y de poder profundizar por qué usted siente esto que está viviendo. Y como ha dicho don Giovanni, antes de que sea tarde o afecte más la relación de matrimonio.
3: Antes de continuar el programa, queremos extenderle una mano. Muchas situaciones que vivimos en casa van más allá de lo que nosotros podemos lograr con nuestros propios esfuerzos. Es en ese momento en donde podemos buscar la ayuda de un consejero o un especialista que nos oriente en el proceso. Visite hoy enfoquealafamilia.com y en la barra del menú puede presionar obtener ayuda o encontrar un consejero. Y será un privilegio para nosotros ayudarle a su familia a mejorar. Continuemos.
6: La siguiente pregunta, don Giovanni.
7: Sí, esta es una pregunta que nos viene de un padre o una madre muy angustiados que dice: tengo un hijo que muchas veces ha intentado quitarse la vida y se autoflagela. Estoy llorando y pidiendo día a día por él. ¿Cómo puedo aconsejarlo?
6: Este es un caso triste, doloroso. Posiblemente sea una conducta que está reflejando un abuso, una agresión, y él no sabe cómo enfrentarla. Puede estarse enfrentando al bullying en el centro educativo, y el suicidio es una forma de escape. Estoy tratando de escapar de una realidad que no sé cómo confrontar. Busque ayuda profesional, tanto usted como para su hijo. Dele un acompañamiento. No lo acusen, no lo denigren, no lo hagan sentir avergonzado. No subestimen su sentimiento. No lo hagan sentir como que lo que está haciendo está en contra de todo el amor que ustedes le han dado. No tiene nada que ver con el amor que ustedes le han dado. Tiene que ver con algo que él no está sabiendo trabajar. Por otro lado, el suicidio también es un ataque espiritual que debe ser confrontado en oración. Entonces, tomen momentos para orar juntos. Enséñale a él a enfrentar los sentimientos difíciles con alabanza, con búsqueda de Dios, con exaltación de Dios. Cómo el llenarse del pensamiento correcto, como bien lo dice Pablo, en lo puro, en lo honesto. Si hay virtud alguna, en esto pensad. Entonces, lo que nos está diciendo es, debemos de renovar el espíritu de nuestra mente para poder enfrentar lo que nosotros estamos viviendo. Acompaña a su hijo, permítanse estar muy cerca, dialoguen mucho, observe cada ambiente que él está siguiendo. El otro elemento que es importante observar es, puede estar enfrentando eso a partir de algún sitio de internet que está visitando o algún juego que pueda estar viviendo él a nivel de internet y que le haya llevado a despertar este espíritu suicida. Lo que hay que descubrir es la causa para cerrar las puertas, poderlo alejar de esos ambientes y traerlo de nuevo a anhelar la vida. Don Giovanni.
7: Sí, quisiera complementar lo que usted mencionaba, dirigido en este caso un poco más a los padres y a todos los padres que nos escuchan, porque voy a decir que una familia no es la suma de uno más uno, es decir, no es la suma de mamá, papá y los hijos, sino que una familia es un núcleo donde interactuamos. ¿Eso qué quiere decir? Que lo que le suceda a papá afecta a mamá y a los hijos, lo que le suceda a los hijos afecta a mamá y a papá, y no estoy hablando como de una codependencia, es un núcleo donde interactuamos. Desde ahí tengo que decir que muchas veces uno de los miembros, porque esto yo lo tomo como si fuera un sistema, si le falta una pieza o si una pieza no está funcionando, el sistema no trabaja. Entonces, si vemos la familia como un sistema, podríamos decir que en este momento el muchacho tiene problemas, o podría ser el problema de la familia, pero no necesariamente, podría ser solamente que nos está mostrando que hay un problema en la familia. Igual, no solamente para el caso de todos los padres que puedan estar enfrentando una situación de suicidio o de flagelo de esta manera, sino solamente, o se puede aplicar a padres que sus hijos están rebeldes, bajaron las notas del colegio, no obedecen, están mostrando conductas que dicen algo. Pero ¿qué es lo que nos está diciendo? Que algo está mal. Señalar directamente al hijo o a la hija como el del problema, sin revisar, como decía usted, para encontrar las verdaderas causas, podría estar desviándonos del problema y que ataquemos en este caso a un hijo, vamos a ponerle disciplina, vamos a hacer esto, cuando el problema no está necesariamente en él. Por supuesto que estamos hablando aquí de todo lo que usted menciona, influencias que pueden ser negativas, bullying, sitios en internet, pero también tenemos que ampliar un poco la visión y ver qué está sucediendo en la familia, por qué está comportándose de esa manera. En una ocasión atendí a una muchacha que ella se cortaba y todo su estrés para cortarse los brazos venía de su madre, que en un momento le había dicho que se sentía muy decepcionada de ella. En este caso no era con la niña con la que teníamos que trabajar, sino con su madre. Y esto estaba provocando en ella una conducta autodestructiva, porque a su edad, que eran 13 años, no sabía cómo manejar sus emociones, no sabía qué hacer con eso, y la tensión la obligaba a autoflagelarse.
6: Dios mío, por eso es importante que nos demos la oportunidad de escuchar y de escucharnos para analizar lo que estamos viviendo. Si usted está enfrentando una situación de dolor fuerte, le animo a buscar ayuda. Si no tiene una ayuda cercana, vaya a enfoquealafamilia.com y haga una cita con uno de los especialistas que le extenderá una mano. Don Giovanni, puede que en algún momento la persona que está viviendo las expresiones de suicidio, lo que esté clamando es por presencia de los padres y por expresiones afectivas de los padres. Y lo que tengan que hacer los padres es bajar el ritmo para encontrarse con él. ¿Ocurre esto también?
7: Sí, claro. Ocurre en situaciones como, por ejemplo, un hijo que es único y de repente tiene un hermanito y toda la atención que se dirigía a él ya se desvía hacia su hermanito, y eso puede ser una causa de manera inconsciente, inclusive, para llamar la atención de esa forma. Puede ser una manera simplemente de manipular a sus padres, que reaccionan alocadamente cuando cada vez que él dice que se va a suicidar. El problema aquí es cómo manejar esto, porque cuando alguien que dice que se va a suicidar se ve descubierto de que es, por ejemplo, una manipulación, puede realmente intentar suicidarse. Entonces hay que tener ese cuidado, hay que ser capaces de abrirnos a las posibilidades de lo que puede estar sucediendo en la casa con nuestros hijos, cuáles son sus razones, de dónde viene la presión que siente, qué está sucediendo. Las situaciones que pueden generar un intento de suicidio son variadas, son muchas y pueden estar localizadas en cualquier parte.
6: Por eso es importante nunca subestimar los sentimientos de nuestros hijos. Don Giovanni, muchas gracias por habernos acompañado el día de hoy en el programa de Enfoque a la Familia.
7: Muchas gracias, gracias por este programa tan bonito.
6: Y gracias a usted por haber estado con nosotros. Pido a Dios que Él le ayude en cada situación que usted vive en esta misión maravillosa de edificar su familia. Soy Sixto Porras de Enfoque a la Familia.
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Creemos que eres nuestro ayudador, nuestro pronto socorro, el ánimo de nuestros días. Pero sobre todo traemos gratitud y adoración a ti, Señor.

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4: 20 horas, 32 minutos.

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1: Noticias de hoy, lunes 21 de septiembre. PNC erradica más de 50.000 plantas de marihuana en Las Cruces, Petén. De acuerdo a la PNC, en redes sociales se hallaron aproximadamente 51.308 plantas de marihuana. La policía afirmó que la cantidad de plantas halladas tiene un avalúo estimado de 25.654.000 quetzales. Nuevo ataque de Estados Unidos contra embarcación en el Caribe deja 4 fallecidos. De acuerdo al Comando Sur de Estados Unidos, la embarcación estaba presuntamente vinculada con el narcotráfico. Estados Unidos realizó un ataque letal contra otra lancha rápida en el Caribe, presuntamente vinculada al narcotráfico, operativo en el que 4 personas murieron, según informó el Comando Sur en su página. Colisión múltiple en ruta Mazahua-Escuintla deja 3 fallecidos. Bomberos voluntarios informaron que en el percance estuvieron involucrados 3 motocicletas, 2 vehículos y un transporte pesado. Además de los 3 fallecidos, los bomberos atendieron a 3 personas heridas, quienes fueron trasladadas en estado crítico al Hospital Nacional de Escuintla. Ataque armado deja 4 hombres muertos y provoca cierre de tránsito en la zona 6. 4 hombres murieron en un ataque armado registrado en la 23 avenida y segunda calle de la zona 6 de la capital. Técnicos en urgencias médicas de los bomberos municipales acudieron después de recibir alerta de vecinos por varias detonaciones y confirmaron que las 4 víctimas ya no tenían signos vitales. Comunidades de Guatemala y El Salvador alertan por posibles efectos de proyecto minero en fuentes de agua. Ambientalistas mantienen su rechazo al proyecto Era Dorada y advierten sobre posibles efectos en ríos y comunidades de ambos países. Ataque armado deja un hombre muerto en Ciudad Real, zona 12 de Villanueva. Un hombre murió en un ataque armado ocurrido en la calle Corona y novena avenida de la Ciudad Real, zona 12 de Villanueva. Bomberos voluntarios acudieron al lugar y determinaron que la víctima presentaba varias heridas provocadas por proyectiles de arma de fuego. Capturan a 2 personas y decomisan marihuana y cocaína durante 10 allanamientos en 3 departamentos. La Subdirección General de Análisis de Información Antinarcótica y el Ministerio Público efectuaron 10 allanamientos en los departamentos de Guatemala, Totonicapán y Quiché. Como resultado fueron capturados Sergio de 39 años y Elena de 47. Hasta aquí llegó el resumen de noticias de hoy, lunes 21 de septiembre. Gracias por informarse con nosotros. 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
3: 21 horas, 5 minutos.
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2: 21 horas, 31 minutos.

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0: gracias, Señor. Con júbilo y con nuestras palmas, Señor.
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2: 22 horas, 35 minutos.
3: ¿Cuántos confían en que Él no falla? Denle un fuerte aplauso al Señor con todo su corazón.

usted cree que el Señor es digno, levante ese aplauso bien fuerte con todo su corazón. Al Dios de los dioses, al Señor de los señores, aquel ante el cual toda rodilla se doblará y confesará que Jesucristo es Señor.

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1: Exactamente, las 23 horas.
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2: Un tiempo en el que nos encontramos para escuchar a Dios hablar. Entre tanto que llego, dedícate a la lectura pública de las Escrituras y a enseñar y animar a los hermanos. A continuación, escucharemos fragmentos de la Biblia en la Nueva Traducción Viviente.
3: El libro de Salmos, Salmo 102, versículos 23 al 28.
4: En la mitad de mi vida me quebró las fuerzas y así acortó mis días. Pero clamé a Él, oh mi Dios, el que vive para siempre. No me quites la vida en la flor de mi juventud. Hace mucho tiempo echaste los cimientos de la tierra y con tus manos formaste los cielos. Ellos dejarán de existir, pero tú permaneces para siempre. Se desgastarán como ropa vieja. Tú los cambiarás y los desecharás como si fueran ropa. Pero tú siempre eres el mismo. Tú vivirás para siempre. Los hijos de tu pueblo vivirán seguros. Los hijos de sus hijos prosperarán en tu presencia.

0: El libro de Isaías, capítulo 1.
1: Estas son las visiones que tuvo Isaías, hijo de Amós, acerca de Judá y Jerusalén durante los años en que Usías, Jotam, Acaz y Ezequías eran reyes de Judá.
2: Escuchen, oh cielos, presta atención, oh tierra. Esto dice el Señor:
3: los hijos que crié y cuidé se han rebelado contra mí. Hasta un buey conoce a su dueño, y un burro reconoce los cuidados de su amo. Pero Israel no conoce a su amo. Mi pueblo no reconoce mis cuidados a su favor.
2: ¡Qué nación tan pecadora! Pueblo cargado con el peso de su culpa. Está lleno de gente malvada, hijos corruptos que han rechazado al Señor. Han despreciado al Santo de Israel y le han dado la espalda. ¿Por qué buscar más castigo? ¿Se rebelarán para siempre? Tienen la cabeza herida y el corazón angustiado. Desde los pies hasta la cabeza están llenos de golpes, cubiertos de moretones, contusiones y heridas infectadas, sin vendajes ni ungüentos que los alivien. Su país yace en ruinas y sus ciudades han sido incendiadas. Los extranjeros saquean sus campos frente a sus propios ojos y destruyen todo lo que ven a su paso. La hermosa Jerusalén está abandonada, como el refugio del cuidador en un viñedo, como la choza en un campo de pepinos después de la cosecha, como una ciudad indefensa y sitiada. Si el Señor de los ejércitos celestiales no hubiera perdonado la vida a unos cuantos entre nosotros, habríamos sido exterminados como Sodoma y destruidos como Gomorra. Escuchen al Señor, líderes de Sodoma. Escuchen la ley de nuestro Dios, pueblo de Gomorra.
3: ¿Qué les hace pensar que yo deseo sus sacrificios? Estoy harto de sus ofrendas quemadas de carneros y de la grasa del ganado engordado. No me agrada la sangre de los toros, ni de los corderos, ni de las cabras. Cuando vienen a adorarme, ¿quién les pidió que desfilaran por mis atrios con toda esa ceremonia? Dejen de traerme sus regalos sin sentido. El incienso de sus ofrendas me da asco. En cuanto a sus celebraciones de luna nueva, del día de descanso y de sus días especiales de ayuno, todos son pecaminosos y falsos. No quiero más de sus piadosas reuniones. Odio sus celebraciones de luna nueva y sus festivales anuales. Son una carga para mí. No lo soporto. Cuando levanten las manos para orar, no miraré. Aunque hagan muchas oraciones, no escucharé, porque tienen las manos cubiertas con la sangre de víctimas inocentes. Lávense y queden limpios. Quiten sus pecados de mi vista. Abandonen sus caminos malvados. Aprendan a hacer el bien. Busquen la justicia y ayuden a los oprimidos. Defiendan la causa de los huérfanos y luchen por los derechos de las viudas. Vengan ahora. Vamos a resolver este asunto. Aunque sus pecados sean como la escarlata, yo los haré tan blancos como la nieve. Aunque sean rojos como el carmesí, yo los haré tan blancos como la lana. Si tan solo me obedecen, tendrán comida en abundancia. Pero si se apartan y se niegan a escuchar, la espada de sus enemigos los devorará. Yo, el Señor, he hablado.
2: Miren cómo Jerusalén, que antes era tan fiel, se ha convertido en una prostituta. Antes era el centro de la justicia y la rectitud, pero ahora está repleta de asesinos. Antes eras como la plata pura. Ahora te has vuelto como escoria sin valor. Antes eras pura. Ahora eres como el vino diluido en agua. Tus líderes son rebeldes, compañeros de ladrones. A todos ellos les encantan los sobornos y exigen que se los den. pero se niegan a defender la causa de los huérfanos y a luchar por los derechos de las viudas. Por lo tanto, el Señor de los ejércitos celestiales, el poderoso de Israel, dice:
3: me vengaré de mis enemigos y a mis adversarios les daré su merecido. Levantaré el puño en tu contra. Te derretiré para sacarte la escoria y te quitaré todas tus impurezas. Otra vez te daré buenos jueces y consejeros sabios como los que antes tenías. Entonces, Jerusalén volverá a ser llamada centro de justicia y ciudad fiel.
2: Sión será restaurada por medio de la justicia. Los que se arrepientan serán revividos por la rectitud. Pero los rebeldes y los pecadores serán destruidos por completo. Y los que abandonen al Señor serán consumidos. Sentirás vergüenza de haber rendido culto a los ídolos en los bosques de los robles sagrados. Te sonrojarás por haber adorado en los jardines consagrados a los ídolos. Serás como un gran árbol con las hojas marchitas, como un jardín sin agua. Los más fuertes de ustedes desaparecerán como la paja. Sus malas acciones serán la chispa que la encienda. Ellos y sus malas acciones se quemarán juntos y nadie podrá apagar el fuego.
0: El libro de Isaías, capítulo 2.
1: Esta es una visión que tuvo Isaías, hijo de Amós, acerca de Judá y de Jerusalén.
4: En los últimos días, el monte de la casa del Señor será el más alto de todos, el lugar más importante de la tierra. Se levantará por encima de las demás colinas, y gente del mundo entero vendrá allí para adorar. Vendrá gente de muchas naciones y dirán: vengan, subamos al monte del Señor, a la casa del Dios de Jacob. Allí Él nos enseñará sus caminos y andaremos en sus sendas. Pues de Sión saldrá la enseñanza del Señor, de Jerusalén saldrá su palabra. El Señor mediará entre las naciones y resolverá los conflictos internacionales. Ellos forjarán sus espadas en rejas de arado y sus lanzas en herramientas para podar. No peleará más nación contra nación, ni seguirán entrenándose para la guerra. Vengan, descendientes de Jacob, caminemos a la luz del Señor, pues el Señor ha rechazado a su pueblo, a los descendientes de Jacob, porque han llenado la tierra con prácticas del oriente y con hechiceros, igual que los filisteos. Han formado alianzas con paganos. Israel está lleno de plata y de oro. Sus tesoros no tienen fin. Su tierra está llena de caballos de guerra y tampoco tienen fin sus carros de guerra. La tierra está llena de ídolos. El pueblo rinde culto a cosas que hizo con sus propias manos. Por eso ahora serán humillados y todos serán rebajados. No los perdones. Escabúllanse en cuevas en medio de las rocas. En el polvo, escóndanse del terror del Señor y de la gloria de su majestad. El orgullo humano será rebajado y la arrogancia humana será humillada. Solo el Señor será exaltado en aquel día de juicio. Pues el Señor de los ejércitos celestiales tiene asignado un día de juicio. Él castigará al orgulloso y al poderoso y derribará todo lo que esté enaltecido. Cortará los altos cedros del Líbano y todos los poderosos robles de Basán. Aplanará las altas montañas y todas las colinas elevadas. Derribará cada torre alta y cada muro fortificado. Destruirá todos los grandes barcos mercantes y todas las naves magníficas. El orgullo humano será humillado y la arrogancia humana será rebajada. Solo el Señor será enaltecido en aquel día de juicio. Los ídolos desaparecerán por completo. Cuando el Señor se levante para sacudir la tierra, sus enemigos se escabullirán en hoyos en el suelo. En cuevas en las rocas se esconderán del terror del Señor y de la gloria de su majestad. En aquel día de juicio abandonarán los ídolos de oro y de plata que se hicieron para rendirles culto. Abandonarán sus dioses y los dejarán a los roedores y a los murciélagos, mientras ellos se escabullen en cuevas y se esconden en los acantilados entre los peñascos. Tratarán de escapar del terror del Señor y de la gloria de su majestad, cuando Él se levante para sacudir la tierra. No pongan su confianza en los simples humanos. Son tan frágiles como el aliento. ¿Qué valor tienen?
0: El libro de Isaías, capítulo 3, versículos 1 al 15.
4: El Señor de los ejércitos celestiales, les quitará a Jerusalén y a Judá todo aquello en lo que confían, hasta el último pedazo de pan y la última gota de agua. Todos sus héroes y soldados, jueces y profetas, adivinos y ancianos, oficiales militares y altos funcionarios, consejeros, hábiles hechiceros y astrólogos. Haré que sus líderes sean muchachos y que niños pequeños sean sus gobernantes. Se oprimirán unos a otros, hombre contra hombre y vecino contra vecino. Los jóvenes insultarán a sus mayores, y la gente vulgar mirará con desdén a la gente honorable. En esos días, un hombre le dirá a su hermano: como tú tienes abrigo, sé nuestro líder. Hazte cargo de este montón de ruinas. Pero él responderá: no, no puedo ayudarlos. No tengo comida ni ropa que me sobre. No me pongan al mando. Pues Jerusalén tropezará y Judá caerá, porque hablan contra el Señor y se niegan a obedecerlo. Lo provocan descaradamente. El aspecto mismo de su rostro los delata. Exhiben su pecado como la gente de Sodoma y ni siquiera tratan de esconderlo. Están condenados. Han traído destrucción sobre ellos mismos. Díganles a los justos que a ellos les irá bien en todo. Disfrutarán de la rica recompensa que se han ganado. En cambio, los malvados están condenados porque recibirán

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1: De los ejércitos celestiales. La segunda carta de Pablo a los Corintios, capítulo 6, versículos 1 al 10.
2: Como colaboradores de Dios, les suplicamos que no reciban ese maravilloso regalo de la bondad de Dios y luego no le den importancia. Pues Dios dice:
3: en el momento preciso te oí, en el día de salvación te ayudé.
2: Efectivamente, el momento preciso es ahora. Hoy es el día de salvación. Vivimos de tal manera que nadie tropezará a causa de nosotros y nadie encontrará ninguna falta en nuestro ministerio. En todo lo que hacemos, demostramos que somos verdaderos ministros de Dios. Con paciencia, soportamos dificultades y privaciones y calamidades de toda índole. Fuimos golpeados, encarcelados, enfrentamos a turbas enfurecidas, trabajamos hasta quedar exhaustos. Aguantamos noches sin dormir y pasamos hambre. Demostramos lo que somos por nuestra pureza, nuestro entendimiento, nuestra paciencia, nuestra bondad, por el Espíritu Santo que está dentro de nosotros y por nuestro amor sincero. Con fidelidad predicamos la verdad. El poder de Dios actúa en nosotros. Usamos las armas de la justicia con la mano derecha para atacar y con la izquierda para defender. Servimos a Dios, ya sea que la gente nos honre o nos desprecie, sea que nos calumnie o nos elogie. Somos sinceros, pero nos llaman impostores. Nos ignoran, aun cuando somos bien conocidos. Vivimos al borde de la muerte, pero aún seguimos con vida. Nos han golpeado, pero no matado. Hay dolor en nuestro corazón, pero siempre tenemos alegría. Somos pobres, pero damos riquezas espirituales a otros. No poseemos nada. Y sin embargo, lo tenemos todo.
4: Hasta aquí fue la lectura de hoy. Esperamos que la palabra de Dios haya cobrado vida en tu corazón.
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1: A Jesús se le preguntó en una ocasión que si cuál era el primer mandamiento o en qué se resumía toda la ley, y él respondió inmediatamente y muy claramente. Él dijo: amarás al Señor tu Dios con todo tu corazón, con toda tu mente, con toda tu alma y con todas tus fuerzas. Y si pones atención a este versículo, el común denominador es todo. Dios lo quiere absolutamente todo. Él no quiere un departamento de nuestro corazón, Él no quiere una parte de nuestra vida, Él lo quiere absolutamente todo. Él no quiere un día a la semana tampoco, o una hora en la mañana. Dios espera que le demos absolutamente todo. Y una mañana estaba orando al Señor y le estaba diciendo precisamente eso: quiero que seas todo para mí, quiero que llenes todas mis emociones, todos mis pensamientos, mi tiempo, mi espacio. Y tomé la guitarra y empecé a escribir esta canción.

0: Si Él es tu universo, dale ese aplauso más fuerte.
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2: Desde muy pequeño he vivido con un profundo deseo de conocer a Dios. Era como un hambre de su presencia. Desde chiquito escuchaba con atención las predicaciones. Me gustaba

Vi en el cielo otra señal grande y admirable. Siete ángeles que tenían las siete plagas postreras, porque en ellas se consumaba la ira de Dios. Y también, como un mar de cristal mezclado con fuego, y a los que habían alcanzado la victoria sobre la bestia, y su imagen y su marca, y el número de su nombre en pie sobre el mar de cristal con las arpas de Dios. Y cantan el cántico de Moisés, siervo de Dios, y el cántico del Cordero, diciendo: grandes y maravillosas son tus obras, Señor Dios poderoso. Justos y verdaderos son tus caminos, Rey de los santos.

Israel este cántico a Adonai y dijeron: cantaré yo a Adonai porque se ha magnificado grandemente. El Señor es mi fortaleza. El

profetisa, hermana de Aarón, tomó un pandero en su mano, y todas las mujeres salieron en pos de ella, con panderos y danzas. Y Miriam les respondía: Cantad a Adonai, porque en extremo se ha engrandecido.

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1: 12 de la noche, 4 minutos.
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0: Sí, señor. Démele fuerte ese aplauso a él.
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2: 12 de la noche, 32 minutos.

certeza de lo que se espera, la convicción de lo que no se ve, porque por ella alcanzaron buen testimonio los antiguos. Por la fe entendemos haber sido constituido el universo por la palabra de Dios, de modo que lo que se ve fue hecho de lo que no se veía. Pero sin fe es imposible agradar a Dios, porque es necesario que el que se acerca a Dios crea que le hay y que es galardonador de los que le buscan. Así que la fe es por el oír, y el oír por la palabra de Dios.

aseguro que si le dices a este monte, quítate de allí y tírate al mar, creyendo, sin abrigar la menor duda de que lo que dices sucederá, lo obtendrás. Por esto te digo, cree que ya has recibido todo lo que estés pidiendo en oración y lo obtendrás. Y cuando estés orando, si tienes algo contra alguien, perdónalo, para que también tu Padre que está en el cielo te perdone a ti tus pecados.

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1: 1:02 a.m.
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1: Vi también como un mar de vidrio mezclado con fuego, y a los que habían alcanzado la victoria sobre la bestia, y cantan el cántico de Moisés, siervo de Dios, y el cántico del Cordero, diciendo: grandes y maravillosas son tus obras.

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1: 1:32 a.m.
2: Señor, nos humillamos ante tu presencia. Te reconocemos como el sumo hacedor.

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1: 2:05 p.m.
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1: Levanta tus manos al cielo.

a ti la gloria rey, y toda la alabanza, y toda la gloria, y toda la honra.

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Señor, deleite es tributarte a ti toda la gloria y estar en tu presencia. Eso es lo mejor para nosotros. Vamos a cantar.

0: estamos en tus manos, Señor.
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2: 3:03 a.m.
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1: Hoy tengo una carta a la cual me siento obligado a responder, porque me dice este caballero: señor Palau, un caballero muy conocido en esta ciudad se presentó a la bancarrota ante las autoridades y ante el público. Siempre había pretendido ser íntegro, honesto y cristiano. Ahora estamos todos asombrados y la sociedad está conmovida. No sabemos qué pensar de él y su hipocresía nos enferma. ¿Qué cree usted, señor Palau, de un individuo así que se rinde a la bancarrota? Mi estimado caballero, primeramente lo que me asombra es la actitud suya hacia este supuesto amigo suyo. En primer lugar, yo conozco a muchas personas que han ido a la bancarrota y que de ninguna manera son personas deshonestas o hipócritas. ¿Por qué causa van a la bancarrota? Algunas personas que yo conozco cayeron en la bancarrota debido a los problemas económicos por los cuales pasaba el país en ese momento. Otros han ido a la bancarrota, por ejemplo, una dama que nosotros conocemos en familia, que fue a la bancarrota sencillamente porque ella no supo manejar su negocio bien, no por falsedad, hipocresía ni injusticia. Así que por eso digo que a mí me sorprende la actitud suya. A mí me interesa más tratar con la actitud suya que con el pobre caballero que está en la bancarrota. La bancarrota siempre es causa de cierta vergüenza, de un sentido de fracaso y de frustración. El pobre individuo que usted menciona, ya bastante humillado se ha de sentir que públicamente tenga que confesar que fracasó en sus negocios. Segundo, si usted de veras amara a este individuo que fue a la bancarrota, si usted, que también obviamente pretende ser cristiano, lo amara de corazón, iría a este caballero, su amigo, y en vez de criticarlo, le ofrecería su ayuda. ¿No le parece a usted que esa es la actitud de un cristiano ante otro cristiano que acaba de fracasar en sus negocios? ¿No le parece mucho mejor y correcto? Y suponiendo que hubiera habido injusticia de parte de este amigo suyo, entonces usted podría descubrir la injusticia y serle de verdadera ayuda cristiana. Pero la actitud suya es una actitud de arrogante, de desprecio hacia el pobre individuo que acaba de fracasar. En tercer lugar, le quiero leer un pasaje de la Biblia que habla precisamente sobre todo este tema. Dice así: el que hurtaba, no hurte más, sino trabaje haciendo con sus manos lo que es bueno, para que tenga que compartir con el que padece necesidad. Y luego más adelante dice: ninguna palabra corrompida salga de vuestra boca, sino la que sea buena para la necesaria edificación, a fin de dar ayuda a los oyentes. Quítense de vosotros toda amargura, enojo, ira, gritería y maledicencia y toda malicia. Antes sean benignos unos con otros, misericordiosos, perdonándose unos a otros como Dios también les perdonó a ustedes.

0: en Cristo. Esa es la actitud de un amigo hacia otro amigo que acaba de caer en la bancarrota. Si nos tratáramos así los unos a los otros, ¿no le parece a usted que seríamos más felices y que habría menos fracasos? Yo estoy convencido de que así es.
1: 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Confiamos en que estas palabras le conduzcan a una vida mejor. 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

0: Let us know you more, Lord. Amen.
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1: 4:00 a.m. en punto.
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para tener la vida eterna. El Señor le dijo: ama al Señor, tu Dios, con todo tu corazón, y a tu prójimo como a ti mismo. Y él dijo: Señor, ya lo hice, una cosa te falta, vende todo lo que tienes y dalo a los pobres. Y él se fue triste, porque no podía dejar eso. Y Jesucristo dijo: es muy difícil que si no dejas los apegos puedas entrar al reino de los cielos. Yo te digo hoy a ti esto:

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2: 4:31 a.m.

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1: Te damos gracias, Señor. Nuestro anhelo es parecernos a tu Hijo, amado Jesús. Te damos gracias por todas tus bendiciones, por tu presencia, por tu misericordia. Hoy tan solo podemos alzar nuestras manos, alzar nuestra voz, decirte que te amamos, Señor.

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2: 5:10 a.m.
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2: 5:32 a.m.
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0: Señor.
1: Amén.
0: Nuestro fundamento es su palabra.
2: Hola, ¿qué hacen?
3: Ay, hola, reina. Mira, David y yo estamos charlando acerca del dinero.
2: Ajá.
3: Mira, verás, hijo, una manera de fallarle a Dios es creer la mentira del mundo acerca de dinero y las posesiones. Se llama materialismo, y es creer que tener más plata o una casa más grande o ropa más sofisticada te hará más feliz y más satisfecho.
2: Mi amor, pero no crees tú
3: espérate,
2: que...
3: espérate, déjame terminar. Aún hay cristianos que enseñan que Dios quiere que todos sean ricos. Mira, pero la Biblia dice, no ames al mundo ni las cosas que están en el mundo. Si alguien ama al mundo, el amor de Dios no está en él. ¿Te das cuenta? Cuanto más cosas poseemos, más nos poseen ellas a nosotros.
2: Mi amor, ¿no piensas que David es un poquito joven para todo esto?
3: Pues no sé, pero mira, a ver, tú me entiendes lo que quiero decir, ¿no, Davidcito? ¿Ves? ¡Me entiende!
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0: que tenemos para usted el día de hoy es que las misericordias de Dios ya se renovaron. Lo que estaba ayer ya no es hoy. Todas las cosas son hechas nuevas. Y de verdad que como todas las mañanas queremos desearle la mejor de las mañanas y darle la cordial bienvenida aquí a su programa de todas las mañanas. Vaya con Dios. Y como siempre, no estamos solos ni mal acompañados en este estudio. Mi nombre es Axel Beteta y la verdad es que estoy acompañado de tres personas más aquí en el estudio, de los cuales yo he aprendido, de los cuales he recibido corrección, jalón de orejas, eso sí, con gracia y con amor, con quien hemos viajado juntos, pero sobre todo de personas que me han mentoreado y de quienes he aprendido en mi vida. Así que aquí hoy, esta mañana, tenemos a la única, a la que es no solo escritora, no solo persona que enseña, sino que es una fiel lectora de muchísimos libros, tiene una biblioteca envidiable, la única e inigualable, Evelyn del Sacón. Muy buenos días, Evelyn.
1: Esas presentaciones me dan terror, pero buenos días, Axel, buenos días, amigos, qué gusto estar en esta mesa, siempre es un privilegio realmente amanecer. Yo hoy pensaba, cada vez que amanezco para venir a este espacio, digo, gracias, Señor, porque si nos tienes acá, es porque hay algo que hacer este día, algo que tú tienes para nosotros, y algo que usted, que nos está escuchando, tiene para dar a los demás. Así que creo que este espacio nos ha retado, ¿verdad? Yo pensaba este libro, El Camino Angosto, yo por mucho tiempo pensé, bueno, solo es un poquito lo que tengo que caminar en ese camino angosto, ya voy a salir a lo. Pero fíjese que no, la invitación de Jesús a seguir este camino angosto es por una buena etapa de nuestra vida. Creería que es más de lo que nosotros a veces imaginamos, pero es lo que nos lleva a esa vida abundante y eterna que Él quiere para nosotros. Así que hoy va a ser un día muy bueno, vamos a hablar de un tema candente.
2: Así es, muy buenos días a todos aquí en el estudio y a usted que nos está escuchando, ya sea por la vía de la televisión, la radio o las redes sociales. Estamos muy contentos. Para mí, querida audiencia, ha sido retador este libro. Creo que me ha confrontado en muchas áreas que a veces uno dice, nah, yo no tengo ese chavo. Uy, vaya, si no, es como aquella piedrita pequeñita que está en el zapato y uno no se da cuenta hasta que ya te hace algún pequeño daño, y ahí es donde dices, aquí tengo que parar, quitarme la piedra y continuar ese camino angosto. Así que muy buenos días, querida audiencia, mi querido amigo Ricky Chacón.
3: ¿Cómo están? Qué gusto saludarlos, y la verdad que sí, aquí emocionados, y creo que es el sentir de todos. Ya lo dijeron, estamos aquí para aprender, nosotros los primeros, de veras somos los privilegiados en aprender de primera mano lo que se va a compartir, y esto no es para venir y decir, yo ya lo tengo resuelto, se lo voy a contar, sino que en realidad es algo que el Señor está trabajando en nuestra vida. Cualquier tema del que platicamos, él va a ser un día especial, y a mí sí me gusta recordar, y generalmente cuando tengo el privilegio de estar aquí, estoy lunes, así que estoy un poco confundido con el martes, pero me gusta siempre recordar que no solo las misericordias del Señor son nuevas cada mañana, ¿saben qué me gusta? Te lo hemos dicho los lunes, no solo son nuevas, sino son diferentes. El Señor tiene nuevas misericordias para nosotros el día de hoy, y son diferentes a las de ayer, y son diferentes a las de mañana. En realidad, aprovechémoslo y de veras abramos nuestros ojos para poder experimentar todo lo que el Señor tiene para nosotros, incluyendo literalmente lo que vemos, el amanecer, ver de veras lo que el Señor preparó para que nos gocemos en Él. Así que vamos a tener un muy buen programa, estoy seguro.
0: Y sabemos de que ya llegó la lluvia, que se estaba esperando en muchos lugares, ¿verdad? Ha estado lloviendo en buena parte del país, y el día de hoy también podemos recibir una lluvia de bendiciones, así que podemos estar atentos a lo que Dios tiene preparado para nosotros. Estamos leyendo aquí en Vaya con Dios, El Camino Angosto, de Rich Villodas, y mire qué interesante el subtítulo del libro, Cómo el Camino Revolucionario de Jesús Satisface Nuestras Almas. Y estamos en esta temporada libre para crecer. El tema de hoy está candente, todos los temas han estado fuertes, ¿verdad? Han estado, como dice Eduardo, como una piedrita ahí en el zapato que lastima, pero que nos ayuda. El día de hoy vamos a hablar acerca de el amor al dinero. No sé si alguien quiere comentar antes de entrar este tema del amor al dinero, es un tema bien común en nuestra época también.
1: Sí, es que, y lo vamos a profundizar hoy, ¿verdad? Realmente es algo que compite por el espacio que Dios tiene en nuestro corazón. Realmente es algo que puede desenfocarnos fácilmente, y no es la cantidad que tengamos, eso es lo interesante, porque uno podría decir, ah, es que si tengo mucho, entonces ya se resolvió, o si tengo poco, tengo un gran problema. Realmente no es la cantidad, y creo que eso va a ser interesante discutirlo hoy, ¿verdad? Es un tema del corazón.
3: Es un tema del corazón, y sí, es interesante porque al final creo que todos nosotros sufrimos de este problema, en menor o mayor medida, y claro, hay gente que yo veo y lo admiro, pero estoy seguro que todavía está peleando con este tema, porque por algo el Señor habló tanto acerca del dinero y cómo manejar. En realidad, cuando nosotros leemos la Biblia y no digamos los evangelios, nos damos cuenta que si bien le prestó más atención que a otros temas que para nosotros serían más importantes, más entre comillas, o más espirituales. Pero ese es el tema del dinero y el corazón es más espiritual de lo que nosotros nos imaginamos.
2: Y vemos nosotros el tema del Génesis cuando le dice a Adán que debe de administrar el Edén, ¿verdad? O sea, viene la administración de los recursos que tenía él en el lugar, y eso es algo bien importante porque a veces solo deseamos obtener más riqueza para poder satisfacer nuestras necesidades, pero no tenemos la responsabilidad de administrar lo que tenemos hoy. Por muy poco que sea, tenemos que ser buenos mayordomos de lo que tenemos, porque la

0: queremos compartir también con todos ustedes y escuchar el corazón de la audiencia, y queremos preguntarles y que participen de esta promoción. ¿Cuál ha sido su experiencia al poner su confianza en Dios y no en el dinero? Se lo repito otra vez. Cuéntenos el día de hoy, ¿cuál ha sido su experiencia al poner su confianza en Dios y no en el dinero? Sabemos de que han habido situaciones, todos hemos enfrentado situaciones donde Dios y el dinero parecen estar como en conflicto. Pero nos damos cuenta al final de esa historia que si seguimos a Dios, las cosas son mejores. Así que si usted quiere participar hoy, voy a hacerlo al 3043-8888, enviándonos un mensaje de texto al WhatsApp 3043-8888. Y a todos los que participen pueden ganarse y pueden ser acreedores de 3 pases dobles para Sumergidos 2026. Ya más adelante, Evelyn nos va a contar un poquito de qué es Sumergidos. Sí.
1: 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Realmente es enriquecedor profundizar, ¿verdad?, acerca de la palabra. Así que, por favor, cuéntenos 3 pases dobles hoy, 3043-8888, y responda la pregunta.
0: Y hoy sí, pues vamos a entrar de lleno, como lo hacemos todas las mañanas, en la lectura de la Biblia. Vamos a atesorar la sabiduría. Y nosotros el día de hoy queremos llevarlo a usted a leer un pasaje en el libro de Lucas, capítulo 12, versículos 13 al 21. Todo empieza con una disputa de herencia. Un hombre le pide a Jesús que reparta los bienes entre él y su hermano. Y Jesús no toma partido ahí, él va directo al corazón del asunto. Y ahí cuenta la historia de un hombre que creía tenerlo todo asegurado. A que Dios le dijo: necio, esta noche te piden tu vida. Hoy vamos a desmascarar juntos al Dios que se esconde detrás de nuestras cuentas bancarias, de la avaricia, de la codicia, el Dios del dinero. Pero es el Dios proveedor que es dueño de todo el oro y toda la plata. Vamos a esta cortina y Evelyn comenzará directo con la lectura de la palabra de Dios.
1: Que cuando leamos esta porción, usted ponga atención a ciertos puntos. Y lo primero es, cuando desenmascaramos al Dios del dinero, aceptamos que nuestra vida no depende de lo que tenemos. Vamos a Lucas 12:13-15. Uno de la multitud le dijo: maestro, dile a mi hermano que comparta conmigo la herencia. Pero Jesús le dijo: hombre, ¿quién me ha puesto como juez o mediador entre ustedes? También les dijo: manténganse atentos y cuídense de toda avaricia, porque la vida del hombre no depende de los muchos bienes que posea.
0: Buenísimo, y tal vez para dar un poco de introducción para este segmento de la palabra, en esa época no era una situación poco común preguntarle a un rabino o a un maestro que les ayudara a dirimir un conflicto y, por ejemplo, decir partir la herencia. Para nosotros se puede ser raro decir: mira, a algún maestro la palabra, ayúdame ahí en mis temas familiares a que nos dividan la herencia. Pero es interesante que en la multitud de preguntas que alguien le puede hacer a Jesús, o en la multitud de requerimientos, este hombre lo que le pesara en su corazón fuera el tema de la herencia, el tema de poder tener más bienes. Y nos habla Jesús ahí de mantenernos atentos y cuidarnos de la avaricia. ¿Qué piensan ustedes al respecto?
2: Bueno, como dijimos al principio, en realidad es un tema que nos incluye a todos, ¿verdad? Y una de las cosas que me gusta muchísimo aquí, tal vez antes de entrar al tema específico del dinero, es que llegan con Jesús a preguntarle esto, y Jesús no quiere meterse en este tema, porque no toda pregunta requiere de mi opinión. Esto es algo bien complicado, porque en realidad hay ciertas cosas que nosotros encontramos en la palabra y que son así, y hay otras cosas que requieren de sensibilidad, y el Señor nos ha dado a nosotros también un espacio para poder discernir y pensar y tomar decisiones. Entonces, digamos, el diezmo es bien sencillo, 10%, ahí no tenemos que venir si

0: Yo he visto tantas personas pelearse por herencias.
1: Eso.
0: Porque creen que merecen algo. No vamos a llegar a una conclusión. Entonces, el tema de la herencia es un tema complicado, pero que al final regresa a eso. O sea, ¿qué es lo que yo creo que me merezco? Hay culturas, y la estaba platicando con una persona que no es guatemalteca, nos contaba, en mi cultura, o sea, en mi país, los papás no dejan una herencia a los hijos, sino que ellos se ocupan de educarlos, de darles todo lo que necesitan, y una vez salen de casa, ya no es responsabilidad de herencia. Decía, qué interesante, porque hay otras culturas, como la nuestra, por ejemplo, que estamos esperando siempre, o sea,

0: repartió, bueno, no se repartió justamente como creían, ¿verdad?
1: Y es interesante porque al final de cuentas, retomando el tema de involucrar a Jesús o... Y queremos que el Señor... ¿Qué pasa si el Señor hubiera repartido y no reparte? Por ejemplo, le da a aquel que era mejor para administrar el negocio, al otro solo le dejó la casa. Un ejemplo, ¿verdad? Rapidito le echamos la culpa al Señor de las decisiones que tenemos que tomar nosotros y también financieramente, ¿verdad? O sea, hablábamos fuera de micrófonos, ¿verdad? Entre pago la deuda o pago el diezmo, ¿verdad? Y eso genera tal vez un ruido mayor, pero también tiene que venir la sabiduría del Señor y de tu relación con Él, qué es lo que Dios te está poniendo en tu corazón, cómo vas a ser justo en tomar la decisión, o sea, en la justicia basada en la palabra de Dios, ¿verdad? Entonces yo creo que este tema va muy centrado a no hay que dejarle todas las decisiones al Señor porque son decisiones que tenemos que tomar nosotros y adicionalmente no debemos nosotros entrar en una discordia con nuestro hermano, más nosotros conociendo la palabra de Dios por el dinero. O sea, ¿por qué matar una relación? O porque ahí vamos a ir leyendo un poquito más adelante en la lectura de que va revelando el Señor el corazón de estas personas, ¿verdad? Claro.
2: Y es que, Eduardo, yo creo que la Biblia también nos comenta que tener las posesiones pueden ser engañosas para nuestro corazón, ¿verdad?
1: Así es. Así es, así que vamos a continuar con la lectura. Dice, cuando desenmascaramos al Dios del dinero, comprendemos que nuestras posesiones nos pueden engañar. En Lucas 12, del 16 al 19, dice, además les contó una parábola. Un hombre rico tenía un terreno que le produjo una buena cosecha. Y este hombre se puso a pensar, ¿qué voy a hacer? No tengo dónde guardar mi cosecha. Entonces dijo, ya sé lo que haré. Derribaré mis graneros, construiré otros más grandes y ahí guardaré todos mis frutos y mis bienes. Y le diré a mí mismo, ya puede descansar mi alma, pues ahora tengo guardados muchos bienes para muchos años. Ahora pues, a comer, a beber y a disfrutar.
2: Yo creo que eso suena a lo que nos gustaría que nos pasara a todos, que pudiésemos tener una abundancia de bienes y a poder dedicarnos a tener una vida en paz, a descansar. Y algo que quería traer a colación del pasaje anterior y unirlo a este, es que la avaricia viene de una palabra en el griego que es pleonexia. Y pleonexia es un apetito insaciable de tener más. Uh-huh. Y en este sentido, lo que aquí estamos viendo es un hombre que tal vez ya no tiene ese deseo de tener más, sino que dice, lo voy a guardar todo. Y eso también es sumamente riesgoso.
3: Y lo que yo veo aquí es, si esto lo leyéramos en el contexto de hoy, esta sería una descripción de alguien que tiene éxito. Uh-huh. A lo que hoy medimos como éxito, ¿verdad? El tener mucho, tanto que tengo que derribar mis graneros para guardar más. O sea, esto, honestamente, Jesús estaba poniendo un ejemplo que en ese momento quizás no era la norma, ¿verdad? La acumulación de riqueza y la capacidad de producción ha ido incrementando conforme pasa el tiempo, por la tecnología, por los materiales incluso que podemos ahora para guardar, ¿verdad? Ahí tal vez les duraba los graneros tal vez les duraban un par de meses o años. Ahora podemos almacenar por décadas. Entonces, creo que esto es algo que Jesús pone como un ejemplo que es extemporáneo, pero que ahora si nosotros leyéramos, si no estuviera en la Biblia, diríamos, ese es un hombre de éxito. Uh-huh. Y Jesús lo está poniendo como lo llama necio, uh-huh, ¿verdad? Uh-huh. Y no sabemos mucho, estábamos en un comentarista que decía que probablemente era un buen hombre, que tenía una familia, que tenía, pues que su dinero era de un origen de trabajo. No dice ahí que sea algo malo, y sin embargo Jesús lo llama necio, uh-huh, ¿verdad? Y necedad es cuando nosotros ponemos la atención y oímos nuestro propio consejo, uh-huh, ¿verdad? Entonces creo que lo que aquí Jesús está llamando la atención es, no me estás poniendo a mí sobre esa riqueza, porque una de las cosas que sí he aprendido a lo largo del tiempo es que no es la cantidad que tenemos. Podemos tener muy poco y aún así ser avaros, uh-huh, o podemos tener muchísimo y aún así ser avaros, ¿verdad? Uh-huh. Pero aquí la característica importante es que Dios llama a aquel que tiene abundancia y que solo piensa en sí mismo, lo llama necio, ¿verdad? Y eso creo que es algo que tiene que ver con el corazón.
0: Bueno, una vez más, solo para recordar que en el pasaje anterior que leímos, es interesante porque pensamos, bueno, o sea, ¿cómo podemos entonces interpretarlo? Y solo les recomiendo regresar al versículo 15, porque ahí dice, también les digo, manténganse atentos. está diciendo este hombre es, pues es eso, no tenía nada de malo trabajar, no tenía nada de malo guardar, al contrario, lo miraríamos como algo prudente, o sea, interesante, o sea, necesito más espacio, voy a hacer graneros más grandes, pero ¿cuál es la motivación de hacerlo? Uh-huh. Otra cosa que me gusta muchísimo es que Dios aquí no nos habla, ¿verdad? Jesús no nos dice, bueno, es que este hombre tendría que haber dado la mitad de lo que cosechó, no dice tendría que haber dado un porcentaje, ¿no? Sino que regresa al tema del corazón, y lo que dice es, lo que veo yo en este pasaje es, él dice, ya puedo descansar. ¿Por qué? Porque tengo mi confianza puesta en lo que almacené.
2: Exactamente, ¿verdad?
0: Entonces, una vez más, no es cuánto tenemos, sino en dónde estamos poniendo nuestra confianza. Y si mi confianza está puesta en el dinero, no importa cuánto dinero sea, sencillamente me desenfoqué y quité la confianza de aquel que me ha provisto y que puede proveer las necesidades y la puse en el dinero. Puede ser en propiedades, puede ser incluso en personas, en posiciones. Nosotros podemos poner nuestra confianza en cualquier otra cosa fuera de Dios, y en ese momento es cuando pecamos, porque nos desenfocamos.
1: Y fíjate, perdón, que ahí viene la parte que esto es otro programa, podríamos desarrollarlo, ¿verdad? Que es la parte de la generosidad, ¿verdad? Porque él viene y dice, comamos y bebamos, que mañana morir, ¿verdad? O sea, aquí ya estamos, vámonos, ¿verdad? Pero al final de cuentas, muchas veces nosotros no entendemos ese sentir del Señor de la prosperidad que nos da. Uh-huh. Inclusive, como decía Evelyn, no tengo que tener una cuenta billonaria para poder dar. Como ustedes saben, que Elon Musk es el primer trillonario del mundo, ¿verdad? Y dice ahí, mis cuentas matemáticas, no soy bueno para la mate, pero el hombre puede vivir 114 años gastándose $1,000,000 al día. Uh-huh. ¿Verdad? Y que no se, o sea, se moriría antes de gastarse el dinero. Pero el tema es lo que nosotros tendemos, somos generosos. ¿Por qué? Porque el Señor llena los graneros de aquel que es generoso, ¿verdad? Y ahí viene la parte interesante, es cómo acumulo yo tanto, ¿verdad? Para yo después obtener placeres. Que no está mal que usted se gaste su dinerito, se vaya de viaje, se cumple sus cositas en aquella plataforma que le mandan las cosas a medias, pero al final de cuentas usted lo que tiene que ver es la generosidad también de la abundancia en la cual usted está, sea mucha o sea poca. Usted tiene para dar, para poder entregar, dele.
2: Así es, yo creo que la Biblia nos recuerda que es más bienaventurado dar que recibir, y la lectura de la Biblia nos lleva también a pensar en la generosidad que espera Dios de nosotros.
0: Así es, y ahorita podemos ver entonces, cuando desenmascaramos al Dios del dinero, asumimos que Dios espera que seamos generosos con lo que nos ha dado. En Lucas capítulo 12, versículos 20 y 21 dice, pero Dios le dijo, necio, esta noche vienen a quitarte la vida. ¿Para quién será lo que has guardado? Eso le sucede a quien acumula riquezas para sí mismo, pero no es rico para con Dios.
2: Yo creo que al final, pues, la historia no termina como nosotros hubiésemos esperado, ¿verdad?

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1: Para poder dar, para poder compartir con los demás.
2: Sí, y bueno, lo primero es, pienso yo, el Salmo 127:1 dice, si Jehová no edifica la casa, en vano trabajamos los que la edifican, si Jehová no guarda la ciudad, en vano vela la guardia. Yo creo que es eso, ¿verdad? Es, no dice no trabajes, porque ahí no vemos que lo reprenda por ser una persona trabajadora, o porque guarda, o porque hace graneros más grandes. O sea, lo que le está diciendo es, no seas necio, no te confíes en ti mismo, no saques a Dios de la ecuación, porque lo que estás haciendo es descansando sin saber que vienen a pedir tu alma, y eso que tienes acumulado, saber quién lo va a disfrutar, tuya no, porque te vas a ir al lugar donde no nos llevamos nada, ¿verdad? Las personas, recuerdo al pastor René un ejemplo que puso hace años, y es cuando se termina el juego, todo se regresa a la caja. Y es cierto, o sea, cuando terminamos esta vida terrenal, no nos vamos a llevar nada, y aunque lo sabemos, pareciera como que nos vamos a llevar algo. O sea, cuidamos las cosas como que nos las vamos a llevar con nosotros, trabajamos y metemos dinero en una cuenta de ahorros, o obtenemos bienes pensando o olvidando que nada, o sea, es que no nos llevamos nada.
1: Y eso es bueno, porque ahí es donde la historia nos da la verdad, o nos dice la verdad, conforme lo que está diciendo Evelyn, ¿verdad? Vaya usted a las tumbas de Tutankamón, mire, ahí enterraron todo, de que ahí lo van a encontrar. Hoy en día se entierra con carros, con un montón de cosas.
3: Con su mejor traje.
1: Con su mejor traje y todo, y al final de cuentas, miren, los mayas, todos nos han dicho de que nadie se lo llevaron, nada, ahí muchos años después lo encontraron todo. Ahora, cuando dice la palabra, ¿quién va a gozar de ese dinero, verdad? Pues la nuera y el yerno, ¿verdad? O sea, al final de cuentas son otros los que al final paran gozando del esfuerzo que tal vez usted lo hizo con mucho trabajo, con mucho amor, pero ¿con qué corazón? ¿Verdad? Cabalmente hace unos días atrás hablábamos de una persona que invirtió mucho en terrenos rústicos en el interior de la República, y estuvo invirtiendo, y él vivió una vida muy austera, pero no muy feliz. Claro, hoy está gozando, su descendencia está gozando de toda esa inversión que hizo,

0: pidió que en su tumba le pusieran encima todo su, o sea, todo, pusieran encima todas sus riquezas para mostrarle al mundo que no se las había llevado. Y que pusieran sus manos colgando de fuera vacías para recordarles que al mundo venimos con manos vacías y salimos con manos vacías. Ricky, yo quería pedirte si nos puedes dirigir en oración a la audiencia y que vamos a tener ese corazón generoso, el saber vivir en esta tierra, disfrutar lo que Dios nos da, pero a su vez vivir sabiendo que ponemos nuestra confianza en el Señor.
1: Y creo que ese es el al final, lo que nosotros queremos transmitirle hoy, lo que estamos tratando nosotros mismos de entender es eso. Esto se trata de en quién estamos poniendo nuestra confianza, porque así como escuchamos, no es pecado acumular si lo hacemos con un corazón saludable, con un propósito, pero sí el Señor quiere que nosotros podamos venir hoy y revisar qué es lo que hay en nuestro corazón y cuál es la motivación por la que estamos haciendo las cosas. Señor, te damos gracias porque hoy nos das el privilegio de poder venir y contigo escudriñar nuestro corazón, y te pedimos, Señor, que seas tú quien escudriñe este corazón, que seas tú quien nos ayude a visitarlo y que seas tú quien haga aflorar todo aquello que está ahí que a ti no te agrada. Te pedimos, por favor, que nos ayudes a poner nuestra confianza en ti. Sabemos, Señor, que nuestras fuerzas es muy difícil o incluso imposible, pero sabemos también, Señor, que tú puedes ayudarnos a transformar nuestro corazón, que de aquí en adelante nosotros podamos descansar sabiendo que dependemos de ti y únicamente de ti. Así que te pedimos, por favor, que tú nos recibas el día de hoy y que nos ayudes a caminar en esta vida que tú tienes para nosotros, una vida abundante y plena, pero que no se basa en lo que tenemos o en lo que esperamos, sino que se basa en la confianza que hemos depositado en ti. Te damos gracias en el nombre de Jesús. Amén.
0: Amén, amén. Y querido amigo, ¿cuál ha sido su experiencia al poner su confianza en Dios y no en el dinero? 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Y antes de irnos a corte, Evelyn, cuéntenos un poquito qué es Sumergidos.
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1: 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Vamos a ir a un pequeño corte, pero no se despegue, que hoy hay más aquí en Vaya con Dios.

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0: aquí de regreso en Vaya con Dios, después de haber leído y tener este desafío sobre tener nuestro corazón y nuestra confianza puesta en el Señor. Vamos a entrar hoy de lleno a leer El Camino Angosto de Rich Villodas. Estamos en este programa de El Amor al Dinero, y es que si bien podemos tener mucho, podemos tener poco o podemos tener casi nada, a todos el dinero nos llega en algún momento a tocar el corazón y tenemos que estar preparados para poder enfrentar esos retos que vienen con relación al amor al dinero. Recordamos que el dinero de por sí no es malo. El dinero bíblicamente es neutral, es un poder que usted decide si va a poner su confianza en él o no. Usted va a poner la confianza en el Señor. Y este libro que estamos leyendo, El Camino Angosto de Rich Villodas, lo leíamos al principio, cómo el camino revolucionario de Jesús satisface nuestras almas. Ha sido un libro que nos ha desafiado, nos ha retado y que realmente nos ha puesto a considerar o evaluar nuestra vida a la luz del camino que Jesús recorrió en esta tierra. 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Y para dar el ejemplo aquí, vamos a empezar en el estudio. Quería preguntarles a ustedes, Eduardo, ¿cuál ha sido tu experiencia o qué experiencia nos quieras comentar? ¿Me has puesto tu confianza en Dios antes que en el dinero?
1: Bueno, primero que nada, y cabalmente, yo estaba pensando cuando estaba leyendo el tema. Hace 16 años, cuando yo dejé el empresariado para iniciar la aventura en las partes no lucrativas, yo tenía un conflicto muy fuerte porque de todos lados el Señor me hablaba de que tenía que irme a la parte no lucrativa. Y ustedes saben que en la no lucrativa no le dan a usted comisión por niño nutrido, ¿verdad? O sea, usted se sujeta a los salarios que están en el mercado y lógicamente las organizaciones están siempre solicitando apoyo económico para los programas que se hacen. Y yo tenía un conflicto bien serio, ¿verdad? Porque quiera que no me estaba yendo mal. Yo estaba como gerente comercial de una aseguradora en Guatemala y escuchaba la voz de Dios y todo. Y un día estábamos en una reunión en un hotel de la zona 10 con Ronnie Madrid, hace 16 años. Y entonces salimos de la reunión y le digo: Ronnie, mira, ¿te puedo hablar un minutito? Sí, con

0: responsable, ¿verdad? Y entonces le cuento un poco el tema y se me cae y me dice, ¿por qué le estás sirviendo al Dios mamón? Wow. O sea, al Dios del dinero, ¿verdad? Y yo, ¿pero por qué, verdad? O sea, esa no es la respuesta que estás esperando, Ronnie. Pero me dijo, no, realmente lo que el Señor te está llamando es hacer a lo que te amó y confía en Él, de que Él es el que va a hacer tu provisión. Y durante 16 años, porque ya regresé al empresariado, durante 16 años vi la mano de Dios de cómo cubrió las necesidades de nuestra casa, que pudimos bendecir a otros, pero fue algo que tuve que dar el paso para entender de que era un llamado de lo que Dios estaba haciendo, y por 16 años pasé sumergido en el tema de las no lucrativas y vimos la mano de Dios. Pero nunca se me va a olvidar esa palabra, y vos, pero así va, como selva, y vos, ¿por qué estás sirviendo al Dios mamón? O sea, ¿por qué querés depender de un cheque mensual? ¿Por qué querés tener eso fijo? ¿Por qué querés tener esos beneficios que tenés? Si Dios te está llamando, da el paso de fe, porque Él es el que te va a proveer.
1: Wow, gracias.
0: Eso es lo que quería contarles.
1: No, gracias, Eduardo, por esa historia, y sin lugar a duda, yo he sido uno de los beneficiados con esa vida que Eduardo decidió también emprender y tomar, porque muchos sí podríamos contar esa historia de cómo hemos sido bendecidos y mentoreados por vos, Eduardo, así que muchísimas gracias. Y querido amigo, precisamente Rich Viodas va a estar hablando sobre este tema, y si usted no sabe qué es el Dios mamón, yo le digo, no es lo que usted piensa, no es lo que usted piensa. Usted alguna vez ha escuchado ese término, espérese, y aquí Rich Viodas nos lo va a explicar. Vamos a entrar a la lectura de este libro, pero antes que yo, vamos a ver este pequeño video, y luego Eduardo comienza con la lectura.
2: Dios tiene para ti un camino de libertad y crecimiento. No avanzas en tus fuerzas.

0: oye, si usted no está escuchando por la radio, estoy como que abrazándome, amando todo el dinero, a nuestro dinero. Una mañana ingresé a una tienda de Queens para comprar algunas cosas. Cuando llegué, había un hombre parado frente a la entrada pidiendo dinero. Eso sucede a menudo en mi vecindario. Ingresé a hacer mis compras, casi ignorándolo. Sabía que estaría afuera esperando el dinero, pero yo solo tenía un billete de $10. Darle $10 era algo excesivo. Al menos eso pensé. Así que cuando salí de la tienda, le mentí y le dije: perdón, hermano, no tengo dinero ahora.
1: Caminé una cuadra y cuando me metí la mano en el bolsillo para tomar las llaves del automóvil, mis $10 también se cayeron. De inmediato me agaché a levantarlos, pero el viento los alejó. Lo atrapé en dos pasos rápidos, pero otra ráfaga lo llevó aún más lejos, hacia el hombre de la entrada de la tienda. A esa altura comencé a intentar atraparlo extendiendo mis piernas de manera agresiva y pisando sobre la acera. Después del tercer intento logré atraparlo. Volví a colocar el dinero en mi bolsillo, me di dos palmadas en el muslo y solté un suspiro de alivio.
2: Si eso no es avaricia, es perseverancia. Cuando entré al coche, dice Rich Fioda, se me vino un pensamiento a la mente. Y si Dios estaba intentando volar mis $10 para el hombre que estaba en la entrada de la tienda, reflexioné unos 5 segundos y luego me fui.
3: Yo esperaba que dijera y regresé a darle el dinero.
1: Pero bueno, yo creía que yo era necio.
3: Dice el autor: pienso en ese momento a menudo, no solo porque me imagino a la gente mirándome como un loco intentando salvar mi dinero, sino porque sentía un poder que me arrastraba hacia abajo, un poder que tiene ese efecto en casi todos nosotros. Yo estaba corriendo tras mi dinero por toda la cuadra para asegurarme de que quedaran en mi bolsillo y fuera de las manos de cualquier otro.
0: Sé lo que es andar detrás del dinero y estar preocupado por él. De hecho, también sé lo que es estar cautivo del dinero. Crecí en un hogar que no tenía mucho en términos de riqueza. Por lo tanto, siempre soñé triunfar. Cuando comencé la universidad, me especialicé en marketing con un solo objetivo: ganar mucho dinero.
1: Cuando ese sueño no se cumplió enseguida, volteé mi mirada hacia las compañías de tarjeta de crédito que me daban el poder ilusorio de deslizar mi tarjeta como un campeón. El dinero y todo lo que podía comprar se volvió la motivación central de todas mis decisiones. El hecho de convertirme en cristiano no cambió esto de inmediato.
2: Cuando llegué a la fe en Cristo, comencé a ver en predicadores cristianos en televisión que sabían cómo multiplicar el dinero plantando, entre comillas, una semilla, que era una promesa de fe de que recibiría una recompensa por mi donación al ministerio de ese predicador. Y su énfasis en hacerse ricos enseguida despertó mi curiosidad porque yo había crecido en una familia pobre.
3: Cuando Rosie y yo nos casamos a nuestros veintitantos, mi relación con el dinero aún era problemática. Enseguida caímos en deudas de consumo y nos tomó varios años librarnos de las consecuencias de las malas decisiones financieras.
0: En todo esto se hizo evidente que el dinero no solo es una herramienta, sino un poder peligroso que puede esclavizarme. Sé que no estoy solo en esto.
1: Déjame preguntarte, ¿cómo es tu relación con el dinero? Sé que es un poco entrometido de mi parte, pero aquí entre nosotros, ¿cómo están las cosas? Imagino que algunos dirán: bueno, yo diezmo y colaboro con obras de caridad en mi ciudad, así que estoy bien. Tal vez, porque no tienes deudas y utilizas un buen sistema de contabilidad, crees que el dinero no es un problema.
2: Y quizás has oído mi pregunta y sentiste vergüenza porque apenas puedes pagar tus gastos mensuales. Te persigue ese sentimiento de que debería dar más. Sin importar cuál sea tu situación, ya sea que tengas abundancia o escasez, que tengas un presupuesto organizado o que no lo tengas, Jesús tiene una palabra para todos nosotros: mamonás.
3: Mamonás significa el tesoro en el que uno confía. Muchos se apresuran a señalar que la Biblia dice correctamente que la raíz de todos los males es el amor al dinero, no el dinero en sí mismo. Sin embargo, aquí Jesús nos da una perspectiva necesaria. El dinero no es una herramienta pasiva, es un Dios enemigo que nos atrae a su templo. Un Dios llamado Mamón.
0: Veamos cómo termina Jesús esta parte de su enseñanza y luego regresamos al comienzo. Jesús dice: nadie puede servir a dos señores, pues menospreciará a uno y amará al otro, o querrá mucho a uno y despreciará al otro. Ustedes no pueden pueden servir a la vez a Dios y a las riquezas. Esto lo leemos en Mateo 6:24. Jesús dice que adorar a Dios es un acto exclusivo. Debes adorar solo a Él. Esta es una declaración interesante, ya que hay muchas otras cosas a las que podemos servir al mismo tiempo.
1: El teólogo dominicano Herbert McAvey observó: todos conocemos personas que invierten sus vidas al servicio de los estudios, o que se dedican a la liberación política, o que tan solo están perdidamente enamoradas. Pero lo que Jesús dice es que sirves al dinero, entonces no puedes servir a Dios.
2: Y es que para Jesús servir en simultáneo a Dios y al dinero es imposible. Se lo repito, para Jesús servir simultáneamente a Dios y al dinero es imposible. Como describió John Wesley, no puede servir a Dios y a Mamón de forma cómoda, consistente y sin contrariedades.
3: Para Jesús el dinero existe en una única categoría porque es potente. Es un símbolo de poder, o mejor dicho, el símbolo de poder. Te garantiza un acceso que pocas cosas pueden darte y muchas veces determina quién entra y quién queda afuera.
0: Las personas sacrifican el bienestar de su familia por dinero, comprometen su salud para perseguirlo, rinden su integridad, cruzan sus límites, intercambian poder y silencian voces. Todo por el dinero.
1: El dinero tiene vida propia. Lo mueven los principados y potestades de este mundo. Entonces, sí, es cierto que el amor al dinero es la raíz de todos los males. Sin embargo, debemos luchar contra el poder seductor de Mamón. Y de esto hablaremos a continuación.
2: Buenísimo, yo creo que aquí Rich Vioda nos está moviendo la CIA a todos nosotros. Y John Stott tenía una frase con la que quiero comenzar. Y él decía lo siguiente: el problema nunca es lo que está en la billetera, sino lo que está en el trono de nuestro corazón. Y creo que es el reto que hoy Rich nos está tirando a todos nosotros. Y es: ¿quién está en el trono de nuestro corazón? ¿Quién manda más? ¿Dios o las riquezas?
3: Y es cierto, porque realmente Jesús nunca te puso en comparación a otra cosa más que a Mamón. Y una de las cosas que yo pensaba es: cuando Jesús estuvo en la tierra, el dinero, como hoy lo percibimos, no existía aún, ¿verdad? O sea, ese concepto apareció unos 600 años después de que Jesús dejó de estar en la tierra y él habló de esto. Y lo que sucede es que únicamente no estamos hablando de que nosotros amemos el dinero. No es como en la historia, ¿verdad?, que vamos a andar persiguiendo billetes por todos lados. No sé si ustedes recuerdan que antes habían un truco de cámara escondida que ponían un billete amarrado y cuando la gente lo iba a agarrar lo iba jalando, ¿verdad? No es eso. No estamos hablando de ese concepto, sino es qué está ocupando nuestro corazón. O sea, qué riqueza está compitiendo, o qué poder, como él llama aquí, porque es interesante que él dice que el dinero no es únicamente una herramienta, sino en realidad es un poder, y es uno, y por eso es tan poderoso, porque manifiesta uno de los deseos reales que tenemos como seres humanos, que es el que nos reconozcan por lo que podemos hacer, porque el dinero hoy en día lo que refleja es nuestra capacidad. Yo entiendo lo que dice Eduardo, porque para muchas mujeres ahora el tema es que no puedo dejar de trabajar para estar en mi casa con mis hijos, porque ¿qué van a decir? No produzco, ¿verdad? O sea, es ese concepto y realmente lo que está detrás de poder producir o de tenerlo, lo que está Jesús hablándonos y lo que Rick Figueroa nos dice.
1: Y qué tremendo que ponga el Señor esa comparación, ¿verdad? Porque al final es eso, o sea, no es como que sea difícil de manejar al Dios del dinero y al Dios verdadero, sino que es imposible. O sea, me gusta porque no es ni siquiera así como, mire, le va a costar, ¿verdad? Pero tal vez si toma ciertas decisiones. O sea, lo que Jesús nos dice es imposible, ¿no? No podemos servir a Dios y servir al dinero al mismo tiempo. Ahora, eso no significa no podemos servir a Dios y tener dinero al mismo tiempo.
2: Un punto.
1: Porque servir al dinero no es lo mismo que tener dinero. Uh-huh. El dinero, pienso yo siempre, el dinero es un excelente siervo, pero es un despiadado amo, ¿verdad? Cuando el dinero está para servirme, entonces funciona. Pero cuando yo estoy para servir al dinero, cuando yo estoy para servir lo que tengo, entonces verdaderamente se convierte en mi amo y es un problema. Tanto así que por eso es que el Señor, cuando nos pide, nosotros queremos, ¿verdad? O sea, que demos el diezmo, que nosotros demos ofrendas. No es porque Él necesite dinero. Sino que Dios lo que nos está diciendo es para poder mantener tu corazón en el lugar correcto. O sea, cuando nosotros damos el diezmo, en realidad, fíjense que es bien interesante, porque en la genialidad de Dios, cuando presenta el diezmo como un porcentaje, es bien duro dar el diezmo cuando hay mucho. Y es bien duro dar el diezmo cuando hay poco. Si no tenemos la confianza puesta en Dios. Tanto así que fíjense que viendo estadísticas es impresionante, pero dentro de los cristianos evangélicos, iglesia y aún así todavía nos cuesta poder depender del Señor. Y una de las cosas que hemos aprendido, y yo le bendigo a la persona que lo enseñó, no lo conozco personalmente, pero una de esas enseñanzas que cambian la vida, y es al final tiene que ver este principio del dinero, cuando Dios nos habla del dinero, acerca de cuál es tu prioridad y qué es lo primero que se da. El Dios no solo es la cantidad, sino es tener en tu corazón, es esto es tuyo, Señor, y esto va primero. Uh-huh. Una cosa que le puedo garantizar, si usted deja el diezmo para el final, después de que usted hizo todos sus pagos, después de que usted cumplió con todos sus compromisos, generalmente no va a tener para dar el diezmo. Dios uno podría decir lógicamente, uy, qué suerte que no lo di porque no me hubiera alcanzado. Pero fíjense que las finanzas del reino son diferentes. Cuando uno viene y le dice, Señor, en fe yo te estoy dando esto, porque yo confío en ti, sé que tú vas a proveer. Y damos nuestro diezmo al principio, las cosas cambian completamente, ¿verdad? Porque al final se trata de prioridad. Entonces, es bien interesante porque aquí, esta historia que él nos cuenta, miren, de verdad, créanme que yo la leía y yo me reía solito y decía, pero es que no es posible que haya sido, o sea, hasta el final yo siempre creí que iba leyendo y dije, bueno, al final se va a dar cuenta, así son $10, un parece, hombre,
4: pues, Dios lo va a tocar,
1: pero no, ¿verdad? Es fácil verlo en él, pero ¿cuántas veces nosotros mismos no hemos dicho así como que, ay, es que siento este impulso, pero comienza, ah, no, pero es que seguro lo va a usar para comprar drogas.
5: No, si abrís la vida.
1: Seguro lo va a usar para comprar, ¿sí? Seguro lo va a usar. Entonces, fíjense que hay, 2 Corintios capítulo 9 dice algo que para mí ha sido muy revelador, dice, que no debemos con tristeza ni por necesidad, porque dice, al final, el concepto es, nosotros demos como dispusimos en el corazón. Fíjense ustedes que cuando uno dispone el corazón, no es de uno, pero cada vez se siente de parte del Señor y es como, da esto. Uh-huh. Y yo me he dado cuenta, ese soy yo, ¿verdad? Si no lo doy inmediatamente, digamos, el Señor me dijo, da 100. Si lo dejo para mañana, 100 es demasiado. 50 es más que suficiente. Y si no lo di mañana, a los 3 días, digo, 50. No, hombre, si, o sea, ¿por qué? Porque si no lo hacemos de acuerdo como Dios nos lo habló, como dispusimos en nuestro corazón, generalmente ya no lo vamos a hacer, o lo vamos a hacer de una manera distinta.
4: Y fíjate que al final viene a caer en el tema del cabalmente yo estaba pensando, la comparación del diezmo, o cuando le quieres dar a algo a alguien en la calle. Siempre vas a cuestionar el haber dado, ¿verdad? Ah, si doy el diezmo, ah, seguro, ese aro y esa llanta del carro del pastor, yo lo pagué, vos, ¿verdad? O sea, es parte como de, mire, al final de cuentas, cuando usted diezme o ofrende o dé un dinero a alguien en la calle, a usted no le van a pedir cuentas qué es lo que ellos van a hacer con ese dinero. Usted tiene que preocuparse porque su corazón esté correcto, como decía Ricky. Ah, es que si le doy el dinero, seguro ese niño se lo va a quitar su mamá y se va a ir en volar, ¿verdad? Va a ir a tomar, ¿verdad? Pero uno no debe juzgar, uno debe tener ese corazón para poder dar. Y fíjese cómo usted puede medir su corazón. Nunca se me va a olvidar, yo sé que aquí todos son bien jovencitos, no vieron esa película. Era una película con Richard Pryor que heredaba 300 millones de dólares, pero para poderse obtener esos 300 millones de dólares, él en un mes tenía que gastar 30 millones y el gasto que hiciera no podía generarle ninguna utilidad, y compra un iceberg, ¿verdad? Él compra un iceberg y dice, bueno, ahí sí, que lo lleven a otro lado y se derrita, y que si el iceberg tenía petróleo, ¿verdad? Entonces él tenía que ver cómo vendía y al final de cuentas uno se pone a pensar, usted nunca ha hecho ese juego, ¿qué pasaría si yo me gano la lotería de 100 millones de dólares? ¿Verdad? ¿Qué hago con el dinero? Ahí creo que puede ser un buen medidor si la mayoría de cosas que usted haría serían para usted, ¿verdad? O sea, ay, yo me compraría esto, yo haría esto, yo jalaría aquí, pagaría esto, me metería acá. Ahí puede ir midiendo uno su corazón. O sea, a usted le regalan 1,000 quetzales, ¿qué va a hacer con esos 1,000 quetzales? Usted los va a compartir. Yo siempre he dicho que la mejor forma de compartir, lo más valioso que uno tiene es el tiempo. Y segundo, el poder compartir de las bendiciones de Dios con otros. Y a mí me encanta poder invitar a comer, ¿verdad? Porque no solo uno comparte en algo que a todos gusta, que es la comida, ¿verdad? Y segundo, el tema de poder tener esa relación. Usted se ha puesto a pensar, si yo tuviera esos 1,000 quetzales, yo invitaría a alguien a comer y pasar tiempo con él, no a queda del TikToker que llega y le da comida a la persona y todo el mundo le aplaude, le da más likes y el chavo gana más dinero, no, sino que realmente usted se sentaría con alguien para escucharlo, para invitarlo a comer, a su primo, a su hermano, a su tía, no estoy hablando de alguien desconocido. ¿Qué haría usted con ese dinero que usted no generó y se lo dieron? ahí puede poner uno la medida de cómo está su, también su corazón, ¿verdad?
2: Totalmente, creo que lo que decís es ese escáner que nos permite encontrar nosotros nuestro ídolo es algo que nosotros podemos hacer diariamente. Y esta semana, mientras el domingo compartía uno de nuestros pastores, amigos, el pasaje de Mateo 25, me ponía a pensar, porque lo quiero leer aquí en vivo. Mateo 25 dice lo siguiente: porque tuve hambre y me diste de comer, tuve sed y me diste de beber, fui forastero y me recogiste, estuve desnudo y me cubriste, enfermo y me visitaste, en la cárcel y viniste a mí. Y si nosotros nos damos cuenta, estas cosas que el Señor espera de nosotros no requieren de una gran cantidad de dinero, pero sí requieren de un corazón afinado a la voluntad de Dios. Y en ese sentido, yo quería pedirte, Eduardo, que pudiéramos orar con la audiencia. Y quizás, como bien lo señalabas, hoy nuestro corazón tiene ese ídolo por el dinero, esa confianza está puesta en el Señor, o estamos pasando por una situación difícil donde es más fácil poner nuestros ojos en el dinero y no en el Señor. Pero lo que hoy Dios nos está retando, y el autor también nos está retando, es nuestra confianza tiene que estar puesta en el Señor.
4: Claro que sí. Padre bendito, te damos gracias, Señor, por tu enseñanza, porque definitivamente está retando nuestro corazón, nuestra mente, nuestros pensamientos, o la forma en que nosotros hemos percibido el verdadero valor del dinero, Señor. Porque tú nos muestras que no podemos servirle a dos amos. Y sobre todo, algo que yo sé, Padre bendito, y lo testifico, es que cuando te servimos a ti, el dinero definitivamente viene, porque es para tu obra, para tu bien y para tu propósito, para el bienestar de nosotros. Padre bendito, toca nuestros corazones, danos la sabiduría, nuestro entendimiento. Si tenemos problemas financieros o estamos con temas que nos complica el dinero, ayúdanos a encontrar la ayuda necesaria, Señor, para poder exponer nuestros problemas y salir de esos problemas financieros. Que nuestra avaricia, que nuestro deseo de tener más, Señor, no sea el impedimento de poderte adorar a ti, servirte a ti. Lo pedimos en el nombre de Jesús. Amén.
2: Amén. Y amén. Y querido amigo, ¿cuál ha sido su experiencia al poner su confianza en Dios y no en el dinero? Compártanlo al 3043-8888. Y recordamos también que para confidencialidad suya y para que estemos en buena relación de confianza, no compartimos el nombre aquí al aire, a menos que usted diga, quiero que lean mi nombre, pero lo hacemos para que usted pueda sentirse en familia. Y para todos los que participen hoy, van a poder ganar o ser acreedores de 3 pases dobles para el Congreso Sumergidos 2026. Así que, ¿qué nos han contado la audiencia? ¿Qué nos han compartido nuestros amigos?
3: Yo tengo aquí una amiga que se llama Claudia, solo voy a decir Claudia, y dice, buenos días, Dios los bendiga. Cuando quedé viuda tenía mucho miedo. Una de mis hijas ingresaba a la universidad y pensaba, ¿cómo voy a pagar? Y ella me dijo, le estoy orando al Señor por una beca. Y su fe, por su fe le dieron el 100% y ya lleva el tercer año de psicología clínica. Dios ha pagado cada semestre. Qué lindo, ¿verdad? No. Y es algo que hemos aprendido del pastor Ronnie, es no necesariamente Dios nos va a dar el dinero, porque aquí no dice que ella recibió un cheque y le cayó en el buzón, como hay personas, sino que hubo alguien que generó una oportunidad de una beca, por ejemplo, ¿verdad? También nos dice, he aprendido que cuando dependo de Dios, no importa lo que tengo, porque Dios es mi proveedor, y cuando aprendo a dar de lo poco o mucho que tengo, allí Dios se glorifica.
4: Buenísimo. ¿Sí? Yo tengo uno aquí muy bueno, porque me identifico con él, dice, mi experiencia al poner la confianza en Dios y no en el dinero ha sido disminución de la ansiedad. Wow. Mire, una paz inexplicable y crecimiento de fe. Saludos, dice Rafael Sildis.
2: Buenísimo.
1: Es impresionante, escuchen este testimonio. Dice, estaba pasando por tiempos no difíciles, sino no, porque dice, mal administrados. Prestaba cada semana y pagaba, pero volvía lo mismo. Sin embargo, escuché la voz del Señor que me dijo, ya no prestes más, yo te apoyaré, y desde entonces ya no presto. Y ahorro de cinco a diez quetzales diarios. El Señor le ha prometido desde entonces que él la va a sostener, pero qué cosa más impresionante, ¿verdad? Al final se trata de tomar decisiones. Y miren, solo quería contarles algo, porque no es un testimonio que haya entrado ahorita, pero es un testimonio que nosotros vivimos. En un ambiente, nosotros pues, servíamos en el área de misiones al oriente del país, y conocimos personas muy lindas, pero había una señora en especial, ella vivía de hacer tortillas, ¿verdad? Hacía tortillas y vendía las tortillas, y yo tenía el privilegio de compartir ese espacio con mi papá, y mi papá era una persona que verdaderamente a mí sí la barra en dar, me la dejó, pero hasta arriba. Mi papá, yo no he conocido a alguien, o sea, personalmente, personalmente que tuviera el corazón de mi papá para dar, pero él mismo estábamos ahí y me la molestaba porque pasaba gente y le pasaba pidiendo tortillas regaladas. Y gente que no se miraba mal. Entonces mi papá siempre le decía, hermano, pero ¿por qué regala las tortillas? Le decía, sí, le decía, es que sabe qué pasa, hermano. Le decía, no da el que tiene, sino que da el que quiere. Ah. Miren ustedes, eso se quedó en nuestra familia, eso fue hace muchos años. Y en nuestra familia hasta el día de hoy es algo que repetimos todo el tiempo. Al final, no da el que tiene, sino que da el que quiere. Y no el que quiere en su voluntad, sino al final da aquel que está agradecido por lo que tiene y que en realidad lo que quiere es compartir, ¿verdad? Así que no lo estaba haciendo una persona que tuviera muchos recursos, lo hacía una persona que literalmente vivía de lo que vendía también. Entonces,
5: no da el que tiene, da el que quiere. Yo quiero mandar saludos aquí a Fabiola Cerrate, que nos dice, buen día, comunidad virtual de Vaya con Dios. Flor Aguirre nos dice, bendiciones, hermanos. Rafael Sil también nos manda saludos. También Maureen desde Quepos, Costa Rica. Pura vida, qué alegre, que Dios te bendiga. Y también le mandamos saludos a nuestro querido amigo Ronnie Madrid, que nos dice saludos y bendecido día para todos. Vamos a seguir leyendo más comentarios y recuerde que puede participar al 3043-8888. Aproveche este corte, mande su mensaje y participe en los tres pases dobles para Sumergidos 2026. ¡No se despegue! Vamos a un pequeño corte. Esto es Vaya con Dios.

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0: hacer. Estamos ya de regreso aquí en su programa de todas las mañanas. Vaya con Dios, y aprovechando ese nombre, vaya que hemos sido retados el día de hoy a pensar sobre los ídolos de nuestro corazón. Yo me ponía a pensar en lo que Eduardo compartió en el segmento anterior. Es, si hoy me dieran un cheque en blanco y le pudieran poner la cantidad de unos y ceros que pudiese tener ahí, ¿qué haría con todo ese dinero? Y la verdad es que dije, hay varias cosas que tengo que pulir en mi corazón. Pero estamos leyendo este libro de El Camino Angosto de Rich Villoda. Lo estamos haciendo hoy junto a Evelyn de Chacón, Ricky Chacón y Eduardo Magemas en esta temporada libre para crecer. Vaya que hemos sido retados, vaya que hemos sido desafiados con el tema del amor al dinero. Y queremos decirles algo. Producción aquí, al escuchar este tema, dijo, también tenemos que ser generosos con todo lo que Dios nos ha dado. Y a todos los que participen al 3043-8888, no solo van a ganar o van a ser acreedores de 3 pases dobles para sumergidos, sino que también vamos a regalar unos libros de temporada. Así que, bien, si usted está siendo desafiado por este libro, y usted dice, bueno, no me alcanza para el libro, le alcanza para mandar un mensaje de WhatsApp hoy, 3043-8888, contándonos cuál ha sido su experiencia al poner su confianza en el dinero, al poner su confianza en Dios y no en el dinero. Y usted puede ser acreedor, como le dijimos, de 3 pases dobles para sumergidos 2026. Cuéntenos, Evelyn, ¿qué es este congreso, conferencia y a qué nos está retando?
1: Es un congreso que se ha desarrollado ya por un par de años, se llama Sumergidos, porque la idea es invitar a las personas a asistir y a profundizar en la palabra de Dios. Va a ser este sábado 3 de octubre de 8:00 a.m. a 1:30 p.m. Se va a estar desarrollando en 5 lugares aquí en Guatemala, en la zona 10 de la ciudad de Guatemala, en Antigua, Chiquimula, Xela y Escuintla. Wow. Es una inversión de 30 quetzales, le incluye el material que van a estar compartiendo, le va a incluir un refrigerio, y si usted es de los primeros 500 que se inscriba, va a recibir hasta un libro. Yo creo que casi que nos van a pagar por venir, ¿verdad? Entonces, pero realmente el corazón de esto es invitarnos a profundizar, ¿verdad? No quedarnos en la superficie, a probar un poquitito, como cuando uno se queda solo en la orillita del mar. No, metámonos, realmente hay mucha riqueza, van a tocar temas buenísimos. Por ejemplo, van a hablar sobre el judaísmo de Jesús. Yo me recuerdo la primera vez que oí a alguien decir, es que Jesús no era cristiano. Yo dije, ¿cómo así?
0: Hereje, dijo usted.
1: ¿Qué está pasando ahí, verdad? Pero sí, Jesús era judío, ¿verdad? Pero van a explicar a qué se refiere eso, cómo pensar teológicamente, cómo encontrar a Jesús en los salmos, ¿verdad? Porque los salmos fueron escritos antes de que Jesús naciera. Entonces, ¿cómo Jesús en los salmos? Pues esa es la idea, venir a compartir con doctores, con gente que se dedica a estudiar la palabra de Dios y que tiene en su corazón a ayudarnos, nos llevan de la manita a lo profundo.
0: Buenísimo, y vamos a seguir pidiéndole a usted, querida audiencia, que participe. 3043-8888, mande su mensajito, envíenos ahí cuál ha sido su experiencia al poner su confianza en Dios y no en el dinero. Y el libro que estamos leyendo de Rich Villoda nos está retando precisamente a poner nuestra confianza en Dios y no poner nuestra confianza en el dinero. El tema de hoy, el amor al dinero. Y el dinero, sí o no, Ricky, puede absorber nuestras vidas.
2: 100%. Y sigamos con la lectura. Entonces, hice mi primera observación, es lo rápido que el dinero toma el mando de nuestras vidas. Lev Tolstói, el gran novelista ruso, plasma esto en un cuento corto. ¿Cuánta tierra necesita un hombre? En la historia, un campesino quiere mucho más de lo que tiene. Un día recibe una oferta demasiado buena para ser real. Por solo 1000 rublos, él podía comprar todas las tierras que su corazón deseara. El arreglo es que cualquier tierra por la que camine en un día se vuelve suya si regresa a su punto de partida para la puesta del sol.
0: Al día siguiente, el hombre se apresura para cubrir tanta tierra como pueda. Está cansado de caminar, pero con cada paso se agranda su territorio. Unas horas después se da cuenta de que está bastante lejos de su lugar de partida, así que comienza a correr. Cuando el día está oscureciendo, el campesino fija sus ojos en el punto de partida, con la certeza de que todas las tierras que había recorrido estaban a punto de ser suyas. Él cruza la línea de llegada con esfuerzo antes de que el sol se ponga.
1: De forma trágica, unos pocos minutos después de llegar al punto de partida, él colapsa y muere. Sus sirvientes cavan una tumba de casi 2 metros de largo por 1 de ancho. Entonces, ¿cuánta tierra necesita un hombre? Solo la suficiente para que lo entierren en él. Por favor, no le leas esta historia a tus hijos antes de dormir.
3: La moraleja es esta. Si gastamos toda nuestra energía y pasión en ganar riqueza, es
4: Cuando nuestras vidas giran alrededor del dinero y lo que puede ofrecernos, terminamos sirviendo a ese Dios hasta nuestra propia ruina. Nuestras vidas deben darle a Dios todo nuestro amor y atención. Nuestras decisiones deben estar guiadas por el testimonio interior del Espíritu. Y nuestros principios deben ser formados por los valores del reino.
2: Justo antes de que Jesús nos dé la advertencia acerca del poder del dinero, habla de nuestros ojos. Por tanto, si tus ojos son buenos, todo tu ser disfrutará de la luz. Pero si los ojos son malos, todo tu ser estará en oscuridad. Si la luz que hay en ti es oscuridad, qué densa será la oscuridad. Eso lo podemos leer en Mateo, capítulo 6, versículos 22 y 23.
5: Aquí el contexto no es material sexual ilícito, sino la búsqueda insaciable de dinero. Y tal vez para darle un poco de contexto es que muchas veces de las enseñanzas que se hablan del ojo bueno y el ojo malo lo enfocan en los temas sexuales. Pero aquí lo que Rich Fiedad nos está diciendo es, se trata de la búsqueda insaciable del dinero. Continúa la lectura de la siguiente manera. Los ojos buenos se concentran en la búsqueda de las prioridades de Dios, mientras que los ojos malos en las prioridades del Dios del dinero. Jesús anhela que tú vivas con una visión clara, no confusa.
1: Ya sea en Judas, cuando traiciona a Jesús, o cuando las grandes corporaciones crean las condiciones para una recesión por pura avaricia, el dinero siempre tiene una forma de nublar el juicio.
4: Recuerdo una conversación que tuve con un colega pastor. Su notoriedad había crecido mucho gracias a su capacidad para hablar de temas polémicos con una claridad moral respaldada por las escrituras. No todos aceptaban su voz profética, pero cada vez lo invitaban a espacios más grandes y ricos para hablar de innumerables temas. Él consiguió un contrato editorial y compró una casa. Más adelante, habló sobre su miedo de no poder pagar la hipoteca si llegaba a ofender a las personas equivocadas. Miren, eso es tremendo.
2: Es impresionante. Mi amigo Steve me contó una historia similar de un mentor de confianza. Después de que Steve comprara una casa, su mentor le advirtió que comprar una vivienda nos puede llevar a diluir con facilidad nuestro don profético.
5: ¿Y por qué? Porque decir la verdad al poder a veces implica poner en riesgo la comodidad que nos garantiza el dinero. Esto es algo sobre lo que reflexiono al menos una vez a la semana. Cuando tenía problemas financieros, no tenía ningún impedimento en decir la verdad. Sin embargo, cuando estuve cómodo económicamente, descubrí que titubeaba a la hora de proclamar verdades más duras.
1: Cuando el dinero se vuelve el objetivo de nuestras vidas, comenzamos a decir cosas o a no decirlas en lugar de obedecer a Jesús. Cuando eso sucede, nuestras convicciones morales se ven influenciadas por un poder ajeno al reino de Dios.
4: Otra razón de tener cuidado con el amor al dinero es que pocas cosas dividen tanto a las personas como el dinero. Uh-huh. Muchas veces los matrimonios se dañan por la incapacidad de una pareja para manejar todo el estrés y los valores que el dinero saca a luz.
2: Cuando en una amistad sucede una transacción relacionada al dinero, sutilmente se introduce una dinámica que tiene el poder de cambiar la relación para siempre. Por supuesto, el dinero también tiene la capacidad de alterar nuestra perspectiva de las personas y puede llevarnos a tratar a alguien con preferencias o a ignorar a otros.
5: En el primer siglo, el dinero creó una cultura de elitismo jerárquico que dañó el testimonio de la iglesia primitiva. El apóstol Santiago escribió estas importantes palabras que aún son necesarias después de 2000 años.
1: Hermanos míos, la fe que tienen en nuestro glorioso Señor Jesucristo no debe dar lugar a favoritismos. Supongamos que en el lugar donde se reúnen entra un hombre con un anillo de oro y ropa elegante y entra también un pobre desarrapado. Si atienden bien al que lleva ropa elegante y le dicen, siéntese usted aquí en este lugar cómodo, pero al pobre le dicen, quédate ahí de pie o siéntate en el suelo a mis pies. ¿Acaso no hacen discriminación entre ustedes juzgando con malas intenciones? Santiago 2, del 1 al 4.
4: Jesús vino a establecer una comunidad humana que se resiste a asignarle valor a las personas por su riqueza. En Cristo, el muro divisorio que consideraba a algunos dignos y a otros no, se destruyó para siempre en su muerte y su resurrección. El Dios del dinero aún sigue creciendo hoy, prometiéndonos posición social y favor. Pero Dios nos ha dado muchas formas de defendernos.
2: Una, que tal vez te sorprenda, es el bautismo, que parecería desconectado de la idea de riquezas. Sin embargo, Desde el nacimiento de la iglesia, el bautismo ha sido un acto contracultural que une a los creyentes y hace retroceder las influencias de Mamón.
5: Cuando fui bautizado, comenta el autor, a los 21 años, mi iglesia no me dio una camiseta con un logo. En lugar de eso, recibí una túnica larga blanca. Era como si me graduara de la secundaria otra vez. La túnica bautismal significaba que Jesús me había purificado y renovado. A todo esto digo, amén.
1: Todos los bautizados en mi iglesia recibieron la misma túnica blanca, que significa que el bautismo no es solo un acto de devoción individual, sino un creador de identidad comunitaria. Lo que sea que vistes el día de tu bautismo, cámbialo por una vestimenta en la que todos se vean iguales. Esto no elimina sus singularidades, sino que celebra que todos son iguales delante de Dios. Este es el reflejo físico de una realidad espiritual. Todos somos uno en Cristo.
4: Escuche bien. Servir a Dios es acabar con las jerarquías superficiales que otorgan valor solo a algunas personas y a otras no. Servir a Mamón es asignar valor y dignidad a la gente según sus cuentas bancarias, propiedades, automóviles y logros. Menos mal que Jesús nos guía hacia algo mucho más hermoso.
5: Y bien, bien lo dice el autor ahí al final. Nosotros no calificamos ni valoramos a las personas por lo que tienen, por lo que acumulan, ni por lo que pueden hacer. Nosotros valoramos a las personas porque fueron hechas a imagen y semejanza de Dios. Y yo me recuerdo que uno de los Rockefeller tenía una frase y le preguntaban, ¿cuánta riqueza es necesaria o suficiente? Y él decía, un poquito más. Y nosotros no valoramos a las personas porque tengan un poquito más que otras. Valoramos por lo que Jesús ya hizo y pagó por cada una de ellas. Este segmento, de verdad, mucho que hablar, comentarios, no sé ni por dónde empezar, así que...
1: Qué buena historia la de la tierra. O sea, qué buen cuento, ¿verdad? Yo no me acordaba si lo había leído antes, pero ahora que lo leí anoche, que lo estaba repasando, digo yo, qué interesante, ¿cuánta tierra necesita un hombre? ¿Cuánta riqueza necesita un hombre, verdad? Y este hombre, este Tolstoy, dice, es lo suficiente para que uno lo entierre. Y la verdad es que a veces ni eso, ¿verdad? Porque una vez muerto, ya alguien más va a decidir dónde me va a meter, si la caja va a ser fina o no. Pero la reflexión es esa, o sea, uno está muy enfocado en obtener en la tierra, y es lo que estábamos diciendo, no nos vamos a llevar absolutamente nada, ni siquiera vamos a disfrutar de ello en la eternidad, y a veces postergamos muchas cosas con el afán de obtener más. Y creo que eso es una reflexión interesante para arrancar esta parte, después de hablar de generosidad, y después de hablar de que el dinero es poderoso, y que no solamente es una herramienta, sino tiene genuinamente el poder de desviarnos de aquello que es importante.
2: Me llama mucho la atención porque hace tal vez como un mes aproximadamente fui a un taller de un sábado donde todo giró alrededor de la importancia de adorar a Dios por medio de nuestro trabajo, ¿verdad? Y Adán, lógicamente antes de que le diera ese bello regalo de la dama a su lado, lo puso a trabajar. Y posteriormente cuando cometen el error, ¿verdad? En donde ya perdieron todos los beneficios que habían obtenido, siempre le dijeron, con el sudor de tu frente tendrás que buscar tu pan. Y al final de cuentas, eso me llama mucho la atención, porque hoy en día, ¿qué testimonio estamos dando nosotros en el trabajo? Queremos posición, queremos que nos aumenten el salario, somos malos administradores y no damos buen testimonio como cristianos. Y realmente el trabajo debe ser un motivo de poder adorar al Señor. Y el trabajo tiene una remuneración económica, la cual nosotros debemos de hacer las cosas correctamente según el reino. Y eso me recuerda de algo, y voy a hablar de país. Yo tengo un amigo millonario, se jubiló a los 41 años. Si ustedes quieren, pueden buscar el podcast en Vamos Guate, yo lo entrevisté, y él tiene muchísimo dinero. Y él vino aquí a Guatemala a elaborar, caminó en las comunidades conmigo, en las comunidades rurales, y sacó un programa de emprendedores sociales. Ahorita hay más de 9,000 mujeres en esos programas de emprendimiento social, y eso fue lo que le aportó a Guatemala a él. Pero en una de esas, en la radio, yo le digo, mira, ¿y por qué tú no has invertido como has invertido en África, en Guatemala? Él compró un terreno de 1.5 millones de dólares, se los dio en África, les da cosas para los africanos, y se me queda viendo, y en la radio dice, porque Guatemala no tiene los mismos problemas que África. Y a mí me pegó doble,
4: porque a veces nos hemos minimizado nosotros como país de las riquezas que tenemos y poder salir adelante como ciudadanos. Hay otros que tienen menos que nosotros y a ellos se les está dando, pero nosotros tenemos la capacidad de generar riqueza y hacer crecer el reino en lo que estamos, ¿no? O sea, yo estoy traspolando las dos cosas. Entonces ahorita me llamaba la atención porque yo quería comprar terreno. Uh-huh. ¿Y cuál era mi fin del terreno? Era poder hacer una granja modelo. Era no la modelo de allá arriba de Cartel Salvador, ojo, no se me, sino que de productividad, que líderes del interior pudieran llegar a ver programas.

0: lo que tal vez quiero traer a colación es la importancia de adorar a Dios con nuestro trabajo, y que ese dinero que estamos recibiendo, sabemos que es parte de esa adoración al Señor y debemos de ser buenos administradores. Entonces nuestro corazón va a cambiar. O sea, su salario que usted recibe, si es, usted lo hizo a conciencia, en obediencia, en adoración a Dios, siendo puntual, siendo responsable, marcando el testimonio en el área donde usted se desarrolla, ese dinero va a ser mejor administrado. Porque sabemos de dónde proviene y quién es el que lo da, ¿verdad?
1: Eso es un buen punto.
0: Corazón interesante.
1: Es un buen punto el tema de la buena administración del dinero. Yo estaba buscando un poco de data y estadísticas para compartir el día de hoy y busqué cuáles son las 5 causas más comunes por el divorcio. Y obviamente entre las primeras 5 está problemas financieros. ¿Cuáles son las 5 causas principales por las cuales una persona se cambia de trabajo? Por temas financieros. ¿Cuáles son las principales 5 causas por las cuales los hermanos se suelen pelear? Y entre esas está conflicto de dinero y herencia. Y la otra, ¿por qué las 5 causas principales por las cuales los negocios o los emprendimientos fracasan? Y ahí tiene 2 consecuencias del dinero: desequilibrio entre el esfuerzo y la contribución con lo que efectivamente se recibe, y una ausencia de un acuerdo claro sobre el dinero y los socios. Así que el dinero al final, cuando llega, como decíamos, es un poder que bien administrado puede generar mucho beneficio, pero la mala administración de ese dinero tiene consecuencias en nuestra pareja, en nuestros hijos, en nuestros socios, en nuestros clientes, en nuestras iglesias y en nuestras familias.
2: Totalmente. Y es el autor en la porción que leímos tocó varios puntos. Ahora me pareció interesante el tema de cómo él lee esto de los ojos, ¿verdad? Uh-huh. Porque tiene mucho que ver, ¿verdad? O sea, la vanagloria, y aquí con el perdón de todos los mercadólogos y publicistas, pero realmente, o sea, mucho de lo que hace la mercadotecnia y la publicidad es enseñarnos cosas que comenzamos a desear, ¿verdad? Y quizás Jesús lo habló, imagínense, hace más de 2000 años, y nosotros estamos lidiando con el mismo problema, y es eso, es el corazón, ¿verdad? Cuando nos ponen muchas cosas enfrente, es cuando comenzamos a desear. Mm. Y por eso que es un tema del corazón, porque no está mal promover un producto.
1: Correcto.
2: Pero está mal hacer cualquier cosa para obtenerlo, y es cuando nosotros comenzamos a través de nuestros ojos a comenzar a desear, ¿verdad? Hay un pasaje en Primera de Juan donde habla, ¿verdad? Que es las cosas que nosotros vemos, las cosas que deseamos, lo que realmente nos puede desorientar. Primera de Juan 2:15-17 dice: no améis al mundo ni las cosas que están en el mundo. Si alguno ama al mundo, el amor del Padre no está en él, porque todo lo que hay en el mundo, los deseos de la carne, los deseos de los ojos y la vanagloria de la vida, no provienen del Padre, sino del mundo. Y el mundo pasa y sus deseos, pero el que hace la voluntad de Dios permanece para siempre. Y esa es la relación, ¿verdad? Amar el dinero, o la razón por la cual trabajamos, inclusive la razón por la que damos, hasta por qué damos una ofrenda. ¿Será que queremos que nos vean? ¿Será que queremos? O sea, es todo regresa a lo mismo. O sea, lo que está deseando nuestros ojos, aquellas cosas que nuestro corazón comienza a anhelar sobre Dios, nos desvían.
0: Así es. Ahorita que usted hablaba, ¿verdad? No es por alusión. Oyeron, no es respeto aludido. Pero interesante, porque hay una ciencia que se llama neuroeconomics, ¿verdad? O sea, entender el comportamiento de compra y de cómo las personas actúan. Y es interesantísimo el tema de la inversión en la bolsa o commodities o ahora criptos, ¿verdad? Porque realmente no es un juego de azar, ¿verdad? Es de probabilidades, es de estudio, es de análisis, es de geopolítica. Hay que entender muchísimo más en el tema de esto, pero la gente dice: ay, voy a jugar en la bolsa. O sea, miren el comportamiento, o voy a comprar porque hay ofertas, pero lo necesito. Ya realmente necesito ahorita comprar eso solo porque la oferta hay, y después se le pasa la carne a usted en el congelador, va a pasar no sé qué, se reproduce, ¿verdad? Como diría mi amigo, ¿verdad? Ahí en la refri es un cultivo de pitufos, ¿verdad? Porque no de un goto, no hay modo que. Pero algo interesante quería audiencia, yo lo quería decir, es que no importando la labor o buena labor que hagan los publicistas, los mercadólogos, si usted tiene dominio propio y sabe y está agarrado de la mano del Señor, no va a caer en esa trampa, ¿verdad? O sea, no va a caer en ese tiempo, y solo quiero dejar en algo, nosotros no manipulamos, persuadimos.
1: Yo quería compartirles aquí rapidito, Herbert Schlossberg escribe un libro que se llama Los ídolos para la destrucción, y él habla cinco cosas del dinero que me tocaron, y quiero cerrar con esto. Las cinco cosas que hace el Dios Mamón en nuestra vida: la primera cosa es que coloca nuestra confianza en la riqueza y la aleja de Dios.

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1: Pierde el sentido de justicia y de paz, porque como no tengo lo que el otro tiene, es injusto. Y como no es lo que mi hermano me dio o lo que mi papá me dio haber dejado, no tengo paz en mi corazón y destruyo nuestra familia.
2: Es interesante porque al final regresa todo a motivaciones, ¿verdad? ¿Cuál es la motivación? ¿El dinero es una bendición? ¿La riqueza es una bendición? ¿Las propiedades pueden ser una bendición? ¿Pero cuál es la motivación de nuestro corazón? Y hace poco estábamos viendo una película de la vida de un narcotraficante muy famoso que me llamó la atención. Y él decía, es que la motivación de todo lo que hago es mis hijos. Tengo 18 hijos y yo quiero que no les falte nada, que tengan todo. Y veo cómo puede ser de engañoso nuestro corazón, ¿verdad? Creer que porque la motivación parece ser buena, estoy dispuesto a hacer cosas que son verdaderamente malas.
1: Correcto.
2: Entonces, al final es regresar a la motivación. Y puedo poner otro ejemplo de una persona a quien quiero muchísimo, un amigo. Recuerdo que en un momento me llamó y me dice, Ricky, o sea, él trabaja a destajo para algunas empresas en un área específica y me dice, mira, no me siento cómodo porque estoy trabajando esta empresa y esta empresa vende un producto que no se alinea a mis valores. Entonces, ¿qué me recomendás? Y es por eso me da risa cuando hablamos de Jesús, cuando digan, ¿verdad? No todo requiere de una opinión, ¿verdad? Pero te digo, por favor, no me hagas esa pregunta, le digo, porque me pones en una situación muy, muy difícil. Entonces, platicamos mucho y fíjense que él tomó la decisión de dejar de trabajar. Y en ese momento era la empresa que le representaba el mayor ingreso dentro de sus clientes. Y él tomó la decisión de dejar de trabajarles porque era más importante la convicción que tenía de honrar a Dios. Gracias a Dios, ustedes a los pocos días me dice, te quiero contar. Me acaba de contactar a una empresa y me representa mucho más de lo que esa empresa anterior me daba. Y bueno, fue una de las historias, de verdad, que uno mira la mano de Dios obrando y yo me sentí muy, muy tranquilo también. Pero al final es eso, o sea, ¿cuál es mi motivación para hacer lo que estoy haciendo? Y solo para terminar, algo porque no quisiera que se quedara ahí en el olvido, es... Aquí el autor nos hace recordar que nosotros debemos ser muy cuidadosos de cómo tratamos a las personas de acuerdo a lo que creemos que tienen. Primero, de que todo les digo, creemos que tienen, porque hay personas que aparentan tener mucho y tal vez no tienen nada. Hay personas que aparentan tener muy poco y pueden tener muchísimo, pero en la iglesia nosotros específicamente seamos muy cuidadosos de no darle lugar de preeminencia a aquel que, es que este sí, porque este nos conviene, ¿verdad? Y tal vez tratar mal a una persona porque la miramos más sencilla, de veras es algo que duele y que tenemos que ser muy, muy cuidadosos. Y por eso es que a mí la figura de Juan el Bautista me impresiona, porque Juan el Bautista tomó la decisión de vivir una vida muy, pero muy simple y sencilla. O sea, dice la Biblia que él se vestía con pieles, que comía miel silvestre y comía langosta, si no crea que langosta de la que nos gusta.
3: Del mar.
2: Sino, o sea, chapulines, no, grillos y todo, pero saben, y no era solo porque aquí, y yo pienso en Juan el Bautista, no era solo porque a él le gustaba ese tipo de vida, sino que es algo bien interesante porque él entonces podía presentarse delante de cualquiera y decirle la verdad, de acuerdo a lo que Dios decía, y nadie le podía cerrar el chorro. O sea, nadie le podía venir y decir, entonces te voy a quitar, porque esto que contaba él, imagínense qué tremendo, o sea, voy a dejar de decir la verdad porque voy a caer mal, y si caigo mal, dejan de dar recursos, y si dejan de dar recursos, ya no puedo pagar mi casa. O sea, ¿cuál es nuestra motivación? Entonces, que como cristianos, nosotros vivamos una vida en la que de verdad podamos decir la verdad sin importar. Yo siempre lo hago en la aclaración, no es que quiera caer mal, pero que no me importe eso, caer mal con tal de decir la verdad.
1: 100%.
2: O sea, porque hay mucha gente que tiene ese don de querer caer mal, ¿verdad? Esa es otra cosa. Pero que seamos muy cuidadosos y que seamos dentro de la iglesia, es eso. Todos los que nos congregamos, a todos hay que tratarlos igual y no hacer esa diferencia. A mí me pone un poquito nervioso incluso cuando hay lugares reservados, ¿verdad?
1: Sí.
2: Yo les voy a contar, o sea, en eso no sé, eso que usted no lo haga, le voy a contar. A mí, o sea, yo le huyo a esos lugares porque, claro. ¿Por qué? O sea, me puedo sentar en cualquier otro lugar, ¿no? Entonces, seamos muy cuidadosos con eso porque creo que lastima más de lo que nos imaginamos. Buenísimo. O de lo que nos atrevemos a reconocer.
1: Súper. Yo quería que cerráramos en oración el día de hoy. Y quería pedirle a Evelyn que nos dirija.
3: Mucho gusto. Y algo que me recordó el Señor es... Un pastor decía, pidámosle al Señor que ponga teflón sobre nuestro corazón, para que cuando recibamos el dinero, pase por él sin quedarse pegado, ¿verdad? Así que voy a orar por eso. Si usted quiere unirse y pedirle al Señor, Padre, hoy te pedimos que pongas teflón sobre nuestro corazón y sobre nuestras manos. Que aquella riqueza, el recurso que llegue a nosotros, lo recibamos con gratitud, que seamos generosos con él, que recordemos que viene de tu mano, pero que no se quede pegado ni en el corazón ni en nuestras manos, sino que pueda fluir. Ayúdanos a recordar que no es por lo que tenemos o lo que no tenemos que tú nos

0: más o que nos vamos a sentar en mejores lugares en el cielo por haber hecho mucho más en la tierra. Pero recuérdanos, por favor, que estamos en esta tierra con un propósito que es reflejar quién eres tú. Ayúdanos a ser generosos constantemente, a tener gratitud por el trabajo, hacerlo con honra para ti siempre. Y que sobre todo mantengamos aquellos bienes que nos has permitido administrar con una mano abierta, sabiendo que si tenemos que soltarlos o son quitados de nuestra mano, algo mejor tienes para nosotros. Te damos las gracias. El día de hoy queremos hacerlo enfocados en ti. En el nombre de Jesús, amén.
1: Buenísimo. Y Evelyn, quiero comentar la buena noticia que ya tenemos ganadores.
0: Bien.
1: Así que los pases dobles, producción, si nos los pueden compartir, ¿quiénes ganaron pases dobles?
0: Alejandra Leal, Jennifer Ixcoy y Glanda Alarcón.
1: Muy bien, felicitaciones. Y el ganador del libro,
0: Pedro Cárdenas.
1: Buenísimo.
0: Muy bien, qué alegre.
1: Pues muchísimas gracias a todos. Ricky, gracias por estar en este programa. Evelyn también, Eduardo también. Creo que el día de hoy hemos sido todos retados y desafiados. Hoy vimos que el dinero nunca es neutral en el corazón humano. O lo servimos a él o servimos a Dios con él. El hombre rico en la parábola no dio su cosecha por ser malo. La perdió por vivir como si Dios no existiera. Mientras el Dios mamón promete seguridad, identidad y estatus, realmente la identidad y estatus que necesitamos es simplemente ser hijos de Dios. Desde el programa le queremos desear todo lo mejor y que vaya a donde vaya y esté donde esté. Vaya con Dios. Que Dios le bendiga. Nos vemos a la próxima.

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1: 7:31.
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5: Estaba ayer, ya no es hoy, todas las cosas son hechas nuevas. Y de verdad que como todas las mañanas, queremos desearle la mejor de las mañanas y darle la cordial bienvenida aquí a su programa de todas las mañanas, Vaya con Dios. Y como siempre, no estamos solos ni mal acompañados en este estudio. Mi nombre es Axel Beteta y la verdad es que estoy acompañado de tres personas más aquí en el estudio, de las cuales yo he aprendido, de los cuales he recibido corrección, jalón de orejas, eso sí, con gracia y con amor, con quien hemos viajado juntos, pero sobre todo de personas que me han mentoreado y de quienes he aprendido en mi vida. Así que aquí hoy, esta mañana, tenemos a la única, a la que es no solo escritora, no solo persona que enseña, sino que es una fiel lectora de muchísimos libros, tiene una biblioteca envidiable, la única e inigualable Evelyn del Chacón. Muy buenos días, Evelyn.
6: Esas presentaciones me dan terror, pero bueno, buenos días, Axel, buenos días, amigos, qué gusto estar en esta mesa, siempre es un privilegio realmente amanecer. Yo hoy pensaba, cada vez que amanezco para venir a este espacio, digo, gracias, Señor, porque si nos tienes acá, es porque hay algo que hacer este día, algo que tú tienes para nosotros, y algo que usted, que nos está escuchando, tiene para dar a los demás. Así que creo que este espacio nos ha retado, ¿verdad? Yo pensaba este libro, El Camino Angosto, yo por mucho tiempo pensé, bueno, solo es un poquito lo que tengo que caminar en ese camino angosto y ya voy a salir a lo. Pero fíjese que no, la invitación de Jesús a seguir este camino angosto es por una buena etapa de nuestra vida. Creería que es más de lo que nosotros a veces imaginamos, pero es lo que nos lleva a esa vida abundante y eterna que Él quiere para nosotros. Así que hoy va a ser un día muy bueno, vamos a hablar de un tema candente, ¿verdad, Eduardo?
7: Así es, muy buenos días a todos aquí en el estudio y a usted que nos está escuchando, ya sea por la vía de la televisión, la radio o las redes sociales. Estamos muy contentos. Para mí, querida audiencia, ha sido retador este libro, creo que me ha confrontado en muchas áreas que a veces uno dice, nah, yo no tengo ese clavo. Uy, vaya, si no, es como aquella piedrita pequeñita que está en el zapato y uno no se da cuenta hasta que ya te hace algún pequeño daño, y ahí es donde dices, aquí tengo que parar, quitarme la piedra y continuar ese camino angosto. Así que muy buenos días, querida audiencia, mi querido amigo Ricky Chacón.
8: ¿Cómo están? Qué gusto saludarlos, y la verdad que sí, aquí emocionados, y creo que es el sentir de todos. Ya lo dijeron, estamos aquí para aprender, nosotros primero, de veras somos los privilegiados en aprender de primera mano lo que se va a compartir, Y esto no es para venir y decir yo ya lo tengo resuelto, se lo voy a contar, sino que en realidad es algo que el Señor está trabajando en nuestra vida, cualquier tema del que platicamos. Hoy va a ser un día especial y a mí siempre me gusta recordar, y generalmente cuando tengo el privilegio de estar aquí estoy lunes, así que estoy un poco confundido porque es martes, pero me gusta siempre recordar que no solo las misericordias del Señor son nuevas cada mañana, y saben que me gusta, lo hemos dicho los lunes, no solo son nuevas sino son diferentes. El Señor tiene nuevas misericordias para nosotros el día de hoy y son diferentes a las de ayer, y son diferentes a las de mañana. En realidad aprovechémoslo y de veras abramos nuestros ojos para poder experimentar todo lo que el Señor tiene para nosotros, incluyendo literalmente lo que vemos, el amanecer, ver de veras lo que el Señor preparó para que nos gocemos en él. Así que vamos a tener un muy buen programa, estoy seguro.
1: Y sabemos de que ya llegó la lluvia, que se estaba esperando.
6: Gracias
1: en muchos
6: Dios.
1: Lugares, ¿verdad? Ha estado lloviendo en buena parte del país, y el día de hoy también podemos recibir una lluvia de bendiciones, así que podemos estar atentos.

0: a lo que Dios tiene preparado para nosotros. Estamos leyendo aquí en Vaya con Dios, El Camino Angosto de Rich Villodas. Y mire qué interesante el subtítulo del libro, Cómo el Camino Revolucionario de Jesús Satisface Nuestras Almas. Y estamos en esta temporada Libre para Crecer. El tema de hoy está candente. Todos los temas han estado fuertes. Es verdad, han estado, como dice Eduardo, como una piedrita ahí en el zapato que lastima, pero que nos ayuda. El día de hoy vamos a hablar acerca de el amor al dinero. No sé si alguien quiere comentar antes de entrar este tema del amor al dinero. Es un tema bien común en nuestra época también.
1: Sí, es que, y lo vamos a profundizar hoy, ¿verdad? Realmente es algo que compite por el espacio que Dios tiene en nuestro corazón. Realmente es algo que puede desenfocarnos fácilmente, y no es la cantidad que tengamos. Eso es lo interesante, porque uno podría decir, es que si tengo mucho, entonces ya se resolvió, o si tengo poco, tengo un gran problema. Realmente no es la cantidad, y creo que eso va a ser interesante discutirlo hoy, ¿verdad? Es un tema del corazón.
2: Es un tema del corazón, y sí, es interesante porque al final creo que todos nosotros sufrimos de este problema, en menor o mayor medida. Y claro, hay gente que yo veo y lo admiro, pero estoy seguro que todavía está peleando con este tema, porque por algo el Señor habló tanto acerca del dinero y de cómo manejarlo. En realidad, cuando nosotros leemos la Biblia y no digamos los evangelios, nos damos cuenta que el Señor le prestó más atención que a otros temas que para nosotros serían más importantes, más entre comillas, o más espirituales. Pero ese es el tema del dinero, y el corazón es más espiritual de lo que nosotros nos imaginamos.
3: Y vemos nosotros el tema desde el Génesis, cuando le dice a Adán que debe de administrar el Edén, ¿verdad? O sea, viene la administración de los recursos que tenía él en el lugar, y eso es algo bien importante, porque a veces solo deseamos obtener más riqueza para poder satisfacer nuestras necesidades, pero no tenemos la responsabilidad de administrar lo que tenemos hoy. Por muy poco que sea, tenemos que ser buenos mayordomos de lo que tenemos, porque la misma palabra dice, si en lo poco me fuiste fiel, en lo mucho te pondré. Entonces, y yo estoy de acuerdo con los Chacón y con Axel, que este tema va enfocado específicamente al corazón, ¿verdad? Así que.
0: Y bueno, y hoy queremos compartir también con todos ustedes y escuchar el corazón de la audiencia, y queremos preguntarles y que participen de esta promoción. ¿Cuál ha sido su experiencia al poner su confianza en Dios y no en el dinero? Se lo repito otra vez. Cuéntenos el día de hoy, ¿cuál ha sido su experiencia al poner su confianza en Dios y no en el dinero? Sabemos de que han habido situaciones, todos hemos enfrentado situaciones donde Dios y el dinero parecen estar como en conflicto, pero nos damos cuenta al final de esa historia que si seguimos a Dios, las cosas son mejores. Así que si usted quiere participar hoy, voy a hacerlo al 3043-8888, enviándonos un mensaje de texto al WhatsApp 3043-8888, y a todos los que participen pueden ganarse y pueden ser acreedores de 3 pases dobles para Sumergidos 2026. Ya más adelante Evelyn nos va a contar un poquito de qué es Sumergidos.
1: Sí. Quédense conectados, porque también cuando usted nos mande sus mensajes, tiene la oportunidad de ganar pases dobles para estar en esta conferencia. Realmente es enriquecedor profundizar, ¿verdad? Acerca de la palabra. Así que, por favor, cuéntenos 3 pases dobles hoy, 3043-8888, y responda la pregunta.
0: Y hoy sí, pues vamos a entrar de lleno, como lo hacemos todas las mañanas, en la lectura de la Biblia. Vamos a atesorar la sabiduría. Y nosotros el día de hoy queremos llevarlo a usted a leer un pasaje en el libro de Lucas, capítulo 12, versículos 13 al 21. Todo empieza con una disputa de herencia. Un hombre le pide a Jesús que reparta los bienes entre él y su hermano. Y Jesús no toma partido ahí, él va directo al corazón del asunto. Y ahí cuenta la historia de un hombre que creía tenerlo todo asegurado, a que Dios le dijo, necio, esta noche te piden tu vida. Hoy vamos a desmascarar juntos al Dios que se esconde detrás de nuestras cuentas bancarias, de la avaricia, de la codicia, el Dios del dinero, versus el Dios proveedor que es dueño de todo el oro y toda la plata. Vamos a esta cortina y Evelyn comenzará directo con la lectura de la palabra de Dios.
1: Queremos que cuando leamos esta porción, usted ponga atención a ciertos puntos. Y lo primero es, cuando desenmascaramos al Dios del dinero, aceptamos que nuestra vida no depende de lo que tenemos. Vamos a Lucas 12:13-15. Uno de la multitud le dijo, maestro, dile a mi hermano que comparta conmigo la herencia. Pero Jesús le dijo, hombre, ¿quién me ha puesto como juez o mediador entre ustedes? También les dijo, manténganse atentos y cuídense de toda avaricia,

0: porque la vida del hombre no depende de los muchos bienes que posee.
1: Buenísimo, y tal vez para dar un poco de introducción para este segmento de la palabra, en esa época no era una situación poco común preguntarle a un rabino o a un maestro que les ayudara a dirimir un conflicto y, por ejemplo, decir partir la herencia. Para nosotros hoy puede ser raro decir, mira, a algún maestro de la palabra, ayúdame ahí en mis temas familiares a que nos dividan la herencia. Pero es interesante que en la multitud de preguntas que alguien le puede hacer a Jesús o en la multitud de requerimientos, este hombre lo que le pesara en su corazón fuera el tema de la herencia, el tema de poder tener más bienes. Y nos habla Jesús ahí de mantenernos atentos y cuidarnos de la avaricia. ¿Qué piensan ustedes al respecto?
2: Sí, bueno, como dijimos al principio, en realidad es un tema que nos incluye a todos, ¿verdad? Y una de las cosas que me gusta muchísimo aquí, tal vez antes de entrar al tema específico del dinero, es llegan con Jesús a preguntarle esto y Jesús no quiere meterse en este tema, porque no toda pregunta requiere de mi opinión. Esto es algo bien complicado, porque en realidad hay ciertas cosas que nosotros encontramos en la palabra y que son así, y hay otras cosas que requieren de sensibilidad, y el Señor nos ha dado a nosotros también un espacio para poder discernir y pensar y tomar decisiones. Entonces, digamos, el diezmo es bien sencillo, diezmo es 10%, ahí no tenemos que venir a pensar si sí, si no, pero hay otros temas que requieren de una relación con el Señor. Y aquí es una de esas cosas, me gusta muchísimo, porque Jesús ni siquiera entra de una vez a decirle, mira, te voy a decir cómo lo hagas, sino que se abstiene de darle un consejo. En el caso de que tú le dé un consejo, nosotros muchas veces tenemos que abstenernos de dar nuestra opinión, porque no toda pregunta, no toda conversación requiere de nuestra opinión, ¿verdad?
1: Punto
2: número uno. Y segundo, ¿qué es eso? O sea, en realidad el tema de la herencia es un tema que requiere otra vez regresar al tema del corazón. Miren, yo he visto tantas personas pelearse por herencias.
1: Eso.
2: Porque creen que merecen algo y creen que los papás tienen la obligación de hacer algo así. Entonces, meternos a herencia, creo que podríamos hablar varios programas aquí y no vamos a llegar a una conclusión. Entonces, el tema de la herencia es un tema complicado, pero que al final regresa a eso. O sea, ¿qué es lo que yo creo que me merezco? Hay culturas, y las estaba platicando con una persona que no es guatemalteca, nos contaba, en mi cultura, o sea, en mi país, los papás no dejan una herencia a los hijos, sino que ellos se ocupan de educarlos, de darles todo lo que necesitan, y una vez salen de casa, ya no es responsabilidad de herencia. Decía, qué interesante, porque hay otras culturas como la nuestra, por ejemplo, que estamos esperando siempre, o sea, ¿qué es lo que me va a quedar? Y hemos visto entonces tristemente esos casos en los que queda repartida la herencia y lamentablemente las personas no están de acuerdo porque creen que la justicia no se repartió, bueno, que no se repartió justamente como creían, ¿verdad?
3: Y es interesante porque al final de cuentas, retomando al tema de involucrar a Jesús o en decisiones que son más terrenales y humanas, y queremos que el Señor, ¿qué pasa si el Señor hubiera repartido y no reparte? Por ejemplo, le da a aquel que era mejor para administrar el negocio, al otro solo le dejó la casa, un ejemplo, ¿verdad? Rapidito le echamos la culpa al Señor de las decisiones que tenemos que tomar nosotros y también financieramente, ¿verdad? O sea, hablábamos fuera de micrófonos, ¿verdad? Entre pago la deuda o pago el diezmo, ¿verdad? Y eso genera tal vez un ruido mayor, pero también tiene que venir la sabiduría del Señor, tu relación con Él, qué es lo que Dios te está poniendo en tu corazón, cómo vas a ser justo en tomar la decisión, o sea, en la justicia basada en la palabra de Dios, ¿verdad? Entonces yo creo que este tema va muy centrado a no hay que dejarle todas las decisiones al Señor, porque son decisiones que tenemos que tomar nosotros, y adicionalmente no debemos nosotros entrar en una discordia con nuestro hermano, más nosotros conociendo de la palabra de Dios, por el dinero. O sea, ¿por qué matar una relación? O porque ahí vamos a ir leyendo un poquito más adelante en la lectura de que va revelando el Señor el corazón de estas personas, ¿verdad? Claro.
1: Y es que, Eduardo, yo creo que la Biblia también nos comenta que las posesiones pueden ser engañosas para nuestro corazón, ¿verdad?
3: Así es.
0: Sí.
3: Así es, así que vamos a continuar con la lectura. Dice, cuando desenmascaramos al Dios del dinero, comprendemos que nuestras posesiones nos pueden engañar. En Lucas 12, del 16 al 19, dice, además les contó una parábola. Un hombre rico tenía un terreno que le produjo una buena cosecha. Y este hombre se puso a pensar, ¿qué voy a hacer? No tengo dónde guardar mi cosecha. Entonces dijo, ya sé lo que haré. Derribaré mis graneros, construiré otros más grandes y ahí guardaré todos mis frutos y mis bienes. Y me diré a mí mismo, ya puede descansar mi alma, pues ahora tengo guardados muchos bienes para muchos años. Ahora pues, a comer, a beber y a disfrutar.
1: Yo creo que eso suena a algo que nos gustaría que nos pasara a todos, que pudiésemos tener una abundancia de bienes y a poder dedicarnos a tener una vida en paz, a descansar. Y algo que quería traer a colación del pasaje anterior y unirlo a este, es que la avaricia viene de una palabra en el griego que es pleonexia. Y pleonexia es un apetito insaciable de tener más. Uh-huh. Y en este sentido, lo que aquí estamos viendo es un hombre que tal vez ya no tiene ese deseo de tener más, sino que dice, lo voy a guardar todo. Y eso también es sumamente riesgoso.
0: Y lo que yo veo aquí es, si esto lo leyéramos en el contexto de hoy, esta sería una descripción de alguien que tiene éxito. Uh-huh. A lo que hoy medimos como éxito, ¿verdad? El tener mucho, tanto que tengo que derribar mis graneros para guardar más. O sea, esto, honestamente, Jesús estaba poniendo un ejemplo que en ese momento quizás no era la norma, ¿verdad? La acumulación de riqueza y la capacidad de producción ha ido incrementando conforme pasa el tiempo por la tecnología, por los materiales incluso que podemos ahora para guardar, ¿verdad? Ahí tal vez les duraba los graneros tal vez les duraban un par de meses o años. Ahora podemos almacenar por décadas. Entonces, creo que esto es algo que Jesús pone como un ejemplo que es extemporáneo, pero que ahora si nosotros leyéramos, si no estuviera en la Biblia, diríamos, ese es un hombre de éxito. Uh-huh. Y Jesús lo está poniendo como lo llama necio, uh-huh, ¿verdad? Uh-huh. Y no sabemos mucho, estábamos en un comentarista que decía que probablemente era un buen hombre, que tenía una familia, que tenía, pues que su dinero era de un origen de trabajo. No dice ahí que sea algo malo, y sin embargo Jesús lo llama necio, uh-huh, ¿verdad? Y necedad es cuando nosotros ponemos la atención y oímos nuestro propio consejo, uh-huh, ¿verdad? Entonces creo que lo que aquí Jesús está llamando la atención es, no me estás poniendo a mí sobre esa riqueza, porque una de las cosas que sí he aprendido a lo largo del tiempo es que no es la cantidad que tenemos. Podemos tener muy poco y aún así ser avaros, uh-huh, o podemos tener muchísimo y aún así ser avaros, ¿verdad? Uh-huh. Pero aquí la característica importante es que Dios llama a aquel que tiene abundancia y que solo piensa en sí mismo, lo llama necio, ¿verdad? Y eso creo que es algo que tiene que ver con el corazón.
2: Bueno, una vez más, es solo para recordar que en el pasaje anterior que leímos, es interesante porque pensamos, bueno, o sea, ¿cómo podemos entonces interpretarlo? Y solo les recomiendo que regrese al versículo 15, porque ahí dice, también les digo, manténganse atentos y cuídense de toda avaricia, porque la vida del hombre no depende de los muchos bienes que posee. Jesús va diciendo así como, bueno, ¿cuál era el problema real? No era la herencia, era la avaricia. Y aquí en este caso, sí, yo creo que lo mismo, yo pienso que definitivamente tiene que ver otra vez con el corazón, porque lo que está diciendo este hombre es, o sea, es eso, no tenía nada de malo trabajar, no tenía nada de malo guardar, al contrario, lo miraríamos como algo prudente, o sea,
0: en soberbios lo dice,
2: interesante,
0: ¿verdad?
2: O sea, necesito más espacio, voy a hacer graneros más grandes, pero ¿cuál es la motivación de hacerlo? Uh-huh. Otra cosa que me gusta muchísimo es que Dios aquí no nos habla, ¿verdad? Jesús no nos dice, bueno, es que este hombre tendría que haber dado la mitad de lo que cosechó, no dice tendría que haber dado un porcentaje, ¿no? Sino que regresa al tema del corazón, y lo que dice es, lo que veo yo en este pasaje es, él dice, ya puedo descansar. ¿Por qué? Porque tengo mi confianza puesta en lo que almacené.
1: Exactamente.
2: ¿Verdad? Entonces, una vez más, no es cuánto tenemos, sino en dónde estamos poniendo nuestra confianza. Y si mi confianza está puesta en el dinero, no importa cuánto dinero sea, sencillamente me desenfoqué y quité la confianza de aquel que me ha provisto y que puede proveer para mis necesidades y la puse en el dinero. Puede ser en propiedades, puede ser incluso en personas, en posiciones. Nosotros podemos poner nuestra confianza en cualquier otra cosa fuera de Dios, y en ese momento es cuando pecamos, porque nos desenfocamos.
3: Y fíjate, perdón, que ahí viene la parte que esto es otro programa, podríamos desarrollarlo, ¿verdad? Que es la parte de la generosidad, ¿verdad? Porque él viene y dice, comamos y bebamos, que mañana morir, ¿verdad? O sea, aquí ya estamos, vámonos, ¿verdad? Pero al final de cuentas, muchas veces nosotros no entendemos ese sentir del Señor de la prosperidad que nos da. Uh-huh. Inclusive, como decía Evelyn, no tengo que tener una cuenta billonaria para poder dar. Como ustedes saben que Elon Musk es el primer trillonario del mundo, ¿verdad? Y hice ahí mis cuentas matemáticas, no soy bueno para la mate, pero el hombre puede vivir 114 años gastándose $1,000,000 al día. ¿Verdad? Y que no se, o sea, se moriría antes de gastarse el dinero. Pero el tema es lo que nosotros tendemos, somos generosos. ¿Por qué? Porque el Señor llena los graneros de aquel que es generoso, ¿verdad? Y ahí viene la parte interesante, es cómo acumulo yo tanto, ¿verdad? Para yo después obtener placeres. Que no está mal que usted se gaste su dinerito, se vaya de viaje, se compre sus cositas en aquella plataforma que le mandan las cosas a medias, pero al final de cuentas usted lo que tiene que ver es la generosidad también de la abundancia en la cual usted está, sea mucha o sea poca. Usted tiene para dar, para poder entregar, délo.
1: Así es, yo creo que la Biblia nos recuerda que es más bienaventurado dar que recibir, y la lectura de la Biblia nos lleva también a pensar en la generosidad que espera Dios de nosotros.
2: Así es, y ahorita podemos ver entonces, cuando desenmascaramos al Dios del dinero, asumimos que Dios espera que seamos generosos con lo que nos ha dado. En Lucas capítulo 12, versículos 20 y 21 dice, pero Dios le dijo, necio, esta noche vienen a quitarte la vida. ¿Para quién será lo que has guardado? Eso le sucede a quien acumula riquezas para sí mismo, pero no es rico para con Dios.
1: Ah, yo creo que al final pues, la historia no termina como nosotros hubiésemos esperado, ¿verdad? Yo creo que el hombre también esperaba poder terminar en paz y vivir tranquilo, y resulta todo lo contrario. Y lo que decía Evelyn, y lo rescato aquí también, que es el necio, ¿verdad? El necio viene de una palabra que en el griego es afrón, en el hebreo, perdón, es afrón, y significa no alguien de poca inteligencia, porque solemos pensar en que tal vez no piensa bien, sino es alguien que vive como si Dios no existiera. Y este hombre vivió precisamente como si Dios no existiera. La avaricia es la sustitución de la confianza en Dios y ponerla en algo material fungible como el dinero. Y nosotros como hijos de Dios estamos llamados a poner nuestra confianza en alguien más grande que nosotros, que es el Señor. Y como segunda cosa, en la generosidad que Dios espera de nosotros, la abundancia en el reino de Dios no es para acumular, sino es también para poder dar, para poder compartir con los demás.
0: Sí, y bueno, lo primero es, pienso yo, el Salmo 127:1 dice, si Jehová no edifica la casa, en vano trabajamos los que la edifican, si Jehová no guarda la ciudad, en vano vela la guardia. Yo creo que es eso, ¿verdad? Es, no dice no trabajes, porque ahí no vemos que lo reprenda por ser una persona trabajadora, o porque guarda, o porque hace graneros más grandes. O sea, lo que le está diciendo es, no seas necio, no te confíes en ti mismo, no saques a Dios de la ecuación, porque lo que estás haciendo es descansando sin saber que vienen a pedir tu alma, y eso que tienes acumulado, saber quién lo va a disfrutar, tuya no, porque te vas a ir al lugar donde no nos llevamos nada, ¿verdad? Las personas, recuerdo al pastor René un ejemplo que puso hace años, y es cuando se termina el juego, todo se regresa a la caja. Y es cierto, o sea, cuando terminamos esta vida terrenal, no nos vamos a llevar nada. Y aunque lo sabemos, pareciera como que nos vamos a llevar algo. O sea, cuidamos las cosas como que nos las vamos a llevar con nosotros, trabajamos y metemos dinero en una cuenta de ahorros, o obtenemos bienes pensando o olvidando que nada. O sea, es que no nos llevamos nada.
3: Y eso es bueno, porque ahí es donde la historia nos da la verdad, o nos dice la verdad, conforme lo que está diciendo Evelyn, ¿verdad? Vaya usted a las tumbas de Tutankamón, mire, ahí enterraron todo, se quedó, van a encontrar.
0: Ahí está todo el oro.
3: Hoy en día se entierra con carros, con un montón de cosas.
1: Con su mejor traje.
3: Con su mejor traje, todo, y al final de cuentas, miren, los mayas, todos nos han dicho que nadie se lo llevaron, nada, y muchos años después lo encontraron todo. Ahora, cuando dice la palabra, ¿quién va a gozar de ese dinero, verdad? Pues la nuera y el yerno, ¿verdad? O sea, al final de cuentas son otros los que al final paran gozando del esfuerzo que tal vez usted lo hizo con mucho trabajo, con mucho amor, pero ¿con qué corazón? ¿Verdad? Cabalmente hace unos días atrás hablábamos de una persona que invirtió mucho en terrenos rústicos en el interior de la República, y estuvo invirtiendo, y él vivió una vida muy austera, pero no muy feliz. Claro, hoy está gozando, su descendencia está gozando de toda esa inversión que hizo. Pero si les preguntas cómo fue su relación con su papá, qué modelo de esposo fue, o sea, posiblemente hay ciertas carencias que, a pesar de que pensó por su familia, pero él tal vez no vivió una vida plena. Y al final alguien más goza eso. Y volvemos a caer, querida audiencia, el corazón.
1: 100%. Nos cuenta la leyenda que Alejandro Magno, cuando fue enterrado, pidió que en su tumba le pusieran encima todo su, o sea, todo, pusieran encima todas sus riquezas para mostrarle al mundo que no se las había llevado. Y que pusieran sus manos colgando de fuera vacías para recordarles que al mundo venimos con manos vacías y salimos con manos vacías. Ricky, yo quería pedirte si nos puedes dirigir en oración a la audiencia y que vamos a tener ese corazón generoso, el saber vivir en esta tierra, disfrutar lo que Dios nos da, pero a su vez vivir sabiendo que ponemos nuestra confianza en el Señor.
2: Y creo que ese es el al final, lo que nosotros queremos transmitirle hoy, lo que estamos tratando nosotros mismos de entender es eso. Esto se trata de en quién estamos poniendo nuestra confianza, porque así como escuchamos, no es solo, no es pecado acumular si lo hacemos con un corazón saludable, con un propósito, pero sí el Señor quiere que nosotros podamos venir hoy y revisar qué es lo que hay en nuestro corazón y cuál es la motivación por la que estamos haciendo las cosas. Señor, te damos gracias porque hoy nos das el privilegio de poder venir y contigo escudriñar nuestro corazón. Y te pedimos, Señor, que seas tú quien escudriñe este corazón, que seas tú quien nos ayude a visitarlo y que seas tú quien haga aflorar todo aquello que está ahí y que a ti no te agrada. Te pedimos, por favor, que nos ayudes a poner nuestra confianza en ti. Sabemos, Señor, que nuestras fuerzas es muy difícil o incluso imposible, pero sabemos también, Señor, que tú puedes ayudarnos a transformar nuestro corazón, que de aquí en adelante nosotros podamos descansar sabiendo que dependemos de ti y únicamente de ti. Así que te pedimos, por favor, que tú nos recibas el día de hoy y que nos ayudes a caminar en esta vida que tú tienes para nosotros, una vida abundante y plena, pero que no se basa en lo que tenemos o en lo que esperamos, sino que se basa en la confianza que hemos depositado en ti. Te damos gracias en el nombre de Jesús. Amén.
1: Amén, amén. Y querido amigo, ¿cuál ha sido su experiencia al poner su confianza en Dios y no en el dinero? 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Y antes de irnos a corte, Evelyn, cuéntenos un poquito qué es Sumergidos.
0: Sumergidos es una conferencia que ya tiene un par de años de estarse desarrollando. Son especialistas en los temas quienes nos acompañan. Por ejemplo, este año va a estar el doctor Carlos López de Argentina, también Josué Estrada de México, la doctora Carolina de Chamorro, va a estar también el pastor Rafa Valladares y el pastor Frank Sáenz. Ellos van a estar profundizando, por eso se llama Sumergidos, porque la idea es no quedarnos en la superficie, sino meternos a la profundidad de la palabra. 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A veces venir domingos no es suficiente, de hecho no es, y aquí nos van a dar herramientas para aprender a leer la Biblia, cómo interpretarlo. Miren, de verdad que cada uno de ellos tienen mucho que darnos. Acabamos de oír un tema de Josué Estrada extraordinario acerca de qué significa ser cristiano, de verdad. Los animamos y hoy pues tenemos 3 pases dobles, así que pueden participar, y si no, mire, 30 quetzales va a costar la entrada, es un regalo, sí. Honestamente,
1: es cierto.
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1: Muy bien, 3 de octubre, Congreso Sumergidos, y recuerde que usted puede participar aquí para pases dobles al 3043-8888. Vamos a ir a un pequeño corte, pero no se despegue, que hoy hay más aquí en Vaya con Dios.
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1: Y ya estamos aquí de regreso en Vaya con Dios, después de haber leído y tener este desafío sobre tener nuestro corazón y nuestra confianza puesta en el Señor. Vamos a entrar hoy de lleno a leer El Camino Angosto de Rich Villodas. Estamos en este programa de el amor al dinero, y es que si bien podemos tener mucho, podemos tener poco, o podemos tener casi nada, a todos el dinero nos llega en algún momento a tocar el corazón, y tenemos que estar preparados para poder enfrentar esos retos que vienen con relación al amor al dinero. Recordamos que el dinero de por sí no es malo. El dinero bíblicamente es neutral, es un poder que usted decide si va a poner su confianza en él o no. Usted va a poner la confianza en el Señor. Y este libro que estamos leyendo, El Camino Angosto de Rich Villodas, lo leíamos al principio, cómo el camino revolucionario de Jesús satisface nuestras almas. Ha sido un libro que nos ha desafiado, nos ha retado y que realmente nos ha puesto a considerar o evaluar nuestra vida a la luz del camino que Jesús recorrió en esta tierra. Y le queremos recordar también que hoy usted puede participar para 3 pases dobles para el Congreso Sumergidos 2026 con la pregunta: ¿cuál ha sido su experiencia al poner su confianza en Dios y no en el dinero? 3 pasos dobles para todos aquellos que nos escriban al 3043-8888. Y para dar el ejemplo aquí, vamos a empezar en el estudio. Quería preguntarles a ustedes, Eduardo, ¿cuál ha sido tu experiencia o qué experiencia nos quisieras comentar? ¿Me has puesto tu confianza en Dios antes que en el dinero?
3: Bueno, primero que nada, y cabalmente, yo estaba pensando cuando estaba leyendo el tema. Hace 16 años, cuando yo dejé el empresariado para iniciar la aventura en las partes no lucrativas, yo tenía un conflicto muy fuerte porque de todos lados el Señor me hablaba de que tenía que irme a la parte no lucrativa. Y ustedes saben que en la no lucrativa no le dan a usted comisión por niño nutrido, ¿verdad? O sea, usted se sujeta a los salarios que están en el mercado y lógicamente las organizaciones están siempre solicitando apoyo económico para los programas que se hacen. Y yo tenía un conflicto bien serio, ¿verdad? Porque quiera que no me estaba yendo mal. Yo estaba como gerente comercial de una aseguradora en Guatemala. Y escuchaba la voz de Dios y todo. Y un día estábamos en una reunión en un hotel de la zona 10 con Ronnie Madrid, hace 16 años. Y entonces salimos de la reunión y le digo: Ronnie, mira, ¿te puedo hablar un minutito? Sí, contame. Fíjate vos que cuando uno quiere así como que adornar cabalmente la parte de que Señor divide tu herencia, ¿verdad? Así que el pastor me guíe y que me diga que me quede en el empresario porque es lo más responsable, ¿verdad? Y entonces le cuento un poco el tema y se me cae viendo y me dice: ¿por qué le estás sirviendo al Dios mamón? Wow, o sea, el Dios del dinero, ¿verdad? Y yo, ¿pero por qué, verdad? O sea, esa no es la respuesta que estás esperando, Ronnie. Pero me dijo: no, realmente lo que el Señor te está llamando es hacer a lo que te llamó y confía en Él, de que Él es el que va a hacer tu provisión. Y durante 16 años, porque ya regresé al empresariado, durante 16 años vi la mano de Dios de cómo cubrió las necesidades de nuestra casa, que pudimos bendecir a otros, pero fue algo que tuve que dar el paso para entender de que era un llamado de lo que Dios estaba haciendo. Y por 16 años pasé sumergido en el tema de las no lucrativas y vimos la mano de Dios. Pero nunca se me va a olvidar esa palabra: ¿y vos? Pero así va, como selva. ¿Y vos? ¿Por qué estás sirviendo al Dios mamón? O sea, ¿por qué querés depender de un cheque mensual? ¿Por qué querés tener eso fijo? ¿Por qué querés tener esos beneficios que tenés? Si Dios te está llamando, da el paso de fe, porque Él es el que te va a proveer.
1: Wow, gracias.
3: Eso es lo que quería contarles.
1: No, gracias, Eduardo, por esa historia, y sin lugar a duda, yo he sido uno de los beneficiados con esa vida que Eduardo decidió también emprender y tomar, porque muchos sí podíamos contar esa historia de cómo hemos sido bendecidos y mentoreados por vos, Eduardo, así que muchísimas gracias. Y querido amigo, que precisamente Rich Viodas va a estar hablando sobre este tema, y si usted no sabe qué es el Dios mamón, yo le digo, no es lo que usted piensa, no es lo que usted piensa. Usted alguna vez ha escuchado ese término, espérese, que aquí Rich Viodas nos lo va a explicar. Vamos a entrar a la lectura de este libro, pero antes que ello, vamos a ver este pequeño video y luego Eduardo comienza con la lectura.
5: Dios tiene para ti un camino de libertad y crecimiento. No avanzas en tus fuerzas, avanzas en las suyas, porque su gracia te sostiene y su espíritu te transforma. Da el siguiente paso y vive libre para crecer.
3: Nuestro dinero. Mire, si usted no está escuchando por la radio, estoy como que abrazándome, agarrando todo el dinero, a nuestro dinero. Una mañana ingresé a una tienda de Queens para comprar algunas cosas. Cuando llegué, había un hombre parado frente a la entrada pidiendo dinero. Eso sucede a menudo en mi vecindario. Ingresé a hacer mis compras, casi ignorándolo. Sabía que estaría afuera esperando el dinero, pero yo solo tenía un billete de $10. Darle $10 era algo excesivo. Al menos eso pensé. Así que cuando salí de la tienda, le mentí y le dije: perdón, hermano, no tengo dinero ahora.
6: Caminé una cuadra y cuando me metí la mano en el bolsillo para tomar las llaves del automóvil, mis $10 también se cayeron. De inmediato me agaché a levantarlos, pero el viento los alejó. Lo atrapé en dos pasos rápidos, pero otra ráfaga lo llevó aún más lejos, hacia el hombre de la entrada de la tienda. A esa altura comencé a intentar atraparlo extendiendo mis piernas de manera agresiva y pisando sobre la acera. Después del tercer intento logré atraparlo. Volví a colocar el dinero en mi bolsillo, me di dos palmadas en el muslo y solté un suspiro de alivio.
1: Si eso no es avaricia, es perseverancia. Cuando entré al coche, dice Rich Fioda, se me vino un pensamiento a la mente. Y si Dios estaba intentando volar mis $10 para el hombre que estaba en la entrada de la tienda, reflexioné unos 5 segundos y luego me fui.
0: Yo esperaba que dijera y regresé a darle el dinero. Pero bueno.
6: Yo creía que yo era necio.
0: Dice el autor, pienso en ese momento a menudo, no solo porque me imagino a la gente mirándome como un loco intentando salvar mi dinero, sino porque sentía un poder que me arrastraba hacia abajo, un poder que tiene ese efecto en casi todos nosotros. Yo estaba corriendo tras mi dinero por toda la cuadra para asegurarme de que quedaran en mi bolsillo y fuera de las manos de cualquier otro.
3: Sé lo que es andar detrás del dinero y estar preocupado por él. De hecho, también sé lo que es estar cautivo del dinero. Crecí en un hogar que no tenía mucho en términos de riqueza. Por lo tanto, siempre soñé triunfar. Cuando comencé la universidad, me especialicé en marketing con un solo objetivo: ganar mucho dinero.
6: Cuando ese sueño no se cumplió enseguida, volteé mi mirada hacia las compañías de tarjeta de crédito que me daban el poder ilusorio de deslizar mi tarjeta como un campeón. El dinero y todo lo que podía comprar se volvió la motivación central de todas mis decisiones. El hecho de convertirme en cristiano no cambió esto de inmediato.
1: Cuando llegué a la fe en Cristo, comencé a ver en predicadores cristianos en televisión que sabían cómo multiplicar el dinero plantando, entre comillas, una semilla, que era una promesa de fe de que recibiría una recompensa por mi donación al ministerio de ese predicador. Y su énfasis en hacerse ricos enseguida despertó mi curiosidad porque yo había crecido en una familia pobre.
0: Cuando Rosie y yo nos casamos a nuestros veintitantos, mi relación con el dinero aún era problemática. Enseguida caímos en deudas de consumo y nos tomó varios años librarnos de las consecuencias de las malas decisiones financieras.
3: En todo esto se hizo evidente que el dinero no solo es una herramienta, sino un poder peligroso que puede esclavizarme. Sé que no estoy solo en esto.
6: Déjame preguntarte, ¿cómo es tu relación con el dinero? Sé que es un poco entrometido de mi parte, pero aquí entre nosotros, ¿cómo están las cosas? Imagino que algunos dirán, bueno, yo diezmo y colaboro con obras de caridad en mi ciudad, así que estoy bien. No es un problema.
1: Y quizás has oído mi pregunta y sentiste vergüenza porque apenas puedes pagar tus gastos mensuales. Te persigue ese sentimiento de que debería dar más. Sin importar cuál sea tu situación, ya sea que tengas abundancia o escasez, que tengas un presupuesto organizado o que no lo tengas, Jesús tiene una palabra para todos nosotros: mamonás.
0: Mamonás significa el tesoro en el que uno confía. Muchos se apresuran a señalar que la Biblia dice correctamente que la raíz de todos los males es el amor al dinero, no el dinero en sí mismo. Sin embargo, aquí Jesús nos da una perspectiva necesaria. El dinero no es una herramienta pasiva, es un Dios enemigo que nos atrae a su templo. Un Dios llamado Mamón.
3: Veamos cómo termina Jesús esta parte de su enseñanza y luego regresamos al comienzo. Jesús dice, nadie puede servir a dos señores, pues menospreciará a uno y amará al otro, o querrá mucho a uno y despreciará al otro. Ustedes nos pueden servir a la vez a Dios y a las riquezas. Esto lo leemos en Mateo 6:24. Jesús dice que adorar a Dios es un acto exclusivo. Debes adorar solo a Él. Esta es una declaración interesante, ya que hay muchas otras cosas a las que podemos servir al mismo tiempo.
6: El teólogo dominicano Herbert McAvey observó: todos conocemos personas que invierten sus vidas al servicio de los estudios, o que se dedican a la liberación política, o que tan solo están perdidamente enamoradas. Pero lo que Jesús dice es que sirves al dinero. Entonces, no puedes servir a Dios.
1: Y es que para Jesús servir en simultáneo a Dios y al dinero es imposible. Se lo repito, para Jesús servir simultáneamente a Dios y al dinero es imposible. Como describió John Wesley, no puede servir a Dios y a Mamón de forma cómoda, consistente y sin contrariedades.
0: Para Jesús el dinero existe en una única categoría porque es potente. Es un símbolo de poder, o mejor dicho, el símbolo de poder. Te garantiza un acceso que pocas cosas pueden darte y muchas veces determina quién entra y quién queda afuera.
2: Las personas sacrifican el bienestar de su familia por dinero, comprometen su salud para perseguirlo, rinden su integridad, cruzan sus límites, intercambian poder y silencian voces. Todo por el dinero.
6: El dinero tiene vida propia. Lo mueven los principados y potestades de este mundo. Entonces, sí, es cierto que el amor al dinero es la raíz de todos los males. Sin embargo, debemos luchar contra el poder seductor de Mamón. Y de esto hablaremos a continuación.
1: Buenísimo, yo creo que aquí Rich Vida nos está moviendo la CIA a todos nosotros. Y John Stott tenía una frase con la que quiero comenzar. Y él decía lo siguiente: el problema nunca es lo que está en la billetera, sino lo que está en el trono de nuestro corazón. Y creo que es el reto que hoy Rich nos está tirando a todos nosotros. Y es, ¿quién está en el trono de nuestro corazón? ¿Quién manda más? ¿Dios o las riquezas?
0: Y es cierto, porque realmente Jesús nunca se puso en comparación a otra cosa más que a Mamón. Y una de las cosas que yo pensaba es, cuando Jesús estuvo en la tierra, el dinero, como hoy lo percibimos, no existía aún, ¿verdad? O sea, ese concepto apareció unos 600 años después de que Jesús dejó de estar en la tierra y él habló de esto. Y lo que sucede es que únicamente no estamos hablando de que nosotros amemos el dinero, no es como en la historia, ¿verdad? Que vamos a andar persiguiendo billetes por todos lados. No sé si ustedes recuerdan que antes habían un truco de cámara escondida que ponían un billete amarrado y cuando la gente lo iba a agarrar lo iba jalando, ¿verdad? No es eso, no estamos hablando de ese concepto, sino es qué está ocupando nuestro corazón, o sea, qué riqueza está compitiendo o qué poder, como él llama aquí, porque es interesante que él dice que el dinero no es únicamente una herramienta, sino en realidad es un poder, y es uno, y por eso es tan poderoso, porque manifiesta uno de los deseos reales que tenemos como seres humanos, que es el que nos reconozcan por lo que podemos hacer, porque el dinero hoy en día lo que refleja es nuestra capacidad. Ahora yo entiendo lo que dice Eduardo, porque para muchas mujeres ahora el tema es que no puedo dejar de trabajar para estar en mi casa con mis hijos, porque ¿qué van a decir? No produzco, ¿verdad? O sea, es ese concepto y realmente lo que está detrás de poder producir o de tenerlo, lo que está Jesús hablándonos y lo que Rick Figueroa nos dice.
6: Y qué tremendo que ponga el Señor esa comparación, ¿verdad? Porque al final es eso, o sea, no es como que sea difícil de manejar al Dios del dinero y al Dios verdadero, sino que es imposible. O sea, me gusta porque no es ni siquiera así como, mire, le va a costar, ¿verdad? Pero tal vez si toma ciertas decisiones. O sea, lo que Jesús nos dice es imposible, ¿no? No podemos servir a Dios y servir al dinero al mismo tiempo. Ahora, eso no significa no podemos servir a Dios y tener dinero al mismo tiempo.
1: Buen punto.
6: Porque servir al dinero no es lo mismo que tener dinero. Uh-huh. El dinero, pienso yo siempre, dinero es un excelente siervo, pero es un despiadado amo, ¿verdad? Cuando el dinero está para servirme, entonces funciona, pero cuando yo estoy para servir al dinero, cuando yo estoy para servir lo que tengo, entonces verdaderamente se convierte en mi amo y es un problema. Tanto así que por eso es que el Señor, cuando nos pide a nosotros que demos, ¿verdad? O sea, que demos el diezmo, que nosotros demos ofrendas, no es porque él necesite dinero. En lo que Dios lo que nos está diciendo es para poder mantener tu corazón en el lugar correcto. O sea, cuando nosotros damos el diezmo, en realidad, fíjense que es bien interesante, porque en la genialidad de Dios, cuando presenta el diezmo como un porcentaje, es bien duro dar el diezmo cuando hay mucho, y es bien duro dar el diezmo cuando hay poco, si no tenemos la confianza puesta en Dios. Tanto así que fíjense que viendo estadísticas es impresionante, pero dentro de los cristianos evangélicos hay una diferencia en ciertos datos de las estadísticas, pero en Estados Unidos, porque ahí lo miden, solo entre el 9 y el 20% de los cristianos el día de hoy diezman. Entonces, ¿por qué? Porque al final, por eso es que Jesús nos habla tanto. Somos cristianos, estamos en la iglesia y aún así todavía nos cuesta poder depender del Señor. Y una de las cosas que hemos aprendido, y yo le veras bendigo a la persona que lo enseñó, no lo conozco personalmente, pero una de esas enseñanzas que cambian la vida, y es al final tiene que ver este principio del dinero, cuando Dios nos habla del dinero, acerca de cuál es tu prioridad y qué es lo primero que se da. El diezmo no solo es la cantidad, sino es tener en tu corazón, es esto es tuyo, Señor, y esto va primero. Uh-huh. Una cosa que le puedo garantizar, si usted deja el diezmo para el final, después de que usted hizo todos sus pagos, después de que usted cumplió con todos sus compromisos, generalmente no va a tener para dar el diezmo. De eso uno podría decir lógicamente, uy, qué suerte que no lo di porque no me hubiera alcanzado. Pero fíjense que las finanzas del reino son diferentes. Cuando uno viene y le dice, Señor, en fe yo te estoy dando esto, porque yo confío en ti, sé que tú vas a proveer, y damos nuestro diezmo al principio, las cosas cambian completamente, ¿verdad? Porque al final se trata de prioridad. Entonces, es bien interesante porque aquí, esta historia que él nos cuenta, miren, de verdad, créanme que yo la leía y yo me reía solito y decía, pero es que no es posible que haya sido, o sea, hasta el final yo siempre creí que iba leyendo y dije, bueno, al final se va a dar cuenta, si esos $10 son para ese hombre, bueno,
1: Dios lo va a tocar, pero no pasó.
6: Pero no, ¿verdad? Es fácil verlo en él, pero ¿cuántas veces nosotros mismos nos hemos dicho así como que, ay, es que siento este impulso, pero comienza, ah, no, pero es que seguro lo va a usar para comprar drogas.
7: No, si abrís la vida.
6: Seguro lo va a usar para comprar, seguro lo va a usar. Entonces, fíjense que hay, 2 Corintios 9 dice algo que para mí ha sido muy revelador, dice, que no demos con tristeza ni por necesidad, porque dice, al final, el concepto es, nosotros demos como dispusimos en el corazón. Mm. Fíjense ustedes que cuando uno dispone el corazón, no es de uno, sino que a veces siente de parte del Señor y es como, da esto. Uh-huh. Y yo me he dado cuenta, ese soy yo, ¿verdad? Que si no lo doy inmediatamente, digamos, el Señor me dijo, da 100. Si lo dejo para mañana, 100 es demasiado. 50 es más que suficiente. Y si no lo di mañana, a los 3 días, es como 50. No, hombre, si yo, o sea, ¿por qué? Porque si no lo hacemos de acuerdo a como Dios nos lo habló, como dispusimos nuestro corazón, generalmente ya no lo vamos a hacer, o lo vamos a hacer de una manera distinta.
3: Y fíjate que al final viene a caer en el tema del cabalmente yo estaba pensando, la comparación del diezmo, o cuando le quieres dar algo a alguien en la calle, siempre vas a cuestionar el haber dado, ¿verdad? Mm. Ah, si doy el diezmo, ah, seguro, ese aro y esa llanta del carro del pastor, yo lo pagué, vos, ¿verdad? O sea, esa es parte como de, mire, al final de cuentas, cuando usted diezme, o ofrende, o dé un dinero a alguien en la calle, a usted no le van a pedir cuentas qué es lo que ellos van a hacer con ese dinero. Usted tiene que preocuparse porque su corazón esté correcto, como decía Ricky. Ah, es que si le doy el dinero, seguro ese niño se lo va a quitar su mamá y se va a ir a embolar, ¿verdad? Va a ir a tomar, ¿verdad? Pero uno no debe juzgar, uno debe tener ese corazón para poder dar. Y fíjese cómo usted puede medir su corazón. Nunca se me va a olvidar, yo sé que aquí todos son bien jovencitos, no vieron esa película, pero era una película con Richard Pryor que heredaba 300 millones de dólares, pero para poderse obtener esos 300 millones de dólares, él en un mes tenía que gastar 30 millones y el gasto que hiciera no podía generarle ninguna utilidad, y compra un iceberg, ¿verdad? Él compra un iceberg y dice, bueno, ahí sí, que lo lleven a otro lado y se derrita, y que si el iceberg tenía petróleo, ¿verdad? Entonces él tenía que ver cómo vendía, y al final de cuentas uno se pone a pensar, usted nunca ha hecho ese juego, ¿qué pasaría si yo me gano la lotería de 100 millones de dólares? ¿Verdad? ¿Qué hago con el dinero? Uh-huh. Ahí creo que puede ser un buen medidor si la mayoría de cosas que usted haría serían para usted, ¿verdad? Uh-huh. O sea, yo me compraría esto, yo haría esto, yo jalaría aquí, pagaría esto, me metería acá. Ahí puede ir midiendo uno su corazón. Si a usted le regalan 1,000 quetzales, ¿qué va a hacer con esos 1,000 quetzales? Usted los va a compartir. Yo siempre he dicho que la mejor forma de compartir, lo más valioso que uno tiene es el tiempo. Y segundo, el poder compartir de las bendiciones de Dios con otros. Y a mí me encanta poder invitar a comer, ¿verdad? Porque no solo uno comparte en algo que a todos nos gusta, que es la comida, ¿verdad? Y segundo, el tema de poder tener esa relación. Usted se ha puesto a pensar, si yo tuviera esos 1,000 quetzales, yo invitaría a alguien a comer y pasar tiempo con él, no a queda del TikToker que llega y le da comida a la persona y todo el mundo le aplaude y le da más likes y el chavo gana más dinero. No, sino que realmente usted se sentaría con alguien para escucharlo, para invitarlo a comer, a su primo, a su hermano, a su tía. No estoy hablando de alguien desconocido. ¿Qué haría usted con ese dinero que usted no generó y se lo dieron? ahí puede poner uno la medida de cómo está también su corazón, ¿verdad?
1: Totalmente, yo creo que lo que decís es ese escáner que nos permite encontrar nosotros nuestro ídolo es algo que nosotros podemos hacer diariamente. Y esta semana, mientras el domingo compartía uno de nuestros pastores, amigos, el pasaje de Mateo 25, me ponía a pensar, porque lo quiero leer aquí en vivo. Mateo 25 dice lo siguiente: porque tuve hambre y me diste de comer, tuve sed y me diste de beber, fui forastero y me recogiste, estuve desnudo y me cubriste, enfermo y me visitaste, en la cárcel y viniste a mí. Y si nosotros nos damos cuenta, estas cosas que el Señor espera de nosotros no requieren de una gran cantidad de dinero, pero sí requieren de un corazón afinado a la voluntad de Dios. Y en ese sentido, yo quería pedirte, Eduardo, que pudiéramos orar.

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1: Vimos a ti, el dinero definitivamente viene porque es para tu obra, para tu bien y para tu propósito, para el bienestar de nosotros. Padre bendito, toca nuestros corazones, danos la sabiduría, nuestro entendimiento. Si tenemos problemas financieros o estamos con temas que nos complica el dinero, ayúdanos a encontrar la ayuda necesaria, Señor, para poder exponer nuestros problemas y salir de esos problemas financieros. Que nuestra avaricia, que nuestro deseo de tener más, Señor, no sea el impedimento de poderte adorar a ti, servirte a ti. Lo pedimos en el nombre de Jesús. Amén.
2: Amén. Y amén. Y querido amigo, ¿cuál ha sido su experiencia al poner su confianza en Dios y no en el dinero? Compártanlo al 3043-8888. Y recordamos también que para confidencialidad suya y para que estemos en buena relación de confianza, no compartimos el nombre aquí al aire, a menos que usted diga, quiero que lean mi nombre, pero lo hacemos para que usted pueda sentirse en familia. Y para todos los que participen hoy, van a poder ganar o ser acreedores de 3 pases dobles para el Congreso Sumergidos 2026. Así que, ¿qué nos ha contado la audiencia? ¿Qué nos han compartido nuestros amigos?
3: Yo tengo aquí una amiga que se llama Claudia, solo voy a decir Claudia, y dice, buenos días, Dios los bendiga. Cuando quedé viuda tenía mucho miedo. Una de mis hijas ingresaba a la universidad y pensaba, ¿cómo voy a pagar? Y ella me dijo, le estoy orando al Señor por una beca. Y su fe, por su fe le dieron el 100% y ya lleva el tercer año de psicología clínica. Dios ha pagado cada semestre. Qué lindo, ¿verdad?
2: No.
3: Y es algo que hemos aprendido del pastor Ronnie, es no necesariamente Dios nos va a dar el dinero, porque aquí no dice que ella recibió un cheque y le cayó en el buzón, como hay personas, sino que hubo alguien que generó una oportunidad de una beca, por ejemplo, ¿verdad? También nos dice, he aprendido que cuando dependo de Dios, no importa lo que tengo, porque Dios es mi proveedor, y cuando aprendo a dar de lo poco o mucho que tengo, allí Dios se glorifica.
2: Buenísimo.
1: ¿Sí? Yo tengo uno aquí muy bueno porque me identifico con él, dice, mi experiencia al poner la confianza en Dios y no en el dinero ha sido disminución de la ansiedad. Wow. Mire, una paz inexplicable y crecimiento de fe. Saludos, dice Rafael Sil, dice.
2: Buenísimo.
4: Es impresionante, escuchen este testimonio, dice, estaba pasando por tiempos no difíciles, sino no, porque dice, mal administrados. Pero estaba cada semana y pagaba, pero volvía lo mismo. Sin embargo, escuché la voz del Señor que me dijo, ya no prestes más, yo te apoyaré, y desde entonces ya no presto. Y ahorro de cinco a diez quetzales diarios. El Señor le ha prometido desde entonces que él la va a sostener, pero qué cosa más impresionante, ¿verdad? Al final se trata de tomar decisiones. Y miren, solo quería contarles algo, porque no es un testimonio que haya entrado ahorita, pero es un testimonio que nosotros vivimos. En un ambiente, nosotros pues servíamos en el área de misiones al oriente del país y conocimos personas muy lindas, pero había una señora en especial, ella vivía de hacer tortillas, ¿verdad? Hacía tortillas y vendía las tortillas, y yo tenía el privilegio de compartir ese espacio con mi papá, y mi papá era una persona que verdaderamente a mí sí la barra en dar me la dejó, pero la, hasta arriba. Mi papá, yo no he conocido a alguien, o sea, personalmente que tuviera el corazón de mi papá para dar, pero él mismo estábamos ahí y me la molestaba porque pasaba gente y le pasaba pidiendo tortillas regaladas, y gente que no se miraba mal. Entonces mi papá siempre le decía, hermano, pero ¿por qué regala las tortillas? Le decía, sí, y le decía, es que sabe qué pasa, hermano, le decía, no da el que tiene, sino que da el que quiere.
2: Ah.
4: Miren ustedes, eso se quedó en nuestra familia, eso fue hace muchos años, y en nuestra familia hasta el día de hoy es algo que repetimos todo el tiempo. Al final, no da el que tiene, sino que da el que quiere. Y no el que quiere en su voluntad, sino al final da aquel que está agradecido por lo que tiene y que en realidad lo que quiere es compartir, ¿verdad?
2: Así
4: que no lo estaba haciendo una persona que tuviera muchos recursos, lo hacía una persona que literalmente vivía de lo que vendía. Entonces,
2: no da el que tiene, da el que quiere. Yo quiero mandar saludos aquí a Fabiola Cerrate, que nos dice, buen día, comunidad virtual de Vaya con Dios. Flor Aguirre nos dice, bendiciones, hermanos. Rafael Sil también nos manda saludos. También Maureen desde Quepos, Costa Rica, pura vida, qué alegre, que Dios te bendiga. Y también le mandamos saludos a nuestro querido amigo Ronnie Madrid, que nos dice, saludos y bendecido día para todos. Vamos a seguir leyendo más comentarios, y recuerde que puede participar al 3043-8888. Aproveche este corte, mande su mensaje y participe en los 3 pases dobles para Sumergidos 2026. ¡No se despegue! Vamos a un pequeño corte. Esto es Vaya con Dios.

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1: Estamos ya de regreso aquí en su programa de todas las mañanas, Vaya con Dios, y aprovechando ese nombre, vaya que hemos sido retados el día de hoy a pensar sobre los ídolos de nuestro corazón. Yo me ponía a pensar en lo que Eduardo compartía en el segmento anterior, es si hoy me dieran un cheque en blanco y le pudieras poner la cantidad de unos y ceros que pudiese tener ahí, ¿qué haría con todo ese dinero? Y la verdad es que dije, hay varias cosas que tengo que pulir en mi corazón, pero estamos leyendo este libro de El Camino Angosto de Rich Villoda, lo estamos haciendo hoy junto a Evelyn de Chacón, Ricky Chacón y Eduardo Magermans en esta temporada Libre para Crecer. Vaya que hemos sido retados, vaya que hemos sido desafiados con el tema del amor al dinero, y queremos decirles algo. Producción aquí, al escuchar este tema, dijo, también tenemos que ser generosos con todo lo que Dios nos ha dado, y a todos los que participen al 3043-8888, no solo van a ganar o van a ser acreedores de 3 pases dobles para Sumergidos, sino que también vamos a regalar unos libros de temporada. Así que, si usted está siendo desafiado por este libro, y usted dice, bueno, no me alcanza para el libro, le alcanza para mandar un mensaje de WhatsApp hoy, 3043-8888, contándonos cuál ha sido su experiencia al poner su confianza en el dinero, al poner su confianza en Dios y no en el dinero. Y usted puede ser acreedor, como le dijimos, de 3 pases dobles para Sumergidos 2026. Cuéntenos, Evelyn, ¿qué es este congreso, conferencia, y a quién nos está retando?
2: Es un congreso que se ha desarrollado ya por un par de años, se llama Sumergidos, porque la idea es invitar a las personas a asistir y a profundizar en la palabra de Dios. Va a ser este sábado 3 de octubre de 8:00 a.m. a 1:30 p.m. Se va a estar desarrollando en 5 lugares aquí en Guatemala, en la zona 10 de la ciudad de Guatemala, en Antigua, Chiquimula, Xela y Escuintla. Wow. Es una inversión de 30 quetzales, le incluye el material que van a estar compartiendo, le va a incluir un refrigerio, y si usted es de los primeros 500 que se inscriba, va a recibir hasta un libro. Yo creo que casi que nos van a pagar por venir, ¿verdad? Entonces, pero realmente el corazón de esto es invitarnos a profundizar, ¿verdad? No quedarnos en la superficie, a probar un poquitito, como cuando uno se queda solo en la orillita del mar. No, metámonos. Realmente hay mucha riqueza, van a tocar temas buenísimos, por ejemplo, van a hablar sobre el judaísmo de Jesús. Yo me recuerdo la primera vez que oí a alguien decir, es que Jesús no era cristiano, yo dije, ¿cómo así?
1: Hereje, dijo usted.
2: ¿Qué está pasando ahí, verdad? Pero sí, Jesús era judío, ¿verdad? Pero van a explicar a qué se refiere eso, cómo pensar teológicamente, cómo encontrar a Jesús en los salmos, ¿verdad? Porque los salmos fueron escritos antes de que Jesús naciera. Entonces, ¿cómo Jesús en los salmos? Pues esa es la idea, venir a compartir con doctores, con gente que se dedica a estudiar la palabra de Dios y que tienen su corazón a ayudarnos, nos llevan de la manita a lo profundo.
1: Buenísimo, y vamos a seguir pidiéndole a usted, querida audiencia, que participe. 3043-8888, mande su mensajito, envíenos ahí cuál ha sido su experiencia al poner su confianza en Dios y no en el dinero. Y el libro que estamos leyendo de Rich Villoda nos está retando precisamente a poner nuestra confianza en Dios y no poner nuestra confianza en el dinero. El tema de hoy, el amor al dinero. Y el dinero, sí o no, Ricky, puede absorber nuestras vidas.
3: 100%. Y sigamos con la lectura. Entonces, dice, mi primera observación es lo rápido que el dinero toma el mando de nuestras vidas. Lev Tolstoy, el gran novelista ruso, plasma esto en un cuento corto. ¿Cuánta tierra necesita un hombre? En la historia, un campesino quiere mucho más de lo que tiene. Un día recibe una oferta demasiado buena para ser real. Por solo 1000 rublos, él podía comprar todas las tierras que su corazón deseara. El arreglo es que cualquier tierra por la que camine en un día se vuelve suya si regresa a su punto de partida para la puesta del sol.
1: Al día siguiente, el hombre se apresura para cubrir tanta tierra como pueda. Está cansado de caminar, pero con cada paso se agranda su territorio. Unas horas después se da cuenta de que está bastante lejos de su lugar de partida, así que comienza a correr. Cuando el día está oscureciendo, el campesino fija sus ojos en el punto de partida, con la certeza de que todas las tierras que había recorrido estaban a punto de ser suyas. Él cruza la línea de llegada con esfuerzo antes de que el sol se ponga.
2: De forma trágica, unos pocos minutos después de llegar al punto de partida, él colapsa y muere. Sus sirvientes cavan una tumba de casi 2 metros de largo por 1 de ancho. Entonces, ¿cuánta tierra necesita un hombre? Solo la suficiente para que lo entierren en él. por favor, no le leas esta historia a tus hijos antes de dormir.
4: La moraleja es esta: si gastamos toda nuestra energía y pasión en ganar riqueza, eso nos termina consumiendo. Cuando nuestras vidas giran alrededor del dinero y lo que puede ofrecernos, terminamos sirviendo a ese Dios hasta nuestra propia ruina. Nuestras vidas deben darle a Dios todo nuestro amor y atención. Nuestras decisiones deben estar guiadas por el testimonio interior del Espíritu. Y nuestros principios deben ser formados por los valores del reino.
3: Justo antes de que Jesús nos dé la advertencia acerca del poder del dinero, habla de nuestros ojos. Por tanto, si tus ojos son buenos, todo tu ser disfrutará de la luz. Pero si los ojos son malos, todo tu ser estará en oscuridad. Si la luz que hay en ti es oscuridad, qué densa será la oscuridad. Eso lo podemos leer en Mateo, capítulo 6, versículos 22 y 23.
1: Aquí el contexto no es material sexual ilícito, sino la búsqueda insaciable de dinero. Y tal vez para darle un poco de contexto, es que muchas veces de las enseñanzas que se hablan del ojo bueno y el ojo malo, lo enfocan en los temas sexuales. Pero aquí lo que Rich Fiedad nos está diciendo es, se trata de la búsqueda insaciable del dinero. Continúa la lectura de la siguiente manera: los ojos buenos se concentran en la búsqueda de las prioridades de Dios, mientras que los ojos malos en las prioridades del Dios del dinero. Jesús anhela que tú vivas con una visión clara, no confusa.
2: Ya sea en Judas, cuando traiciona a Jesús, o cuando las grandes corporaciones crean las condiciones para una recesión por pura avaricia, el dinero siempre tiene una forma de nublar el juicio.
4: Recuerdo una conversación que tuve con un colega pastor. Su notoriedad había crecido mucho gracias a su capacidad para hablar de temas polémicos con una claridad moral respaldada por las escrituras. No todos aceptaban su voz profética, pero cada vez lo invitaban a espacios más grandes y ricos para hablar de innumerables temas. Él consiguió un contrato editorial y compró una casa. Más adelante, habló sobre su miedo de no poder pagar la hipoteca si llegaba a ofender a las personas equivocadas. Miren, eso es tremendo.
3: Es impresionante. Mi amigo Steve me contó una historia similar de un mentor de confianza. Después de que Steve comprara una casa, su mentor le advirtió que comprar una vivienda nos puede llevar a diluir con facilidad nuestro don profético.
1: ¿Por qué? Porque decir la verdad al poder a veces implica poner en riesgo la comodidad que nos garantiza el dinero. Esto es algo sobre lo que reflexiono al menos una vez a la semana. Cuando tenía problemas financieros, no tenía ningún impedimento en decir la verdad. Sin embargo, cuando estuve cómodo económicamente, descubrí que titubeaba a la hora de proclamar verdades más duras.
2: Cuando el dinero se vuelve el objetivo de nuestras vidas, comenzamos a decir cosas o a no decirlas en lugar de obedecer a Jesús. Cuando eso sucede, nuestras convicciones morales se ven influenciadas por un poder ajeno al reino de Dios.
4: Otra razón de tener cuidado con el amor al dinero es que pocas cosas dividen tanto a las personas como el dinero. Uh-huh. Muchas veces los matrimonios se dañan por la incapacidad de una pareja para manejar todo el estrés y los valores que el dinero saca a luz.
3: Cuando en una amistad sucede una transacción relacionada al dinero, sutilmente se introduce una dinámica que tiene el poder de cambiar la relación para siempre. Por supuesto, el dinero también tiene la capacidad de alterar nuestra perspectiva de las personas y puede llevarnos a tratar a alguien con preferencias o a ignorar a otro.
1: En el primer siglo, el dinero creó una cultura de elitismo jerárquico que dañó el testimonio de la iglesia primitiva. El apóstol Santiago escribió estas importantes palabras que aún son necesarias después de 2000 años.
2: Hermanos míos, la fe que tienen en nuestro glorioso Señor Jesucristo no debe dar lugar a favoritismos. Supongamos que en el lugar donde se reúnen entra un hombre con un anillo de oro y ropa elegante y entra también un pobre desarrapado. Si atienden bien al que lleva ropa elegante y le dicen, siéntese usted aquí en este lugar cómodo, pero al pobre le dicen, quédate ahí de pie o siéntate en el suelo a mis pies. ¿Acaso no hacen discriminación entre ustedes juzgando con malas intenciones? Santiago 2, del 1 al 4.
4: Jesús vino a establecer una comunidad humana que se resiste a asignarle valor a las personas por su riqueza. En Cristo, el muro divisorio que consideraba a algunos dignos y a otros no, se destruyó para siempre en su muerte y su resurrección. El dios del dinero aún sigue creciendo hoy, prometiéndonos posición social y favor. Pero Dios nos ha dado muchas formas de defendernos.
3: Una, que tal vez te sorprenda, es el bautismo, que parecería desconectado de la idea de riquezas. Sin embargo, desde el nacimiento de la iglesia, el bautismo ha sido un acto contracultural que une a los creyentes y hace retroceder las influencias de mamón.
1: Cuando fui bautizado, comenta el autor, a los 21 años, mi iglesia no me dio una camiseta con un logo. En lugar de eso, recibí una túnica larga blanca. Era como si me graduara de la secundaria otra vez. La túnica bautismal significaba que Jesús me había purificado y renovado. A todo esto digo, amén.
2: Todos los bautizados en mi iglesia recibieron la misma túnica blanca, que significa que el bautismo no es solo un acto de devoción individual, sino un creador de identidad comunitaria. Lo que sea que vistes el día de tu bautismo, cámbialo por una vestimenta en la que todos se vean iguales. Esto no elimina sus singularidades, sino que celebra que todos son iguales delante de Dios. Este es el reflejo físico de una realidad espiritual. Todos somos uno en Cristo.
4: Escuche bien, servir a Dios es acabar con las jerarquías superficiales que otorgan valor solo a algunas personas y a otras no. Servir a mamón es asignar valor y dignidad a la gente según sus cuentas bancarias, propiedades, automóviles y logros. Menos mal que Jesús nos guía hacia algo mucho más hermoso.
1: Y bien, bien lo dice el autor ahí al final. Nosotros no calificamos ni valoramos a las personas por lo que tienen, por lo que acumulan, ni por lo que pueden hacer. Nosotros valoramos a las personas porque fueron hechas a imagen y semejanza de Dios. Y yo me recuerdo que uno de los Rockefeller tenía una frase y le preguntaban, ¿cuánta riqueza es necesaria o suficiente? Y él decía, un poquito más. Y nosotros no valoramos a las personas porque tengan un poquito más que otras. Valoramos por lo que Jesús ya hizo y pagó por cada una de ellas. Este segmento, de verdad, mucho que hablar, comentarios, no sé ni por dónde empezar, así que.
2: Qué buena historia la de la tierra. O sea, qué buen cuento, ¿verdad? Yo no me acordaba si lo había leído antes, pero ahora que lo leía anoche que lo estaba repasando, digo yo, qué interesante, ¿cuánta tierra necesita un hombre? ¿Cuánta riqueza necesita un hombre, verdad? Y este hombre, este Tolstoy, dice, es lo suficiente para que uno lo entierre. Mm. Y la verdad es que a veces ni eso, ¿verdad? Porque una vez muerto, ya alguien más va a decidir dónde me va a meter, si la caja va a ser fina o no. Pero la reflexión es esa, o sea, uno está muy enfocado en obtener en la tierra, y es lo que estábamos diciendo, no nos vamos a llevar absolutamente nada, ni siquiera vamos a disfrutar de ello en la eternidad, y a veces postergamos muchas cosas con el afán de obtener más. Mm-hmm. Y creo que esa es una reflexión interesante para arrancar esta parte, después de hablar de generosidad, y después de hablar de que el dinero es poderoso, y que no solamente es una herramienta, sino tiene genuinamente el poder de desviarnos de aquello que es importante.
4: Me llama mucho la atención porque hace tal vez como un mes aproximadamente fui a un taller de un sábado donde todo giró alrededor de la importancia de adorar a Dios por medio de nuestro trabajo, ¿verdad? Y Adán, lógicamente antes de que le diera ese bello regalo de la dama a su lado, lo puso a trabajar. Y posteriormente cuando cometen el error, ¿verdad? El donde ya perdieron todos los beneficios que habían obtenido, siempre le dijeron con el sudor de tu frente tendrás que buscar tu pan. Y al final de cuentas eso me llama mucho la atención porque hoy en día qué testimonio estamos dando nosotros en el trabajo. Queremos posición, queremos que nos aumenten el salario, somos malos administradores y no damos buen testimonio como cristianos. Y realmente el trabajo debe ser un motivo de poder adorar al Señor. Y el trabajo tiene una remuneración económica la cual nosotros debemos de hacer las cosas correctamente según el reino. Y eso me recuerda de algo y voy a hablar de país. Yo tengo un amigo millonario, se jubiló a los 41 años. Si ustedes quieren pueden buscar el podcast en Vamos Guate, yo lo entrevisté y él tiene muchísimo dinero. Y él vino aquí a Guatemala a elaborar, caminó en las comunidades conmigo, en las comunidades rurales, y sacó un programa de emprendedores sociales. Ahorita hay más de 9,000 mujeres en esos programas de emprendimiento social, y wow, eso fue lo que le aportó a Guatemala a él. Pero en una de esas, en la radio, yo le digo, mira, ¿y por qué tú no has invertido como has invertido en África, en Guatemala? Él compró un terreno de 1.5 millones de dólares, se los dio en África, les da cosas para los africanos, y se me queda viendo, y en la radio dice, porque Guatemala no tiene los mismos problemas que África. Y a mí me pegó doble, porque a veces nos hemos minimizado nosotros como país de las riquezas que tenemos y poder salir adelante como ciudadanos. Hay otros que tienen menos que nosotros y a ellos se les está dando, pero nosotros tenemos la capacidad de generar riqueza y hacer crecer el reino en lo que estamos, ¿no? O sea, yo estoy traspolando las dos cosas. Y entonces ahorita me llamaba la atención porque yo quería comprar terreno. Uh-huh. ¿Y cuál era mi fin del terreno? Era poder hacer una granja modelo. Era no la modelo de allá arriba de Carretel Salvador, ojo, no se me, sino que de productividad, que líderes del interior pudieran llegar a ver programas y aprender y estar como ahí en un centro y todo. Pero uno siempre espera que lo donen, que se lo den, que una avioneta de esas malas cae, se les caiga una maleta y me caiga así en la puerta y tengo no sé cuánto ahí de dinero. Y al final lo que tal vez quiero traer a colación es la importancia de adorar a Dios por con nuestro trabajo, y que ese dinero que estamos recibiendo, sabemos que es parte de esa adoración al Señor y debemos de ser buenos administradores. Entonces nuestro corazón va a cambiar. O sea, su salario que usted recibe, si es, usted lo hizo a conciencia, en obediencia, en adoración a Dios, siendo puntual, siendo responsable, marcando el testimonio en el área donde usted se desarrolla, ese dinero va a ser mejor administrado. Porque sabemos de dónde proviene y quién es el que lo da, ¿verdad?
5: Eso es un buen punto.
4: Es un corazón interesante.
5: Es un buen punto el tema de la buena administración del dinero. Yo estaba buscando un poco de data y estadísticas para compartir el día de hoy y busqué cuáles son las 5 causas más comunes por el divorcio. Y obviamente dentro de las primeras 5 está problemas financieros. ¿Cuáles son las 5 causas principales por las cuales una persona se cambia de trabajo? Por temas financieros. ¿Cuáles son las principales 5 causas por las cuales los hermanos se suelen pelear? Y entre esas está conflicto de dinero y herencia. Y la otra, ¿por qué las 5 causas principales por las cuales los negocios o los emprendimientos fracasan? Y ahí tiene 2 consecuencias del dinero: desequilibrio entre el esfuerzo y la contribución con lo que efectivamente se recibe, y una ausencia de un acuerdo claro sobre el dinero y los socios. Así que el dinero al final, cuando llega, como lo decíamos, es un poder que bien administrado puede generar mucho beneficio, pero la mala administración de ese dinero tiene consecuencias en nuestra pareja, en nuestros hijos, en nuestros socios, en nuestros clientes, en nuestras iglesias y en nuestras familias.
2: Totalmente. Y es el autor en la porción que leímos tocó varios puntos. Ahora me pareció interesante el tema de cómo él lee esto de los ojos, ¿verdad? Uh-huh. Porque tiene mucho que ver, ¿verdad? O sea, la vanagloria, y aquí con el perdón de todos los mercadólogos y publicistas, pero realmente, o sea, mucho de lo que hace la mercadotecnia y la publicidad es enseñarnos cosas que comenzamos a desear, ¿verdad? Y quizás Jesús lo habló, imagínense, hace más de 2000 años, y nosotros estamos lidiando con el mismo problema, y es eso, es el corazón, ¿verdad? Cuando nos ponen muchas cosas enfrente, es cuando comenzamos a desear. Y por eso que es un tema del corazón, porque no está mal promover un producto.
5: Correcto.
2: Pero está mal hacer cualquier cosa para obtenerlo, y es cuando nosotros comenzamos a través de nuestros ojos a comenzar a desear, ¿verdad? Hay un pasaje en Primera de Juan donde habla, ¿verdad? Que es las cosas que nosotros vemos, las cosas que deseamos, lo que realmente nos puede desorientar. Primera de Juan 2:15-17 dice: no améis al mundo ni las cosas que están en el mundo. Si alguno ama al mundo, el amor del Padre no está en él, porque todo lo que hay en el mundo, los deseos de la carne, los deseos de los ojos y la vanagloria de la vida, no provienen del Padre, sino del mundo. Y el mundo pasa y sus deseos, pero el que hace la voluntad de Dios permanece para siempre. Y esa es la relación, ¿verdad? Amar el dinero, o la razón por la cual trabajamos, inclusive la razón por la que damos, hasta por qué damos una ofrenda. ¿Será que queremos que nos vean? ¿Será que queremos? O sea, es todo regresa a lo mismo. O sea, lo que está deseando nuestros ojos, aquellas cosas que nuestro corazón comienza a anhelar sobre Dios, nos desvían.
4: Así es. Ahorita que usted hablaba, ¿verdad? No es por alusión. ¿Oyeron? No es respuesta, no es porque lo aludido. Pero interesante, porque hay una ciencia que se llama neuroeconomics, ¿verdad? O sea, el entender el comportamiento de compra y de cómo las personas actúan. Y es interesante. interesantísimo el tema de la inversión en la bolsa o commodities o ahora criptos, ¿verdad? Porque realmente no es un juego de azar, ¿verdad? Es de probabilidades, es de estudio, es de análisis, es de geopolítica. Hay que entender muchísimo más en el tema de esto, pero la gente dice, ay, voy a jugar en la bolsa. O sea, miren el comportamiento, o voy a comprar porque hay ofertas, pero lo necesito. O sea, realmente necesito ahorita comprar eso solo porque la oferta hay, y después se le pasa la carne a usted en el congelador, va a pasar no sé qué, se reproduce, ¿verdad? Como diría un amigo, ¿verdad? Ahí en la refri es un cultivo de pitufos, ¿verdad? Porque lleno de hongo todo, no hay modo que. Pero algo interesante quería audiencia, yo lo quería decir, es que no importando la labor o buena labor que hagan los publicistas, los mercadólogos, si usted tiene dominio propio y sabe y está agarrado de la mano del señor, no va a caer en esa trampa, ¿verdad? O sea, no va a caer en ese tiempo. Y solo quiero dejar en algo, nosotros no manipulamos, persuadimos.
5: Yo quería compartirles aquí rapidito, Herbert Schlossberg escribe un libro que se llama Los ídolos para la destrucción. Y él habla cinco cosas del dinero que me tocaron y quiero cerrar con esto. Las cinco cosas que hace el Dios Mamón en nuestra vida. La primera cosa es que coloca nuestra confianza en la riqueza y la aleja de Dios. Eso se llama avaricia, la sustitución de la confianza en Dios por algo material. Número dos, siembra la mentira de la abundancia. Pero no necesariamente el tener más es necesariamente bueno. La verdad, el tener más, el dinero es como el abono. Entre más usted lo guarda y lo acapara, pues si no lo riega y no lo coloca en un buen campo, entonces no sirve para nada. Si no, solo huele feo. La tercera cosa es que nos hace codiciar lo que el vecino tiene. Vemos que la grama del vecino es más verde, que el carro que tiene es más nuevo, que la ropa que utiliza es mejor. La cuarta cosa que nos hace es que nos convence que somos víctimas al no tener todo lo que nuestro corazón desea o lo que la sociedad tiene. Y la última cosa que hace es que pervierte el sentido de justicia y de paz. Porque como no tengo lo que el otro tiene, es injusto. Y como no es lo que mi hermano me dio o lo que mi papá me dio haber dejado, no tengo paz en mi corazón y destruyo nuestra familia.
3: Es interesante porque al final regresa todo a motivaciones, ¿verdad? ¿Cuál es la motivación? El dinero es una bendición, las riquezas son una bendición, las propiedades pueden ser una bendición, pero ¿cuál es la motivación de nuestro corazón? Y hace poco estábamos viendo una película de la vida de un narcotraficante muy famoso que me llamó la atención, y él decía, es que la motivación de todo lo que hago es mis hijos. Tengo 18 hijos y yo quiero que no les falte nada, que tengan todo. Digo yo, ¿cómo puede ser de engañoso nuestro corazón, verdad? Creer que porque la motivación parece ser buena, estoy dispuesto a hacer cosas que son verdaderamente malas.
5: Correcto.
3: Entonces, al final es regresar a la motivación. Y puedo poner otro ejemplo de una persona a quien quiero muchísimo, un amigo. Recuerdo que en un momento me llamó y me dice, Ricky, o sea, él trabaja a destajo, ¿verdad? Para algunas empresas en un área específica, y me dice, mira, no me siento cómodo porque estoy trabajando a esta empresa y esta empresa vende un producto que no se alinea a mis valores. Entonces, ¿qué me recomendás? Y es por eso me da risa cuando hablamos de Jesús, cuando llegan, ¿verdad? Y uno dice, no todo requiere de una opinión, ¿verdad? Pero digo, por favor, no me hagas esa pregunta, le digo, porque me pones en una situación muy, muy difícil. Entonces, platicamos mucho y fíjense que él tomó la decisión de dejar de trabajar. En ese momento era la empresa que le representaba el mayor ingreso dentro de sus clientes. Y él tomó la decisión de dejar de trabajarles porque era más importante la convicción que tenía de honrar a Dios. Gracias a Dios, ustedes a los pocos días me llaman y me dicen, te quiero contar. Me acaba de contactar una empresa y me representa mucho más de lo que esa empresa anterior me daba. Y bueno, fue una de las historias, de veras que uno mira la mano de Dios obrando y yo me sentí muy, muy tranquilo también. Pero al final es eso, o sea, ¿cuál es mi motivación para hacer lo que estoy haciendo? Y solo para terminar, algo porque no quisiera que se quedara ahí en el olvido, es... Aquí el autor nos hace recordar que nosotros debemos ser muy cuidadosos de cómo tratamos a las personas de acuerdo a lo que creemos que tienen. Primero, de todo, les digo, creemos que tienen, porque hay personas que aparentan tener mucho y tal vez no tienen nada. Y hay personas que aparentan tener muy poco y pueden tener muchísimo. Pero en la iglesia, nosotros específicamente, que seamos muy cuidadosos de no darle lugar de preeminencia a aquel que, es que a este sí, porque este nos conviene, ¿verdad? Y tal vez tratar mal a una persona porque la miramos más sencilla, de veras es algo que duele y que tenemos que ser muy, muy cuidadosos. Y por eso es que a mí la figura de Juan el Bautista me impresiona, porque Juan el Bautista tomó la decisión de vivir una vida muy, pero muy simple y sencilla. sea, dice la Biblia que él se vestía con pieles, que comía miel silvestre, comía langosta, si no crea que langosta de la que nos gusta.
2: Del mar.
3: Sino, o sea, chapulines, no, todo, grillos, era, grillos y todo, pero saben, y no era solo porque aquí yo pienso en Juan el Bautista, no era solo para porque a él le gustaba ese tipo de vida, sino que es algo bien interesante porque él entonces podía presentarse delante de cualquiera y decirle la verdad, de acuerdo a lo que Dios decía, y nadie le podía cerrar el chorro. O sea, nadie le podía venir y decir, entonces te voy a quitar, porque esto que contaba él, imagínense qué tremendo, o sea, voy a dejar de decir la verdad, porque voy a caer mal, y si caigo mal, dejan de dar recursos, y si dejan de dar recursos, ya no puedo pagar mi casa. O sea, ¿cuál es nuestra motivación, verdad? Entonces, que como cristianos, nosotros vivamos una vida en la que de verdad podamos decir la verdad sin importar, yo siempre lo hago la aclaración, no es que quiera caer mal, pero que no me importe
5: eso,
3: caer mal, con tal de decir la verdad.
5: 100%.
3: O sea, porque hay mucha gente que tiene ese don de querer caer mal, ¿verdad? Esa es otra cosa. Pero que seamos muy cuidadosos y que seamos dentro de la iglesia, es eso. Todos los que nos congregamos, a todos hay que tratarlos igual y no hacer esa diferencia. A mí me pone un poquito nervioso incluso cuando hay lugares reservados, ¿verdad?
5: Sí.
3: Yo les voy a contar, o sea, en eso no sé, eso que usted no lo haga, le voy a contar. A mí, o sea, yo le huyo a esos lugares porque,
5: claro,
3: ¿por qué? O sea, me puedo sentar en cualquier otro lugar, ¿no? Entonces, seamos muy cuidadosos con eso porque creo que lastima más de lo que nos imaginamos.
5: Buenísimo.
3: O de lo que nos atrevemos a reconocer.
5: Súper, yo quería que cerráramos en oración el día de hoy.
2: Claro.
5: Y quería pedirle a Evelyn que nos dirija en oración.
2: Mucho gusto, y algo que me recordó el Señor es, un pastor decía, pidámosle al Señor que ponga teflón sobre nuestro corazón, para que cuando recibamos el dinero, pase por él sin quedarse pegado, ¿verdad? Así que voy a orar por eso. Si usted quiere unirse y pedirle al Señor, Padre, hoy te pedimos que pongas teflón sobre nuestro corazón y sobre nuestras manos, que aquella riqueza, el recurso que llegue a nosotros, lo recibamos con gratitud, que seamos generosos con él, que recordemos que viene de tu mano, pero que no se quede pegado ni en el corazón ni en nuestras manos, sino que pueda fluir. Ayúdanos a recordar que no es por lo que tenemos o lo que no tenemos que tú nos amas, que tú no nos bendices más o que nos vamos a sentar en mejores lugares en el cielo por haber hecho mucho más en la tierra. Pero recuérdanos, por favor, que estamos en esta tierra con un propósito que es reflejar quién eres tú. Ayúdanos a ser generosos constantemente, a tener gratitud por el trabajo, hacerlo con honra para ti siempre. Y que sobre todo mantengamos aquellos bienes que nos has permitido administrar con una mano abierta, sabiendo que si tenemos que soltarlos o son quitados de nuestra mano, algo mejor tienes para nosotros. Te damos las gracias. El día de hoy queremos hacerlo enfocados en ti. En el nombre de Jesús, amén.
5: Buenísimo. Y Evelyn, quiero comentar la buena noticia que ya tenemos ganadores.
2: Muy bien.
5: Así que los pases dobles, producción, si nos los pueden compartir, ¿quiénes ganaron pases dobles?
2: Alejandra Leal, Jennifer Ixcoy y Glanda Alarcón.
5: Muy bien,
3: muy bien, felicitaciones.
5: Y el ganador del libro,
2: Pedro Cárdenas.
5: Buenísimo.
2: Muy bien, qué alegre.
5: Pues muchísimas gracias a todos, Ricky, gracias por estar en este programa, Evelyn también, Eduardo también, creo que el día de hoy hemos sido todos retados y desafiados. Hoy vimos que el dinero nunca es neutral en el corazón humano, o lo servimos a él, o servimos a Dios con él. El hombre rico de la parábola no dio su cosecha por ser malo, la perdió por vivir como si Dios no existiera. Mientras el Dios mamón promete seguridad, identidad y estatus, realmente la identidad y estatus que necesitamos es simplemente ser hijos de Dios. Desde el programa le queremos desear todo lo mejor y que vaya a donde vaya y esté donde esté.
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10: 9:02 a.m. Contabilizadora Zúñiga Morataya pone a tu disposición servicios contables, auditorías, asesoría tributaria y financiera, servicios ante ICS, Ministerio de Trabajo, etc. Contador público y auditor Jemery Zúñiga te atenderá en Mercado Cantonal Santo Tomás de Castilla, en el segundo nivel de Farmacia Cruz Verde. 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
1: 9 de la mañana, 22 minutos.

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5: En el principio el Espíritu de Dios.
6: Culpa. Solamente el oír la palabra te da escalofrío. Casi todo el mundo se siente culpable alguna vez y con razón. El hecho es que hemos desbaratado nuestras vidas, hemos desbaratado nuestros matrimonios, hemos trastornado a nuestros niños, hemos alterado nuestras mentes. Puede ser que nos veamos bien por fuera, pero nos sentimos como un completo fracaso por dentro. La gente gasta enormes sumas de dinero tratando de escapar de la culpa, de tratar con la culpa o de quitarse la culpa. Pero la respuesta a la culpa es el perdón. Jesucristo está vivo hoy y Él te ama tanto ahora como el día en que murió en la cruz para llevar sobre sí mismo todos tus enredos, para que tú puedas ser perdonado. Si quieres tener una relación personal con este Jesús y ser libre de la culpa, visita nuestro sitio web, diosleama.com.
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3: 9:42 a.m.
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1: Noticias de hoy, martes 22 de septiembre. Huracán Polo alcanza categoría 2 frente a México y amenaza con lluvias intensas e inundaciones. El huracán Polo se intensificó a categoría 2 frente a las costas del Pacífico mexicano y mantiene condiciones para lluvias intensas en Guerrero, informó el Servicio Meteorológico. El ciclón se localiza a 310 kilómetros al suroeste de Zihuatanejo, Guerrero, con vientos máximos sostenidos de 175 kilómetros y racha de 215 kilómetros. Brindan más detalles sobre narcolaboratorio donde hallaron 671 paquetes de cocaína, armas y 122 mil quetzales. El Ministerio Público brindó más detalles sobre el narcolaboratorio detectado y desmantelado en coordinación con la Subdirección General de Análisis de Información Antinarcótica. Durante los allanamientos fueron localizados 671 paquetes rectangulares con cocaína, unas 93 mil piedras de crack, 40.500 recipientes conocidos como colmillo con cocaína y 122.700 quetzales en efectivo. Capturan a 4 salvadoreños señalados de integrar a la Mara Salvatrucha tras persecución en Amatitlán. 4 salvadoreños señalados por la Policía Nacional Civil de integrar a la Mara Salvatrucha fueron capturados en el kilómetro 35.5 de la circunvalación al lago de Amatitlán. Según la institución, los ocupantes de un vehículo con placas salvadoreñas intentaron huir al notar la presencia policial, pero agentes de la Comisaría 15 los interceptaron. España y California firmarán acuerdo para impulsar energías renovables y combatir el cambio climático. España y el estado estadounidense de California firmarán en Nueva York un memorando de entendimiento para reforzar la cooperación frente al cambio climático, anunció la vicepresidenta tercera del gobierno español y ministra de Transición Ecológica. El acuerdo incluye objetivos relacionados con la reducción de emisiones, la adaptación y la resiliencia. Capturan a una mujer y decomisan fusiles, lanzagranadas y más de 7.000 municiones en Santo Domingo, Senacog. Un allanamiento contra estructura del crimen organizado permitió la captura de Rosa, de 38 años, en Santo Domingo, Senacog, Zacatepeques, informó la Policía Nacional Civil. La diligencia fue efectuada por la Fuerza Especial de Intervención y Reacción de Halcones en coordinación con fiscales del Ministerio Público. Hasta aquí llegó el resumen de noticias de hoy, martes 22 de septiembre. Gracias por informarse con nosotros. 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
3: 10:03 a.m.
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0: Nuestros jóvenes no son el futuro de la sociedad, son el presente. Lo natural es que les enseñemos y orientemos durante esta etapa, pero no solamente son vasijas que llenamos con información. La juventud posee suficiente energía, creatividad e innovación para tener un papel protagónico en la construcción de su hoy y de su mañana. Debemos permitirles dar su opinión, identificarnos con sus sentimientos y escuchar con atención sus inquietudes. Cuando nuestros hijos adolescentes se sienten importantes y los tomamos en cuenta, se integran fácilmente a la dinámica familiar y experimentan una gran cercanía con nosotros. Nuestra meta principal es mantener intacta su alegría por la vida y su capacidad de soñar con un mejor mañana. Le habla Sixto Porras de Enfoque a la Familia.
1: Visite enfoquealafamilia.com.

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4: Mi papá no era muy expresivo con sus sentimientos y emociones. Yo sabía que él me amaba, pero me preguntaba si yo le caía bien. En su funeral, me sorprendí cuando sus compañeros de trabajo me dijeron que él estaba muy orgulloso de mí y que le encantaba hablarle sobre mí. Me hubiera gustado oírlo personalmente. ¿Alguna vez se pregunta si Dios es así? Jesús no desea que usted se pregunte si le ama. Chatee con alguien ahora mismo. 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
2: 10:47 a.m.
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1: Noticias de hoy, martes 22 de septiembre. Huracán Polo alcanza categoría 2 frente a México y amenaza con lluvias intensas e inundaciones. El huracán Polo se intensificó a categoría 2 frente a las costas del Pacífico mexicano y mantiene condiciones para lluvias intensas en Guerrero, informó el Servicio Meteorológico. El ciclón se localiza a 310 kilómetros al suroeste de Zihuatanejo, Guerrero, con vientos máximos sostenidos de 175 kilómetros y racha de 215 kilómetros. Brindan más detalles sobre narcolaboratorio donde hallaron 671 paquetes de cocaína, armas y 122 mil quetzales. El Ministerio Público brindó más detalles sobre el narcolaboratorio detectado y desmantelado en coordinación con la Subdirección General de Análisis de Información Antinarcótica. Durante los allanamientos fueron localizados 671 paquetes rectangulares con cocaína, unas 93.000 piedras de crack, 40.500 recipientes conocidos como colmillo con cocaína y 122.700 quetzales en efectivo. Capturan a 4 salvadoreños señalados de integrar a la Mara Salvatrucha tras persecución en Amatitlán. 4 salvadoreños señalados por la Policía Nacional Civil de integrar a la Mara Salvatrucha fueron capturados en el kilómetro 35.5 de la circunvalación al lago de Amatitlán. Según la institución, los ocupantes de un vehículo con placas salvadoreñas intentaron huir al notar la presencia policial, pero agentes de la Comisaría 15 los interceptaron. España y California firmarán acuerdo para impulsar energías renovables y combatir el cambio climático. España y el estado estadounidense de California firmarán en Nueva York un memorando de entendimiento para reforzar la cooperación frente al cambio climático, anunció la vicepresidenta tercera del gobierno español y ministra de Transición Ecológica. El acuerdo incluye objetivos relacionados con la reducción de emisiones, la adaptación y la resiliencia. Capturan a una mujer y decomisan fusiles, lanzagranadas y más de 7.000 municiones en Santo Domingo, Senacog. Un allanamiento contra estructura del crimen organizado permitió la captura de Rosa, de 38 años, en Santo Domingo, Senacog, Zacatepeques, informó la Policía Nacional Civil. La diligencia fue efectuada por la Fuerza Especial de Intervención y Reacción de Halcones en coordinación con fiscales del Ministerio Público. Hasta aquí llegó el resumen de noticias de hoy, martes 22 de septiembre. Gracias por informarse con nosotros. 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
3: 11 de la mañana, 3 minutos.
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6: El libro de Salmos, Salmo 102, versículos 12 al 17.
7: Pero tú, oh Señor, te sentarás en tu trono para siempre. Tu fama durará por todas las generaciones. Te levantarás y tendrás misericordia de Jerusalén. Ya es tiempo de tener compasión de ella. Ahora es el momento en que prometiste ayudar, pues tu pueblo ama cada piedra de sus murallas y atesora hasta el polvo de sus calles. Entonces las naciones temblarán ante el Señor. Los reyes de la tierra temblarán ante su gloria, pues el Señor reconstruirá Jerusalén. Él aparecerá en su gloria. Escuchará las oraciones de los desposeídos. No rechazará sus ruegos.
6: Cantar de los Cantares, capítulo 1.
8: Este es el Cantar de los Cantares de Salomón, la mejor de las canciones.
9: Bésame una y otra vez, porque tu amor es más dulce que el vino. Qué fragante es tu perfume. Tu nombre es como la fragancia que se esparce. Con razón todas las jóvenes te aman. Llévame contigo. Ven, corramos. El rey me ha traído a su alcoba.
10: ¡Cuánto nos alegramos por ti! ¡Oh, rey! ¡Elogiamos tu amor! ¡Aún más que el vino!
9: Con razón te quieren las jóvenes. Soy morena pero hermosa. ¡Oh, mujeres de Jerusalén! Morena como las carpas de Cedar. Morena como las cortinas de la carpa de Salomón. No me miren así por ser morena. El sol ha bronceado mi piel. Mis hermanos se enojaron conmigo. Me obligaron a cuidar de sus viñedos. Por eso no pude cuidarme a mí misma, mi propio viñedo. Dime, mi amor, ¿hacia dónde llevarás hoy tu rebaño? ¿Dónde harás descansar tus ovejas al mediodía? ¿Por qué tendría yo que vagar como una prostituta entre tus amigos y sus rebaños?
11: Oh, más hermosa mujer, si no lo sabes, sigue las huellas de mi rebaño y apacienta tus cabritos junto a las carpas de los pastores. Amada mía, tú eres tan cautivante como una yegua entre los sementales del faraón. ¡Qué hermosas son tus mejillas! Tus pendientes las encienden aún más. ¡Qué hermoso es tu cuello, realzado con un collar de joyas! Te haremos unos pendientes de oro con cuentas de plata.
9: El rey está descansando en su sofá, encantado por la fragancia de mi perfume. Mi amante es como una bolsita de mirra que reposa entre mis pechos. Es como un ramito de aromáticas flores de aleña de los viñedos de Engadi.
11: ¡Qué hermosa eres, amada mía! ¡Qué hermosa! Tus ojos son como palomas.
9: Y tú eres tan apuesto, amor mío, tan agradable que no puedo expresarlo. La tierna hierba es nuestra cama. Las ramas fragantes de los cedros son los soportes de nuestra casa. Y los abetos aromáticos, las vigas del techo.
6: Cantar de los Cantares, capítulo 2.
9: Soy el azafrán de primavera que florece en la llanura de Sarón, el lirio del valle.
11: Como un lirio entre los cardos, es mi amada entre las jóvenes.
9: Como el manzano más selecto del huerto, es mi amante entre los jóvenes. Me siento bajo su sombra placentera y saboreo sus deliciosos frutos. Él me escolta hasta la sala de banquetes. Es evidente lo mucho que me ama. Fortalézcanme con pasteles de pasas. Refresquenme con manzanas, porque desfallezco de amor. Su brazo izquierdo está debajo de mi cabeza y su brazo derecho me abraza. Prométanme, oh mujeres de Jerusalén, por las gacelas y los ciervos salvajes, que no despertarán al amor hasta que llegue el momento apropiado. ¡Ay! Oigo que viene mi amado. Viene saltando por las montañas, brincando por las colinas. Mi amante es como una gacela veloz o un venado joven. ¡Miren! Allí está, detrás del muro, asomándose por la ventana, mirando dentro de la habitación. Mi amante me dijo: levántate, amada mía. Ven conmigo, mi bella mujer. Mira, el invierno se acabó y las lluvias ya pasaron. Las flores están brotando. Ha llegado la temporada de los pájaros cantores y el arrullo de las tórtolas llena el aire. Las higueras comienzan a formar su fruto y las vides fragantes están en flor. Levántate, amada mía. Ven conmigo, mi bella mujer.
11: Mi paloma se esconde detrás de las rocas, detrás de un peñasco en el precipicio. Déjame ver tu cara. Déjame oír tu voz, pues tu voz es agradable y tu cara es hermosa.
10: ¡Atrapen todos los zorros! ¡Esos zorros pequeños! ¡Antes de que arruinen el viñedo del amor! ¡Porque las vides están en flor!
9: Mi amado es mío y yo soy suya. Él apacienta entre los lirios. Antes de que soplen las brisas del amanecer y huyan las sombras de la noche, regresa a mí, amor mío, como una gacela o un venado joven sobre montes empinados.
6: Cantar de los Cantares, capítulo 3.
9: Una noche, mientras estaba en mi cama, suspiré por mi amado. Suspiraba por él, pero él no venía. Así que me dije: me levantaré y recorreré la ciudad y buscaré por todas las calles y las plazas. Buscaré a mi amado. Entonces busqué por todas partes, pero no lo encontré. Los guardias me detuvieron mientras hacían sus rondas y yo les pregunté: ¿han visto ustedes al hombre que amo? Y apenas me alejé de ellos, encontré a mi amado. Lo tomé y lo abracé con fuerza y lo llevé a la casa de mi madre, a la cama de mi madre, donde fui concebida. Prométanme, oh mujeres de Jerusalén, por las gacelas y los ciervos salvajes, que no despertarán al amor hasta que llegue el momento apropiado.
10: ¿Quién es ese que viene majestuosamente desde el desierto como una nube de humo? ¿Quién es
12: el que viene perfumado con mirra e incienso y todo tipo de especias. ¡Miren! ¡Es el carruaje de Salomón! Rodeado de 60 héroes, los mejores soldados de Israel. Son espadachines hábiles, guerreros con experiencia. Cada uno lleva una espada al costado. Están listos para defender al rey contra un ataque nocturno. El carruaje del rey Salomón está hecho con madera importada del Líbano. Sus postes son de plata, su techo de oro, sus cojines de púrpura. El carruaje fue decorado con amor por las jóvenes de Jerusalén.
9: Salgan a ver al rey Salomón, mujeres jóvenes de Jerusalén. Lleva puesta la corona que su madre le regaló el día de su boda, el día más feliz de su vida.
6: Cantar de los Cantares, capítulo 4.
11: Eres hermosa, amada mía, tan hermosa que no puedo expresarlo. Tus ojos son como palomas detrás del velo. Tu cabello cae en ondas, como un rebaño de cabras que serpentea por las laderas de Galaad. Tus dientes son blancos como ovejas, recién esquiladas y bañadas. Tu sonrisa es perfecta. Cada diente hace juego con su par. Tus labios son como una cinta escarlata. Tu boca me cautiva. Tus mejillas son como granadas color rosa detrás de tu velo. Tu cuello es tan hermoso como la torre de David, adornado con los escudos de 1000 héroes. Tus pechos son como 2 cervatillos, los mellizos de una gacela que pastan entre los lirios. Antes de que soplen las brisas del amanecer y huyan las sombras de la noche, correré a la montaña de mirra y al cerro del incienso. Toda tú eres hermosa, amada mía, bella en todo sentido. Ven conmigo desde el Líbano, esposa mía. Ven conmigo desde el Líbano. Desciende del monte Amana, de las cumbres del Senir y del Hermón, donde los leones tienen sus guaridas y los leopardos viven entre las colinas. Has cautivado mi corazón, tesoro mío, esposa mía. Lo tienes como rehén con una sola mirada de tus ojos, con una sola joya de tu collar. Tu amor me deleita, tesoro mío, esposa mía. Tu amor es mejor que el vino, tu perfume más fragante que las especias. Tus labios son dulces como el néctar, esposa mía. Debajo de tu lengua hay leche y miel. Tus vestidos están perfumados como los cedros del Líbano. Tú eres mi jardín privado, tesoro mío, esposa mía. Un manantial apartado, una fuente escondida. Tus muslos resguardan un paraíso de granadas con especias exóticas. Alenia con nardo, nardo con azafrán, cálamo aromático y canela. Con toda clase de árboles de incienso, mirra y aloes, y todas las demás especias deliciosas. Tú eres una fuente en el jardín, un manantial de agua fresca que fluye de las montañas del Líbano.
9: Despierta, viento del norte. Levántate, viento del sur. Soplen en mi jardín y esparzan su fragancia por todas partes. Ven a tu jardín, amado mío. Saborea sus mejores frutos.
6: La segunda carta de Pablo a los Corintios, capítulo 5, versículos 1 al 10.
13: pues sabemos que cuando se desarma esta carpa terrenal en la cual vivimos, es decir, cuando muramos y dejemos este cuerpo terrenal, tendremos una casa en el cielo, un cuerpo eterno, hecho para nosotros por Dios mismo y no por manos humanas. Nos fatigamos en nuestro cuerpo actual y anhelamos ponernos nuestro cuerpo celestial como si fuera ropa nueva, pues nos vestiremos con un cuerpo celestial. No seremos espíritu sin cuerpo. Mientras vivimos en este cuerpo terrenal, gemimos y suspiramos, pero no es que queramos morir y deshacernos de este cuerpo que nos viste.

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1: Ven desde este cuerpo. Nuestro objetivo es agradarlo a Él. Pues todos tendremos que estar delante de Cristo para ser juzgados. Cada uno de nosotros recibirá lo que merezca por lo bueno o lo malo que haya hecho mientras estaba en este cuerpo terrenal.
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5: 11 de la mañana, 28 minutos.

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3: Como si no fuera suficiente, la presión que nos trae la vida diaria, noticias de desastre y tragedia, nos hacen entender cuán frágil es la vida. Pasamos la vida entera adquiriendo riquezas y posesiones, solo para verlos desaparecer en solo minutos. Nuestro corazón se aflige al ver las noticias. ¿Le has preguntado a Dios alguna vez el porqué? La Biblia dice que nadie es exento de tribulaciones y desastres, pero la Biblia también enseña que podemos confrontar crisis y desastres con una relación con Cristo Jesús. Dios nos dice que cuando pasemos por tiempos de problema, Él está con nosotros y nunca nos dejará solos. ¿Conoces a Jesús para poder acercarte a Él en oración? 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Puedes encontrarnos en la siguiente página del internet, www.diosleama.com.
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2: 11:43 a.m.
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2: Son las 12 horas, mediodía en la ciudad.
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4: Noticias de hoy, martes 22 de septiembre. Huracán Polo alcanza categoría 2 frente a México y amenaza con lluvias intensas e inundaciones. El huracán Polo se intensificó a categoría 2 frente a las costas del Pacífico mexicano y mantiene condiciones para lluvias intensas en Guerrero, informó el Servicio Meteorológico. El ciclón se localiza a 310 kilómetros al suroeste de Zihuatanejo, Guerrero, con vientos máximos sostenidos de 175 kilómetros y rachas de 215 kilómetros. Brindan más detalles sobre narcolaboratorio donde hallaron 671 paquetes de cocaína, armas y 122 mil quetzales. El Ministerio Público brindó más detalles sobre el narcolaboratorio detectado y desmantelado en coordinación con la Subdirección General de Análisis de Información Antinarcótica. Durante los allanamientos fueron localizados 671 paquetes rectangulares con cocaína, unas 93 mil piedras de crack, 40.500 recipientes conocidos como colmillo con cocaína y 122.700 quetzales en efectivo. Capturan a 4 salvadoreños señalados de integrar a la Mara Salvatrucha tras persecución en Amatitlán. 4 salvadoreños señalados por la Policía Nacional Civil de integrar a la Mara Salvatrucha fueron capturados en el kilómetro 35.5 de la circunvalación al lago de Amatitlán. Según la institución, los ocupantes de un vehículo con placas salvadoreñas intentaron huir al notar la presencia policial, pero agentes de la comisaría 15 los interceptaron. España y California firmarán acuerdo para impulsar energías renovables y combatir el cambio climático. España y el Estado estadounidense de California firmarán en Nueva York un memorando de entendimiento para reforzar la cooperación frente al cambio climático, anunció la vicepresidenta tercera del gobierno español y ministra de Transición Ecológica. El acuerdo incluye objetivos relacionados con la reducción de emisiones, la adaptación y la resiliencia. Capturan a una mujer y decomisan fusiles, lanzagranadas y más de 7.000 municiones en Santo Domingo, Senacog. Un allanamiento contra estructura del crimen organizado permitió la captura de Rosa, de 38 años, en Santo Domingo, Senacog, Zacatepeques, informó la Policía Nacional Civil. La diligencia fue efectuada por la Fuerza Especial de Intervención y Reacción de Halcones en coordinación con fiscales del Ministerio Público. Hasta aquí llegó el resumen de noticias de hoy, martes 22 de septiembre. Gracias por informarse con nosotros. 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
2: 12 horas, 4 minutos.
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1: 12 horas, 22 minutos.
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Mis amados, en enero del 2002, nosotros estábamos pasando una crisis muy fuerte en el ministerio. No la voy a olvidar porque me acuerdo que para esa fecha estábamos haciendo un gran evento evangelístico en la Argentina. Y fue cuando ustedes habrán oído por las noticias de que cambiamos en Argentina 5 presidentes en una semana, ¿se acuerdan? Y cuando la gente salía con cacerolas a la calle a reclamar, entre otras muchas cosas. Y yo recuerdo que estaba en plena crisis, orando. Teníamos un sitio muy caluroso, por cierto, en nuestra casa en Buenos Aires, que era un altillo, una suerte de sitio muy alto que estaba como en un tercer piso. Eso hacía de mi oficina, que en invierno era muy acogedor, pero en el verano era insoportable. Pero yo me acuerdo que me reunía ahí con mis muchachos y decía, ¿qué vamos a hacer? Nos acostamos una noche debiendo $100,000 y nos levantamos debiendo $300,000 porque se había disparado la paridad del dólar con el peso argentino. Y decíamos, ¿qué vamos a hacer? Estábamos en plena crisis. Y recuerdo que un día estaba solo en ese sitio donde nos reuníamos siempre con la gente. Estaba solo sentado en el escritorio. Yo no estaba orando. Yo no estaba buscando a Dios. Yo no estaba escuchando una canción siquiera espiritual. No estaba a tono, calibrado con el Espíritu Santo. Solamente estaba revisando algunas fechas en la agenda, pensando en cualquier cosa menos las cosas de Dios. No estaba pensando cosas feas, pero digo, no estaba orando, no estaba adorando, solo estaba allí revisando la agenda. Y de pronto literalmente siento que alguien me abraza por la espalda. Ahora, el tema es que yo quisiera describirles cómo era ese sitio. Era un gran altillo y mi escritorio estaba al fondo del altillo, al fondo del sitio alto, y detrás de mi escritorio había una pared. Nadie podía entrar por detrás y abrazarme. Sin embargo, alguien vino por atrás y me abrazó, y yo sentí, al no ver los brazos, que era el mismo Señor que estaba saliendo a mi encuentro. Yo sentí literalmente que como si un fuego me hubiese recorrido, y empecé a adorar a Dios. Pero lo sorprendente es, insisto, yo no estaba adorando.

ni lo estaba buscando, pero él salió a mi encuentro. Yo siempre digo que la Biblia no se trata de el hombre buscando a Dios, sino de Dios buscando al hombre. Dios saliéndole al encuentro a Gedeón, Dios saliéndole al encuentro a Moisés, Dios saliéndole al encuentro a Saulo, transformándolo en el gran Pablo. Y me sorprende ver que estas cosas aún siguen pasando, que Dios salió a mi encuentro. Y yo le dije al Señor: Señor, yo podría vivir 10 años más sin escuchar una sola palabra tuya, tan solo si tú hicieras esto cada 10 años conmigo. Si cada 10 años tú me sorprendieras, cada 10 o 15 años yo podría vivir con esto, yo podría no olvidarme nunca lo que estoy sintiendo ahora. Literalmente yo no lo estaba buscando, eso es lo más sorprendente. Tuve otros encuentros con el Señor, pero todos eran en el ámbito, en el entorno, estaba orando, estaba buscando al Señor. Acá yo no lo estaba buscando y Él me sorprendió. Como un esposo puede hacerlo con una esposa que está cocinando, ajetreada en la cocina, renegando con los hijos, y viene Él por atrás, no buscando eso que siempre le gusta buscar, sino cariño. Porque yo sé que las mujeres dicen: ¿qué estás buscando? Están los chicos despiertos. No, sino cariño, ¿no? Y yo creo que las mujeres se sienten bien cuando él de la nada viene y la abraza y le dice: ¿sabes qué? Eres una buena esposa, eres más de lo que yo jamás haya soñado. La mujer creo que tiene ganas de continuar con la comida y de terminar ese día que comenzó ajetreado, porque su esposo le dio un gesto de cariño. No lo buscó, no estaba en una cena romántica, él no está pidiendo necesariamente sexo, sin embargo, él le sale al encuentro. Ustedes no olvidarían eso por mucho tiempo y dirían: este bestia finalmente tiene algo de dulzura en su interior. Eso es lo que a mí me sorprendió del Señor, que yo no lo estaba buscando y Él me abrazó. Y eso le da título a este mensaje que yo titulé Soñar con Dios. ¿Qué tiene que ver con soñar con Dios? Y tiene que ver con un nuevo nivel que Dios va a llevarte si me prestan atención ahora. ¿Cuánto me van a prestar la mayor atención? Díganme amén. A los que miran por televisión, présteme la mayor atención en esta tarde o en esta mañana, cuando estén mirando el programa, los que están mirando por internet, los que escuchan por radio, porque yo llamé a este mensaje Soñar con Dios, y tiene que ver cuando Dios te quiere elevar del nivel donde estás a un nivel de amistad. Esto dice la palabra de Dios en San Juan, capítulo 15, versículo 15. Esto es lo que dice, no se lo olviden, porque es un pasaje maravilloso que a veces nos olvidamos o se nos escapa este detalle, pero es maravilloso. Esto es lo que dice la Biblia: ya no os llamaré siervos, porque el siervo no sabe lo que hace su señor. Os he llamado amigos, digan conmigo, amigos, porque todas las cosas que oí de mi Padre os las he dado a conocer. Voy a decir esta última parte otra vez: porque todas las cosas que oí de mi Padre yo se las he revelado a ustedes, así que ustedes ya no son siervos, sino que son mis amigos. Los siervos, nos cuesta entender hoy en la actualidad lo que es un siervo, porque no tenemos sirvientes, no tenemos siervos, esclavos trabajando con nosotros. A lo sumo algunos pueden tener una personal de limpieza, mucama, pero esto no es un siervo en el estricto significado de la palabra. Un siervo conoce todo acerca de su señor. Un siervo sabe qué hobby, si tú tienes un siervo, él sabría cuál es tu hobby, él sabría a qué te dedicas, él sabría qué película te encanta rentar. Y si tú le dijeras: mira, ve al Blockbuster y tráeme una película que me guste. Si es un buen siervo, sabe que si te gustan las de acción, no te traerá una romántica. El siervo puede conocer todo lo que a ti te agrada, pero nunca tendrá una relación personal contigo. Nunca el siervo se reunirá contigo y dirá: ¿cómo hacemos para pagar los impuestos, no? ¿Qué hacemos con la suegra? ¿La aguantamos o que parezca un accidente? Nunca, no, es broma, pero nunca... Nunca un siervo podrá tener una relación personal con su señor. Nunca. El Señor lo sabe y les dice: ¿saben qué? Ustedes ya no los llamaré siervos, los voy a elevar de nivel y los llamaré amigos. ¿Cuántos quisieran estar en ese nivel con Dios? Díganme amén. Porque el siervo no sabe lo que hace su señor. Yo quiero que sean amigos de Dios, a mis amigos. A veces escucho a hombres de Dios decir: yo soy el siervo de Jehová. Y yo los veo que los dicen así con fuerza, ¿no? Yo soy el siervo, como diciendo, estoy en el escalafón más alto de la cadena alimenticia espiritual. Y yo le digo: pobre, apenas siervo, yo gracias a Dios soy amigo. Yo estoy en el círculo íntimo, yo ya no soy siervo. Nadie me diga: siervo de Dios. A mí me molesta cuando me dicen eso, porque a veces no se entiende en el ámbito secular. Y voy al aeropuerto, me dicen: siervo, y todo el mundo me busca los cuernos. Dice: ¿dónde tendrá los cuernos este hombre? A mí me gusta que me llamen amigo, porque yo soy amigo de Dios. ¿Cuántos quieren ser amigos de Dios? Díganme amén. Ahora, este es el punto que le da título a mi sermón,
a este mensaje de soñar con Dios. Yo he escuchado la oración más ridícula, y tengo autoridad para decir ridícula porque yo la he hecho en muchas ocasiones y me da vergüenza confesarlo. La oración más, e iré un poco más, más estúpida, no ridícula, que podamos hacer es: Señor, toma el control de mi voluntad. No quiero que se haga mi voluntad, solo la tuya. Aunque pareciera bíblica, fuera de contexto, es una oración ridícula, porque subestimamos nuestra voluntad, que Dios nos la regaló como algo muy precioso. Dios dijo: yo te di el libre albedrío. Algunos creen que la relación con Dios es una relación robótica, donde somos como muñecos animados. Entienden un solo concepto, miran la relación con Dios desde una perspectiva unidimensional. Es decir, yo estoy aquí y hago lo que Dios quiere que yo haga. Suena bien, suena espiritual, pero están subestimando la propia voluntad que Dios te dio. Él no va a querer ser tu amigo para anular tu voluntad, para decir todo lo que tú pienses es basura. Tú vas a ser mi amigo para hacer lo que yo quiera, nada más. Esto suena muy espiritual y ustedes lo escucharán por televisión cristiana a pastores decir: hermano, solo hay que hacer la voluntad de Dios. Pero yo quiero que investiguemos qué significa hacer la voluntad de Dios, porque no hay voluntad perfecta y voluntad permisiva. ¿Han oído ese término alguna vez? Bueno, no sé si es la voluntad perfecta que yo haga tal cosa, pero Dios me lo permite hacer. No hay tal cosa, hay solo una voluntad de Dios. Cuando yo soy amigo de Dios, la Biblia, Pablo dice que él nos llama en Corintios capítulo 6 versículo 1 colaboradores de Dios. ¿Qué somos? Colaboradores de Dios. Digan fuerte: colaboradores de Dios. No significa que a Dios le falta ayuda, ni que Dios necesita nuestras ideas. Lo que está diciendo el apóstol Pablo es que fuera de Cristo nuestra obra no está completa, y su obra en la tierra, asombrosamente, no estará completa sin nosotros. Dios necesita que nosotros seamos sus colaboradores, no porque necesite tu ayuda, sino porque disfruta tu ayuda, porque eres su amigo. Él disfruta mi ayuda porque yo soy su amigo. Entonces Él quiere que yo tenga mi propia voluntad. Te dicen: pero ¿cómo mi propia voluntad? Déjenme avanzar antes que me apedreen. Déjenme avanzar lo que les voy a decir. Dios crea el universo, crea los animales, y le dice a Adán: quiero que colabores conmigo. Quiero que le pongas el nombre a cada uno de los animales. El nombre se asignaba según el carácter de los animales. Así que él dijo: aquellos que tienen melena la voy a llamar león. Aquel que tiene una trompa gigante se va a llamar elefante. Aquel que se parece a una suegra, búfalo. Después los que miran por televisión dicen: tú no quieres a la suegra. Sí, yo la quiero, es una broma, nada más. No había suegra, afortunadamente, en el huerto. Pero la cosa es que Él les asignó el carácter, o sea, la naturaleza creativa, escuchen esto, se las asigna a Adán, Dios los crea, y la naturaleza de carácter se la está dando Adán. Dios crea al hombre y Adán les está dando ahora la naturaleza a cada uno según su temperamento. Este se va a llamar tigre, este se va a llamar elefante, este se va a llamar, no sé, cebra, lo que sea, y le empieza a dar los nombres. Eso es colaboración, escuchen esto. Dios le dice a Moisés: voy a consumir Israel. Se lo he contado en varias ocasiones. Arrepiéntete porque yo voy a consumir a este pueblo, porque son un pueblo que se ha hecho un Dios ajeno delante de mí. Dios no está usando la psicología inversa. ¿Saben lo que es la psicología inversa? Cuando ustedes le dicen al hijo: está bien, si quieres no vayas más a la escuela, quédate como un burro, no vayas más, yo no voy a estar renegando más contigo. Si te preocupa ir al colegio, no vayas más, y que te coman los piojos ahí, y que seas un ciruja y un linjera, y vas a estar viviendo bajo un puente. Muy bien, bajo un puente, qué lindo. Y vamos a festejar de que a partir de ahora vas a ser un gran burro en la familia. ¿Qué hace tu hijo? Está bien, voy a la escuela. Usaron la psicología inversa, ¿no? O sea, lo que hicieron es hacerle reflexionar para que él llegue a la conclusión correcta. Esto no es lo que está haciendo Dios con Moisés. Dios no dice: los voy a consumir, para que Moisés diga: ay, no, bueno, está bien. No está haciendo eso. De verdad, Dios está interactuando con Moisés porque es su amigo. Dios va a destruir Sodoma. Otro caso. Quiero que, si ustedes me escuchan esto, nunca jamás serán iguales, y tiene mucho que ver con lo que va a ocurrir hoy. Por eso lo estoy predicando. Oigan esto. Dios le dice a Abraham, mejor dicho, Dios decide destruir Sodoma, una ciudad impregnada de pecado. Antes de destruirla, él dice: ey, pero no se lo dije a mi amigo Abraham. Literalmente lo dice así: ¿encubriré a mi amigo lo que voy a hacer, siendo que de Abraham haré una nación fuerte y grande? Y le sale al encuentro de Abraham, y ahí es cuando Abraham empieza a dialogar con Dios. ¿Por qué Dios está dialogando? ¿Por qué el Creador dialoga con la creación?
porque lo considera su amigo y le sirve su colaboración. Salomón, oigan este fascinante y último y extraordinario ejemplo. Salomón, en la dedicación del templo, dice las siguientes palabras de parte de Jehová. Dios ha dicho, oigan esto, hay una revelación profunda aquí que algunos me pagarían miles de dólares, se los voy a dar gratis a los que miran por televisión y a ustedes porque los quiero. No he escogido ciudad de todas las tribus de Israel para edificar casa en la cual estuviese mi nombre, aunque sí escogí a David para que estuviese delante de Israel, presidiéndolo. Y David tuvo en su corazón edificar casa al nombre de Jehová, Dios de Israel. Dios dijo, yo no elegí una ciudad, yo no elegí un templo, yo solo elegí a un hombre. Y en el corazón de ese hombre había un templo. El templo no fue mi idea, dice Dios. Yo elegí un hombre y en su corazón estaba la idea de hacer un templo y yo voy a respetar esa idea y lo voy a bendecir. Eso es colaboración. Dios está enamorado de tus deseos. Dios está enamorado de tus sueños. La tradición nos enseñó, cuando llegas al camino del Señor, olvídate todos tus sueños y compra los sueños de Dios. Y el Señor dice, no. Yo estoy enamorado de tus sueños, por eso quiero que colaboremos, que seamos amigos. Si no, te diría que sos un siervo, no tienes más sueños propios y me sirves. Yo te estoy elevando de nivel, tus sueños, tus visiones me interesan, yo los quiero, estoy enamorado de tus sueños, estoy enamorado de, como estuve enamorado de los sueños de David, dice la Biblia. Deleítate a sí mismo en Jehová y Él te concederá las peticiones ¿de qué? De tu corazón. Yo pensé siempre que ese versículo significaba, deleítate en el Señor, Él va a anular tus deseos y te va a poner los deseos de Él. Eso no es lo que la Biblia está diciendo. Tú te deleitas en mí y yo estoy abierto a los deseos que tú tienes. El Señor está abierto a los deseos del pueblo. ¿Qué intento decir? A ver, con mi esposa tenemos tres maravillosos hijos, Brian, Kevin y Jason. Aunque los tres fueron gestados en diferente época, los tres tienen gestos y tienen facciones, tanto de Liliana, mi esposa, como facciones mías. Se parecen, como pasan con los hijos de ustedes. O sea, los dos hicimos un equipo, y aunque alguno se parece más a ella y otro más a mí, algunos son más eléctricos y algunos más calmados, y no diré quién se parece a quién, no creerían ustedes a quién se parece cada uno, pero no, los dos tienen nuestro sello. Los dos estuvimos allí y los dos creamos y gestamos tres niños que se parecen tanto a ella como se parecen a mí. Cuando Dios trae un avivamiento en la tierra, cuando Dios trajo un avivamiento en Pentecostés, en Azusa, en Colombia, en Argentina, en Pensacola, cuando Dios trae un avivamiento, siempre tiene el sello de Dios y el sello de quienes provocaron ese avivamiento, la cultura de la gente, el carisma del predicador que Dios utilizó. ¿Cuántos me siguen hasta ahí? Díganme, amén. O sea, sale un hijo llamado avivamiento, pero tiene de ambos, de Dios y de la persona que se dejó usar. Esta iglesia tiene la personalidad del Espíritu Santo, ¿sí o no? Pero también va a llevar mi personalidad, eso es indiscutible. Tal es el pastor, tal es la iglesia. Si ustedes tienen un pastor que dice, ay, estamos deprimidos, estamos endeudados, ¿qué va a salir usted a decir en la semana? Estamos deprimidos, porque tal es el pastor, tal es la iglesia. Si yo digo acá y digo, qué calor, ya no se puede predicar así, ustedes se terminan de desmayar. Entonces yo lo que hago es poner mi personalidad y le digo, Señor, hagamos un gran equipo. Y entonces el producto espiritual de esta iglesia tendrá los genes de Dios y los genes de su pastor. Los evangelios, los cuatro evangelios, por ejemplo, de la Biblia, es la misma historia, pero cada uno tiene la personalidad del autor que lo escribió. Dios no anuló la personalidad de cada uno de ellos, de Mateo, de Lucas, de Juan, de Marcos. Tiene la personalidad del hombre que lo escribió. Dios no anula tu personalidad ni anula tus sueños, porque Dios está enamorado de tus sueños. Y ustedes dicen, ¿y cómo sé si mi sueño, cómo sé si mi visión es de Dios o se me ocurrió a mí en una noche de indigestión? Porque a veces comemos un montón y a la noche soñamos con cuatro renacuajos vivientes, con siete cabezas, con cuatro suegras que atacan de atrás, y eso es indigestión. Entonces usted dice, ¿y cómo sé si es indigestión o si es un sueño que Dios apoya? Yo quiero decirles esto. ¿Cómo Dios se atreve a subirte a nivel de amigo y dice, tus sueños yo los voy a apoyar? Yo no entendía esto hasta hace unos días, por eso se los quiero transmitir, es un tesoro.
Hay cosas que a mí me gustan hacer. Y una vez en profecía, un hombre de Dios me dijo: Dante, tú siempre haces lo que Dios quiere que hagas y eres muy obediente. Pero hay cosas que te encantan hacer y Dios te las va a permitir hacer. Al principio me lo tomé como, bueno, ya que eres tan rebelde, te voy a dejar que la hagas. No era lo que Dios me dijo. Dios me dijo: yo te amo tanto que tus deseos me fascinan. Yo estoy enamorado de tus sueños y los voy a apoyar. Cuando estás en comunión con la pornografía, lo más probable es que tus deseos sean lujuriosos. Si estás en comunión con el enojo todo el tiempo, lo que me hizo ese desgraciado, lo más probable es que tú tengas deseos de venganza. Si estás en comunión con Dios, lo más probable es que tus deseos coincidan con lo que Dios quiere para tu vida. Por tanto, os digo que todo lo que pidiereis orando, creed que lo recibiréis y vendrá, dice Marcos 11:24. Si permaneciereis en mí y mi palabra en ustedes, pedid todo lo que queréis, no algo, no un poquito, no algunas cosas, no las que están en mi voluntad, no algunas cosas si coinciden, si pide tres señales, no. Pedid todo y os será dado. ¿Cuántos creen en ese Dios? Díganme amén. ¿Por qué él? Oigan esto. ¿Por qué él no puede hacer hoy ya el milagro sobre esos papeles que tienes en tu mano? ¿Por qué Dios no puede hacer la sanidad instantánea? Si él dice, pedid todo lo que quieres, orando, y lo recibiréis. Díganme por qué hay gente que dice, pero si yo estoy hace 2 años pidiendo. Si la Biblia dice, si permaneciereis en mí y mi palabra en ustedes, todo lo que queréis será hecho. Yo les acabo de decir que Dios está enamorado de tus deseos. Si tu deseo es estar legal, si tu deseo es subir de estatus, si tu deseo es que haya salud en tu familia, ¿por qué Dios no apoya ese deseo? Aquí viene lo medular de la cuestión, el meollo de la situación. Yo entiendo que Dios me ha dado para esta iglesia una agenda. Una agenda significa un rumbo de vuelo. Un rumbo de vuelo que yo no estoy dispuesto a discutir con nadie, porque no es democracia. Esto es teocracia, lo que Dios dice que hay que hacer. Cuando yo me congrego en una iglesia, entiendo que el pastor es el hombre que Dios pone allí. Y yo les dije el primer día a los ancianos de esta congregación, si alguno no está de acuerdo, puede bajarse del avión y tomarse otro avión hacia otro rumbo. Pero no estamos en una iglesia para cambiar lo que no nos gusta. No nos congregamos en la iglesia de fulano. Bueno, Dios me puso ahí para enderezar el rumbo del pastor. Esto es antibíblico. Dios, pastores buenos, malos, mediocres, lo que sea, Dios tiene una cabeza, un piloto, que sigue la frecuencia de vuelo que ha sido puesta por el Espíritu Santo. Yo tengo una agenda, algo que Dios me estipuló y dice, esto es lo que se debe hacer. Yo no me voy a reunir con nadie que quiera imponer su propia agenda, porque hará perder mi tiempo en lo que yo tengo que dar cuenta a Dios. Yo no me voy a reunir con alguien que dice, sabe, yo tengo, quiero hacer un negocio aquí en la iglesia, me gustaría vender cosas. Si bien no es malo, porque no está cometiendo un acto delictivo, eso me quitaría el enfoque de lo que Dios me mandó a hacer. Pero cuando alguien dice, pastor, yo rindo mi agenda en pos del rumbo de vuelo que sigue esta iglesia, yo dejo de lado mi propia agenda y estoy dispuesto a hacer lo que usted me diga que hay que hacer, yo voy a invertir tiempo en esa persona, porque se va a sumar a lo que Dios me dio para la iglesia. ¿Me siguen, sí o no? Cuando una persona dice, yo vengo a traer lo mío, vengo a aportar lo que yo sé hacer, ya tenemos un conflicto ahí que no creo que nos podamos llevar bien. Porque a lo mejor lo que sabe hacer no es lo que estamos necesitando. Pero cuando alguien dice, mire, yo soy muy capaz, pero estoy dispuesto a hacer lo que sea, a rendir lo que yo sé a la agenda divina, yo quiero reunirme con esa persona, porque sé que esa persona puede ser muy útil al rumbo de vuelo. Eso es lo que hace Dios con nosotros. Cuando nosotros vamos y decimos, yo tengo mis propios sueños, Señor, el Señor no escuchará tus deseos. Pero cuando tú dices, yo tengo deseos, yo tengo sueños, pero los quiero rendir bajo tu voluntad, quiero rendirlos bajo tu presencia, Dios dirá, yo me voy a sentar a escuchar tus sueños ahora. Ahora sí tus sueños me interesan. ¿Tú estás dispuesto a esperar por ellos el tiempo que yo te diga? Sí, Señor, los rindo a ti. Y aunque todo esté para darse, yo te digo, espera un año más, ¿estás dispuesto? Sí, Señor. Entonces yo escucharé tus sueños, te bendeciré, te multiplicaré, haré que todo lo que no está saliendo empiece a salir, porque tú estás rindiendo tu voluntad a la mía. Ahora, escuchen esto. ¿Qué significa que Dios está enamorado de tus sueños? Significa que en ocasiones vas a orar y tu mente va a empezar a divagar. Esto les ha ocurrido a veces.
porque a mí me ocurrió muchas veces, yo he dicho, Señor, tengo un problema, y a los 10 minutos mi mente empieza a divagar, y después yo me arrepentí, ay Señor, qué tonto que soy. En vez de estar orando, dejé que mi mente se fuera por tantas cosas. Y a veces Dios dice, no, yo estoy haciendo que tu mente busque una solución creativa. Yo quiero que tú busques una solución creativa a ese problema. Y a veces nosotros nos metemos en una oración rígida. No, Señor Jesús, reprendo esa mente que me quiere, en el nombre de Jesús, y nos ponemos a orar así. Y no permitimos que Dios nos deje divagar la mente para crear una solución en colaboración, porque somos colaboradores de Dios, a tu problema. Hay veces que yo decía, Señor, ¿cómo voy a hacer para enfrentar esta situación? Y estaba orando, Señor, yo te pido, dice tu palabra, y de pronto me venía una idea a la cabeza. Y yo decía, Señor, reprendo esa idea maldita. Y era el Señor. Diablo inmundo, no te interfieras. Y era Dios. Pero yo estaba tan acostumbrado por la tradición que uno debe orar de determinada manera, que cuando mi mente empezaba a divagar así, yo decía, esto no es de Dios. ¿Qué le pasa a un empresario cuando pasa por un terreno baldío? Ve el terreno y dice, wow, aquí imagino un gran edificio. Esa es una idea que Dios te permite tener. Dios dice, tú crea y yo te daré los recursos a través de tus ideas. A mí me encantan tus sueños, a mí me encantan tus ideas. Yo quiero que tú crees, que no anules el cerebro solo porque me sirves. Ahora, claro, para eso necesitas tener comunión conmigo. Tienes comunión con pornografía, piensas en lujuria con cada mujer que tú ves. Tienes comunión con Dios, piensas en sueños grandes con cada cosa que tú ves. Y ante un problema, tú ves oportunidades. El Señor me está diciendo que le diga, iglesia, yo voy a darles ideas creativas para solucionar problemas. Yo voy a darles planes que nunca les he dado a nadie. No los subestimen, no vienen de la carne, vienen de mi espíritu, porque yo voy a trabajar en colaboración contigo, dice el Señor. Porque tus sueños me encantan, porque tus visiones me fascinan, porque tus deseos me mantienen enamorado. Hay gente que ha dejado volar la imaginación y ha creado genialidades como Narnia, las crónicas de Narnia. Ha dicho, ¿qué manera puedo afectar a millones de personas desde la industria de Hollywood? Se pusieron a pensar y crearon Narnia. Yo estoy seguro que los religiosos de la época le dijeron al autor, eso no es bíblico. ¿Qué es eso del príncipe Caspian y un león que habla? Pero él dijo, yo tengo que buscar la manera, a través del entretenimiento, de llegar a toda una generación. Hay músicos que de pronto tienen melodías en la cabeza y no las escriben, no las tocan, porque dicen, no, yo toco con partitura y lo que está anotado ahí, y no pueden crear. El Señor le dice, yo quiero que tú crees, que trabajemos juntos, me fascinan tus ideas, pero la tradición nos ha dicho, no, tus ideas no sirven, Dios te va a cambiar tu voluntad y solo va a ser la voluntad de Él. Así no funciona una amistad, así funciona el esclavo y el amo, pero no un amigo y un amigo. Yo tengo un amigo aquí, un gran amigo, que es Mario Crouchu, pero si él quiere que yo haga su voluntad solamente, no seremos amigos. Y si él tiene que hacer solo mi voluntad y comer lo que a mí me gusta comer y mirar por televisión lo que a mí me gusta admirar, aunque a veces lo he visto mirar televisión que a él no le gustaba, pero eso no es una gran amistad. Una amistad es, yo voy a dar lo que es mío, tú vas a darme lo que es tuyo y juntos haremos un gran equipo. ¿Cuántos quieren hacer un gran equipo con el Señor? Dígame, amén. Queda mucho más, pero los que nos miran por televisión y dicen, ¿sabe? Yo estaba pensando seriamente en que estas ideas que me han venido eran de la carne, no sabían si era de Dios, si Él estaba conmigo. Dios me dice que te diga, esas ideas creativas, esas formas que tú tienes para solucionar problemas, no vienen ni del enemigo, no vienen ni de tu propia carne, no vienen ni de tu propio sentir, es el Espíritu Santo que dice, yo te he dado creatividad, yo te voy a dar la forma para crear compañías nuevas, te voy a dar la manera de salir de esas deudas, te voy a darle la gracia y el favor para tener idea, aun cuando estés orando. No digas, ay, es que mi mente me divaga. El Señor dice, yo te estoy llevando a esa parte creativa de tu cerebro que yo te la he regalado para que juntos hagamos un buen equipo. Y cuando tú pidas, todo se va a dar. Nos vemos pronto en la Catedral de Cristal aquí a la 1:00 p.m. Denle un aplauso al Señor de señores y al Rey de Reyes. ¡Aleluya!

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1: Noticias de hoy, martes 22 de septiembre. Huracán Polo alcanza categoría 2 frente a México y amenaza con lluvias intensas e inundaciones. El huracán Polo se intensificó a categoría 2 frente a las costas del Pacífico mexicano y mantiene condiciones para lluvias intensas en Guerrero, informó el Servicio Meteorológico. El ciclón se localiza a 310 kilómetros al suroeste de Zihuatanejo, Guerrero, con vientos máximos sostenidos de 175 kilómetros y racha de 215 kilómetros. Brindan más detalles sobre narcolaboratorio donde hallaron 671 paquetes de cocaína, armas y 122 mil quetzales. El Ministerio Público brindó más detalles sobre el narcolaboratorio detectado y desmantelado en coordinación con la Subdirección General de Análisis de Información Antinarcótica. Durante los allanamientos fueron localizados 671 paquetes rectangulares con cocaína, unas 93.000 piedras de crack, 40.500 recipientes conocidos como colmillo con cocaína y 122.700 quetzales en efectivo. Capturan a 4 salvadoreños señalados de integrar a la Mara Salvatrucha tras persecución en Amatitlán. 4 salvadoreños señalados por la Policía Nacional Civil de integrar a la Mara Salvatrucha fueron capturados en el kilómetro 35.5 de la circunvalación al lago de Amatitlán. Según la institución, los ocupantes de un vehículo con placas salvadoreñas intentaron huir al notar la presencia policial, pero agentes de la Comisaría 15 los interceptaron. España y California firmarán acuerdo para impulsar energías renovables y combatir el cambio climático. España y el estado estadounidense de California firmarán en Nueva York un memorando de entendimiento para reforzar la cooperación frente al cambio climático, anunció la vicepresidenta tercera del gobierno español y ministra de Transición Ecológica. El acuerdo incluye objetivos relacionados con la reducción de emisiones, la adaptación y la resiliencia. Capturan a una mujer y decomisan fusiles, lanzagranadas y más de 7.000 municiones en Santo Domingo, Senacog. Un allanamiento contra estructura del crimen organizado permitió la captura de Rosa, de 38 años, en Santo Domingo, Senacog, Zacatepeques, informó la Policía Nacional Civil. La diligencia fue efectuada por la Fuerza Especial de Intervención y Reacción de Halcones en coordinación con fiscales del Ministerio Público. Hasta aquí llegó el resumen de noticias de hoy, martes 22 de septiembre. Gracias por informarse con nosotros. 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
3: 1:04 p.m.
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4: En el principio el Espíritu de Dios.
5: Alguien me entregó un sobre con un mensaje telefónico escrito en él y después de encargarme de la llamada, tiré el sobre y tomé un vuelo a casa. Más tarde, alguien me preguntó, ¿dónde está el cheque que te dieron? Había estado en ese sobre. No tenía idea del valor de lo que yo había tirado. Quizá estás cometiendo el mismo error con tu vida. Puede que no te des cuenta de lo mucho que vales y has estado desperdiciándote. ¿Sabes quién eres? Según lo que tu Creador dice en la Biblia, Él dice que somos hechura suya, creados en Cristo Jesús. Dios te hizo y Él solamente hace obras maestras. Si quieres saber cuánto vales para Dios, quédate al pie de la cruz donde su Hijo Jesús derrama su vida para pagar el precio de tu pecado. Saber lo que vales comienza el día en que conoces a aquel que te dio tu valor. Y eso ocurre cuando invitas a Jesús a ser tu salvador personal. Visita nuestro sitio web, diosleama.com. Espero que lo hagas. Eres demasiado valioso para echarte a perder.

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2: 1:44 p.m.
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1: 2:08 p.m.
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3: Noticias de hoy, martes 22 de septiembre. Huracán Polo alcanza categoría 2 frente a México y amenaza con lluvias intensas e inundaciones. El huracán Polo se intensificó a categoría 2 frente a las costas del Pacífico mexicano y mantiene condiciones para lluvias intensas en Guerrero, informó el Servicio Meteorológico. El ciclón se localiza a 310 kilómetros al suroeste de Zihuatanejo, Guerrero, con vientos máximos sostenidos de 175 kilómetros y racha de 215 kilómetros. Brindan más detalles sobre el narcolaboratorio donde hallaron 671 paquetes de cocaína, armas y 122,000 quetzales. El Ministerio Público brindó más detalles sobre el narcolaboratorio detectado y desmantelado en coordinación con la Subdirección General de Análisis de Información Antinarcótica. Durante los allanamientos fueron localizados 671 paquetes rectangulares con cocaína, unas 93,000 piedras de crack, 40,500 recipientes conocidos como colmillo con cocaína y 122,700 quetzales en efectivo. Capturan a 4 salvadoreños señalados de integrar a la Mara Salvatrucha tras persecución en Amatitlán. 4 salvadoreños señalados por la Policía Nacional Civil de integrar a la Mara Salvatrucha fueron capturados en el kilómetro 35.5 de la circunvalación al lago de Amatitlán. Según la institución, los ocupantes de un vehículo con placas salvadoreñas intentaron huir al notar la presencia policial, pero agentes de la Comisaría 15 los interceptaron. España y California firmarán acuerdo para impulsar energías renovables y combatir el cambio climático. España y el estado estadounidense de California firmarán en Nueva York un memorando de entendimiento para reforzar la cooperación frente al cambio climático, anunció la vicepresidenta tercera del gobierno español y ministra de Transición Ecológica. El acuerdo incluye objetivos relacionados con la reducción de emisiones, la adaptación y la resiliencia. Capturan a una mujer y decomisan fusiles, lanzagranadas y más de 7,000 municiones en Santo Domingo, Senacog. Un allanamiento contra estructura del crimen organizado permitió la captura de Rosa, de 38 años, en Santo Domingo, Senacog, Zacatepeques, informó la Policía Nacional Civil. La diligencia fue efectuada por la Fuerza Especial de Intervención y Reacción de Halcones en coordinación con fiscales del Ministerio Público. Hasta aquí llegó el resumen de noticias de hoy, martes 22 de septiembre. Gracias por informarse con nosotros. 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

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Te necesito. Yo te necesito para que me des fuerzas, Dios.

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1: 2:33 PM.
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2: 2:41 p.m.
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1: Noticias de hoy, martes 22 de septiembre. Huracán Polo alcanza categoría 2 frente a México y amenaza con lluvias intensas e inundaciones. El huracán Polo se intensificó a categoría 2 frente a las costas del Pacífico mexicano y mantiene condiciones para lluvias intensas en Guerrero, informó el Servicio Meteorológico. El ciclón se localiza a 310 kilómetros al suroeste de Zihuatanejo, Guerrero, con vientos máximos sostenidos de 175 kilómetros y racha de 215 kilómetros. Brindan más detalles sobre narcolaboratorio donde hallaron 671 paquetes de cocaína, armas y 122 mil quetzales. El Ministerio Público brindó más detalles sobre el narcolaboratorio detectado y desmantelado en coordinación con la Subdirección General de Análisis de Información Antinarcótica. Durante los allanamientos fueron localizados 671 paquetes rectangulares con cocaína, unas 93.000 piedras de crack, 40.500 recipientes conocidos como colmillo con cocaína y 122.700 quetzales en efectivo. Capturan a 4 salvadoreños señalados de integrar a la Mara Salvatrucha tras persecución en Amatitlán. 4 salvadoreños señalados por la Policía Nacional Civil de integrar a la Mara Salvatrucha fueron capturados en el kilómetro 35.5 de la circunvalación al lago de Amatitlán. Según la institución, los ocupantes de un vehículo con placas salvadoreñas intentaron huir al notar la presencia policial, pero agentes de la Comisaría 15 los interceptaron. España y California firmarán acuerdo para impulsar energías renovables y combatir el cambio climático. España y el estado estadounidense de California firmarán en Nueva York un memorando de entendimiento para reforzar la cooperación frente al cambio climático, anunció la vicepresidenta tercera del gobierno español y ministra de Transición Ecológica. El acuerdo incluye objetivos relacionados con la reducción de emisiones, la adaptación y la resiliencia. Capturan a una mujer y decomisan fusiles, lanzagranadas y más de 7.000 municiones en Santo Domingo, Senacog. Un allanamiento contra estructura del crimen organizado permitió la captura de Rosa, de 38 años, en Santo Domingo, Senacog, Zacatepeques, informó la Policía Nacional Civil. La diligencia fue efectuada por la Fuerza Especial de Intervención y Reacción de Halcones en coordinación con fiscales del Ministerio Público. Hasta aquí llegó el resumen de noticias de hoy, martes 22 de septiembre. Gracias por informarse con nosotros. 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
5: 3:04 p.m.
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1: Persona de gran fe. Muy interesante su pregunta y la voy a contestar en dos o tres partes. Primeramente, yo he escrito un libro que precisamente tiene que ver sobre el desarrollo de la fe. Y quiero recomendar a todos los oyentes de este programa, Luis Palau Responde, ese libro que escribí y que ya está de venta en las librerías de todo el continente latinoamericano. El libro se titula Anda sobre las aguas, Pedro. Repito, se titula Anda sobre las aguas, Pedro. Usted puede ir a una librería y pregunte por ese libro, dígales que quiere el libro Anda sobre las aguas, Pedro, por Luis Palau, y si en la librería no lo conocen, usted averigüe en alguna librería cristiana que seguramente lo ha de tener, este libro que yo escribí sobre ese tema, Anda sobre las aguas, Pedro, por Luis Palau. Ahora, en esencia, ¿cómo puede una persona ejercitar la fe y crecer en la fe? El gran San Pedro dice, creced en la gracia y en el conocimiento de nuestro Señor Jesucristo. En otro lado, leemos en la Biblia que dice, el justo vivirá por la fe. En otro lugar leemos donde se nos dice, sin fe es imposible agradar a Dios, porque es necesario que el que se acerca a Dios crea que Él existe y que es galardonador de los que le buscan. Cree en el Señor Jesucristo y serás salvo tú y tu casa. Todas estas frases que he citado se encuentran en la Biblia. Ahora, el mejor ejemplo que yo conozco sobre un individuo que comenzó con una fe muy tenue, muy pequeña, muy insignificante, pero que fue desarrollándose y creciendo al punto de llegar a ser uno de los grandes líderes de la vida espiritual y del cristianismo, fue el famoso Simón Pedro. Hoy lo llamamos San Pedro, pero en su día el pobre San Pedro no era más que un pescador que se encontró con Jesús y sin saber nada de las cosas espirituales, llegó a ser un gigante de la fe. El primer encuentro que tuvo Simón Pedro con Jesús fue un encuentro muy pasajero, muy sencillo, pero desde ese momento su fe empezó a crecer y crecer y crecer, al punto que, según nos dice no la Biblia, pero sí la historia, dice que Pedro murió crucificado en Roma siguiendo en los pasos de su maestro, y que lo iban a crucificar como a Jesús. Pero él pidió que lo crucificaran al revés, cabeza abajo, porque no se sentía digno de morir como su maestro. Pedro es un gran ejemplo de cómo crecer en la fe. Y por carta le enviaremos más contestación. Le vuelvo a recomendar mi libro, Anda sobre las aguas, Pedro. Ese libro que escribí y que ya está de venta en las librerías de todo el continente latinoamericano. Se titula Anda sobre las aguas, Pedro. Usted puede ir a una librería y pregunte por ese libro, dígales que quiere el libro Anda sobre las aguas, Pedro, por Luis Palau, y si en la librería no lo conocen, usted averigüe en alguna librería cristiana que seguramente lo ha de tener, este libro que yo escribí sobre ese tema, Anda sobre las aguas, Pedro, por Luis Palau.
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4: 3:00 p.m. 32 minutos.

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5: Nuestra recepcionista tiene flores en su oficina que se ven y huelen como si fueran naturales, pero no lo son. Hay gente así. Jesús contó esa parábola del trigo y la cizaña que crecían en el mismo campo. Pero en el tiempo de la cosecha, el dueño dice a sus obreros, «Recojan primero la cizaña y átenla en manojos para quemarla, pero recojan el trigo en mi granero». Más tarde la explicó, «El trigo representa a los que verdaderamente tienen una relación con él. La cizaña representa a los que parece que la tuvieran, pero no la tienen». Por eso es que la Biblia dice que te examines a ti mismo y veas si estás en la fe. Es posible tener mucho de cristianismo y perder a Cristo si nunca ha habido un tiempo en el que hayas dicho a Jesús, «Pongo toda mi confianza en ti y en lo que hiciste al morir por mi pecado en esa cruz». Si quieres resolver ese asunto, visita nuestro sitio web, diosleama.com. Finalmente puedes pertenecer en verdad a Jesús.
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1: 3:42 PM.
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2: Noticias de hoy, martes 22 de septiembre. Huracán Polo alcanza categoría 2 frente a México y amenaza con lluvias intensas e inundaciones. El huracán Polo se intensificó a categoría 2 frente a las costas del Pacífico mexicano y mantiene condiciones para lluvias intensas en Guerrero, informó el Servicio Meteorológico. El ciclón se localiza a 310 kilómetros al suroeste de Zihuatanejo, Guerrero, con vientos máximos sostenidos de 175 kilómetros y rachas de 215 kilómetros. Brindan más detalles sobre narcolaboratorio donde hallaron 671 paquetes de cocaína, armas y 122 mil quetzales. El Ministerio Público brindó más detalles sobre el narcolaboratorio detectado y desmantelado en coordinación con la Subdirección General de Análisis de Información Antinarcótica. Durante los allanamientos fueron localizados 671 paquetes rectangulares con cocaína, unas 93 mil piedras de crack, 40.500 recipientes conocidos como colmillo con cocaína y 122.700 quetzales en efectivo. Capturan a 4 salvadoreños señalados de integrar a la Mara Salvatrucha tras persecución en Amatitlán. 4 salvadoreños señalados por la Policía Nacional Civil de integrar a la Mara Salvatrucha fueron capturados en el kilómetro 35.5 de la circunvalación al lago de Amatitlán. Según la institución, los ocupantes de un vehículo con placas salvadoreñas intentaron huir al notar la presencia policial, pero agentes de la Comisaría 15 los interceptaron. España y California firmarán acuerdo para impulsar energías renovables y combatir el cambio climático. España y el estado estadounidense de California firmarán en Nueva York un memorando de entendimiento para reforzar la cooperación frente al cambio climático, anunció la vicepresidenta tercera del gobierno español y ministra de Transición Ecológica. El acuerdo incluye objetivos relacionados con la reducción de emisiones, la adaptación y la resiliencia. Capturan a una mujer y decomisan fusiles, lanzagranadas y más de 7.000 municiones en Santo Domingo, Senacó. Un allanamiento contra estructura del crimen organizado permitió la captura de Rosa, de 38 años, en Santo Domingo, Senacó, Zacatepeques, informó la Policía Nacional Civil. La diligencia fue efectuada por la Fuerza Especial de Intervención y Reacción de Halcones en coordinación con fiscales del Ministerio Público. Hasta aquí llegó el resumen de noticias de hoy, martes 22 de septiembre. Gracias por informarse con nosotros. 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
5: Oye, en esto tengo muchas cosas que expresarte. 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En esto nos juntamos O'Connor, Joel el Soprano, para ti, bebé, escucha. 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

0: Todos, en algún momento, hemos ido por la vida aceleradamente. Solo deseamos llegar pronto al destino final y eso nos hace acelerar el paso. Soñamos con el futuro, nos preocupamos por lo que vendrá y terminamos olvidando vivir el aquí y el ahora. Los sueños nos proyectan en el tiempo y despiertan ilusión por el mañana, pero no se pueden adelantar. Se cumplen en el tiempo preciso. No permita que lo que sueña para el futuro le robe la posibilidad de amar el presente, disfrutar lo que hace y realizarse como persona. El presente es la oportunidad que tenemos para ser personas plenas y felices. Disfrute el paisaje del camino. Se logra al bajar el ritmo. Le habla Sixto Porras de Enfoque a la Familia.
1: Visite enfoquealafamilia.com.
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3: 4:23 p.m.

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5: La palabra te da escalofrío. Casi todo el mundo se siente culpable alguna vez.

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1: Cruz para llevar sobre sí mismo todos tus enredos, para que tú puedas ser perdonado. Si quieres tener una relación personal con este Jesús y ser libre de la culpa, visita nuestro sitio web, diosleama.com.
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2: 5 de la tarde, 41 minutos.

Señor. Nosotros en esta noche entendemos que lo único que tú buscas es un corazón dispuesto a ti, Señor. Nosotros queremos reconocer tu presencia porque es en tu presencia donde el corazón de nosotros es transformado. Tómanos, oh Señor. Toma incluso nuestra ansiedad por cambiar. Porque entendemos que solo es por tu poder, por tu gracia, Señor, que esto puede ser hecho. Llénanos en esta noche de tu amor. Aquí estamos, Señor. Tómanos por tu poder, por tu amor. Por el poder de la obra de Cristo consumada.

0: brazos tuyos, oh Señor. Aquí ante tu presencia, Señor. En la dulzura de tu amor.
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2: 6 de la tarde en punto.

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